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Siempre está la sillita roja ahí afuera, ¿va? Siempre está la sillita en la acera, para que usted no se pierda. Porque muchas personas por la sillita no se pierden, ¿verdad? Sepan ustedes de que tengo un completo surtido de medicina natural. Allí tenemos muchos medicamentos para curarle sus enfermedades que usted sufra. Para curarle sus enfermedades que usted tenga tiempo de andar gastando dinero y no se ha podido curar. Pues la medicina natural es muy buena. Tenemos las cápsulas naturales, tenemos las linazas naturales, también tenemos, ¿verdad?, lo que son las inyecciones naturales, para que usted las pueda tomar. Tenemos los té naturales para la próstata, los té naturales para las bacterias, los té naturales para aquella persona que sufre de la matriz. Los té naturales para muchas enfermedades. Usted puede llegar donde la doctora Alba Luz y se va a encontrar con un completo surtido de medicina natural. Porque yo no ando con una mesa ni con una silla. Tampoco ando prometiendo lo que no puedo. Si usted va a llegar donde mí, su trabajo le va a dar resultado. Su enfermedad se la vamos a curar en el nombre de Dios. Su enfermedad va a tener tratamientos para que usted pueda llevar a su casa y pueda tomar en su casa. Cuando usted regrese, me diga, hermano Alba Luz, gracias a Dios y a usted, ya me siento bien. Qué lindo es, ¿verdad? Tenemos muchos testimonios de las personas que hoy por hoy han dicho gracias, que hoy han dicho, yo estoy excelente por la medicina natural. Porque la medicina natural es la que me ha curado. La medicina natural es la que me ha sacado adelante. Eso es muy bueno, ¿verdad? Que los testimonios para que otras personas que están enfermos escuchen, ¿verdad? ¿Dónde se está curando la gente? ¿Dónde se está curando las personas enfermas? Ya no gasten su dinero en vano. Ya no anden de arriba para abajo, gastando su tiempo, llegando a un lugar que le digan, no tienes nada. Te haces exámenes y te dicen no tienes nada. No bote su dinero, mi amigo. No bote su tiempo. No deje que su enfermedad le gane terrenos en andar gastando su dinero, en andar perdiendo su tiempo. La doctora Alba Luz tiene el conocimiento en la área espiritual. Vengo curando y sanando enfermedades raras y desconocidas. Muchas personas me dicen, hermana Alba Luz, yo vendí mi terreno
vendí mi casa para curarme y no me he curado. Yo anduve, dice, en muchos hospitales, en muchas clínicas, me decían que me iban a operar, que me iba a esperar 2 años para operarme. En esos 2 años, aquella enfermedad posiblemente ya me ha quitado la vida. ¿Verdad que lo reconoce? Le decía yo, lo reconoce, porque en 2 años una persona que tenga una enfermedad y le digan espere 2 años, la persona se muere en 2 años. Déjeme decirle, ¿verdad?, que hay miles de personas que tenemos el conocimiento en la área espiritual. No necesitamos ni un mes para curar una persona, ¿verdad? Estamos para ayudarle, estamos para curarlo, estamos para quitarle todo hongo que tenga, toda alergia que tenga, todo herpes que tenga, aquí va a ser curado en el nombre de Dios. Tenemos mucha medicina natural, mi amigo, para aquellas personas que están, ¿verdad?, hacia afuera del país. Ahí hay muchas personas afuera del país que están enfermos, que han ido a estar enfermos, que no han hecho nada, no han trabajado porque solo han ido a estar enfermos. Pues déjeme decirle que la doctora Alba Luz ha mandado muchos medicamentos, he mandado muchos tratamientos para aquellas personas, para que se curen. 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Recuerde de que su servidora es una señora de muchos años de experiencia. No soy una cipota. Yo tengo muchos años de experiencia y he curado a miles de personas. He sanado a miles de personas de una y otra enfermedad que padezca. Muchas personas me dicen, gracias, hermano Alba Luz, porque yo ya sentí la sanación. Yo ya sentí que esa enfermedad se me desapareció de mi cuerpo. Yo ya sentí que ese insomnio ya se me quitó. Qué lindo es, qué bello es. Ahora hablemos de los problemas en el hogar. ¿Cuántas mujeres andan llorando en el hogar? ¿Cuántos fracasos hay en el hogar? En el hogar hay miles de fracasos, hay miles de tormentos en el hogar. A veces por la envidia, por el odio, por la venganza, vienen muchas envidias. ¿Sabe usted de que nadie quiere ver ojos bonitos en cara ajena? ¿Verdad? Siempre las personas viven criticando a los demás, viven que no quieren ver aquella pareja bonita, que no quieren ver aquella persona que viva bien, no quieren ver aquellos niños que tengan la felicidad de su padre y de su madre. Viene entrando otra nueva persona a destruir el hogar, a derrotar el hogar bonito que tal vez está. Hay muchas mujeres de esas que, ¿verdad?, que lloran, muchos caballeros que lloran su fracaso, porque muchas mujeres dejan a sus hijos abandonados y se van con otro hombre, ¿verdad? Eso pasa. No solo del hombre, no que de la mujer también, ¿verdad? Pues déjeme decirle que los engaños, ¿verdad?, esos vienen sufriendo muchas personas de trompiezos en el hogar. Pues yo tengo, ¿verdad?, la solución para ayudarle a cada persona que tenga problemas en el hogar. Cada persona que viva llorando en el hogar, cada persona que viva angustiada en el hogar, que venga sufriendo de problemas en el hogar. Problemas en su trabajo. Usted que trabaja y trabaja y no mira el sol claro. Usted de la noche a la mañana cobró su dinero, cuando acordó ya no tiene nada, ni un peso. Y dice usted, ¿por qué mi dinero se me terminó? ¿Por qué mi dinero se me fue? Aquí estamos para ayudarte. Aquí estamos para protegerte. ¿Tú qué quieres? ¿Vender tu casa, vender tu propiedad, vender tu carrito? Muchos lo tienen, ¿verdad?, hace un año, el carro de venta, no lo puede vender. Tiene su casa en venta, llegan los compradores,
y solo llegan y preguntan y se desaniman de no volver a llegar a ver aquel trato. Hay muchas personas que viven del mal, querido hermano. Hay muchas personas que se dedican al mal y por eso tú a veces fracasas, porque hay muchas personas que te dañan tu persona o te dañan tu propiedad o te dañan tu casa para que tú no la puedas vender. Déjame decirte que la doctora Alba Luz ha traído muchos secretos para ayudarle a cada persona que esté sufriendo, a cada persona que esté llorando por uno y otro fracaso que tenga. Su servidora es una señora con muchos años de experiencia, una señora con capacidad, una señora que ha tratado miles y miles de fracasos. Su servidora es una señora que ha liberado miles y miles de hogares. Miles de fracasos se ha ayudado. Así quiero ayudar a todas las personas que estén en fracaso, a todas las personas que estén con problemas de enfermedad. Su servidora le va a ayudar, ¿verdad? Tenemos unos mensajes que quisiéramos darle lectura, porque hay muchas personas que me han reclamado y me dicen: hermana Alba Luz, usted no me lee los mensajes. Pues en este momento vamos a dar lectura a unos mensajes que tenemos acá, ¿verdad? Tenemos unos mensajitos que me lo escriben de un lugar secreto. Y me dice: hermana Alba Luz, ¿cómo se encuentra usted? Espero de que Dios me la tenga con bien. Le deseo éxitos en su programa. Hermanita dice: la queremos mucho y la escuchamos todos los días de casa a casa, aquí en nuestra aldea. Hermanita Alba Luz, quiero contarle un poquito de mis problemas que tengo. Tengo un problema en mi casa. Ya hace unos 3 meses que estoy pasando este problema. Fíjese que tengo un problema de que yo, dice, ya de las 11 de la noche adelante no puedo dormir. Siento un montón, dice, de animales que andan en mi cuerpo y en mi cama. Lo que yo he visto cuando yo enciendo la luz para sacudir mi cama es que veo un montón de murciélagos en el techo de mi casa. Yo no hay lo que hacer, hermana Alba Luz. Le he echado muchas cosas que me han dicho y ni así puedo correr esos animales. Me aletean en el techo de la casa y me tiran, dice, será piojillos en la cama. Por eso yo no puedo dormir. Hermana Alba Luz, ¿qué será eso? Yo quiero que usted me descubra qué es eso, porque yo nunca había estado así, pero ahora sí estoy sintiendo esos animales. Yo quiero ir donde usted, para que tal vez usted me viene a bendecir mi casa, porque yo pienso de que es una maldad que me están haciendo. Por eso es que yo ya no soy feliz. Hermana Alba Luz, que Dios me la bendiga y llore por mi hogar y mi casa. Estoy preocupada y no hay lo que hacer. Que Dios me la bendiga, hermana Alba Luz. ¿Verdad? Quiero decirle a esta persona, ¿verdad?, de que hay muchas cosas que están pasando en la vida de ella. Hay muchas cosas, ¿verdad?, que la están dominando a ella por medio de esos animales, la están dominando. Recuerda, amiga, que tú hace un año tú te casaste con un hombre que era un hombre ajeno, y ese hombre ajeno es el que están peleando. Yo quiero que tú vengas a mi clínica para decírtelo mucho más y ayudarte a tu problema, para que no vayas a quedar trastornada en tu propia casa. Hágame una visita pronto. Vamos a otro mensaje, ¿verdad? Tenemos otro mensaje. Otro mensaje que dice: hermana Alba Luz, le deseo éxitos en su trabajo. Que Diosito lindo me la guarde y me la cuide mucho.
la queremos, hermana Albaluz. Soy una persona de acá, de Adalteca. Ya la he visitado a usted y usted me ayudó a curar a mi hijo que estaba loco. Yo no hallaba qué hacer, pero con los medicamentos que usted me le puso, fue para curar a mi hijo. Y le digo a todas las personas que la busquen a usted, cualquier problema que tengan, porque es una buena persona usted. Hermanita Albalú, yo le agradezco mucho y estoy muy agradecida con Dios y con usted. Hermana, pronto llegaré donde usted. Que Dios me la cuide. Gracias, ¿verdad? Gracias a esas personas que les mandan esos bonitos mensajes de agradecimiento, ¿verdad? Esos son mensajes de agradecimiento porque saben de que uno los ha apoyado, que uno los ha ayudado, ¿verdad? ¿Cuántas personas viven sufriendo? Miles de personas viven sufriendo. Miles de personas viven estresados, llorando. No duermen, no descansan. Están preocupados. Déjeme decirle, su servidora está para ayudarlos. Su servidora está para curarlos. Sus enfermedades. Consulta gratis tenemos, ¿verdad? Consulta gratis. Usted que va a venir a llevar sus tratamientos naturales, usted solo va a pagar la medicina. La consulta está gratis, ¿verdad? Solamente 2 días está gratis la consulta. Usted que va a venir, véngase a la consulta. Recuerde que su servidora le atiende lunes y martes. Lunes y martes le doy la consulta de 8 de la mañana a 4 de la tarde, ¿verdad? Usted los demás días va a encontrar otra persona atendiendo, pero es igual que la doctora Albaluz. Lo llevamos los trabajos iguales, ¿verdad? Aquí yo estoy respondiendo por los trabajos que ellos reciban. Su servidora es una señora que mezcla las plantas, que mezcla la flor, la raíz, la fruta, y viene preparando aquellos cocimientos y viene aplicando para tomar para aquella enfermedad. Usted que está acostada en su cama, usted que tiene mucho tiempo de estar acostada en su camita, usted no se levanta de su cama, usted solo está pidiéndole a Dios que Dios haga la obra en usted, que Dios ponga la mano en usted. Si así es, usted pídale a Diosito lindo, pídale a mi Padre Eterno, que si usted está ciega, mi Padre Eterno le va a regalar su vista de nuevamente. Si usted está inválida, mi Padre Eterno le va a ayudar y me la va a levantar de esa silla. Muchas personas que están postrados en una cama, que no se levantan, el Señor los va a levantar, porque Él es lindo y poderoso. Usted que está en un quirófano, que va a ser operado, usted levántese también, el Señor te va a levantar. Usted que está en una cárcel, que está preso, el Señor te va a ayudar a descubrir tu problema y vas a salir de esa cárcel. Muchas personas que están llorando, muchas personas que están atadas, muchas personas que están desesperadas. La doctora Albaluz hace oraciones por ustedes, hago rezos por ustedes. Usted, mi amigo que me esté escuchando, usted que tiene problemas en su vida, no se desespere. Hágame una visita que se va a convencer de esta señora. Una señora con experiencia, una señora con capacidad, una señora que ha estudiado medicina natural. Y mi Dios que me ha dado la sabiduría, mi Diosito lindo que no dejo de darle las gracias por lo bello que ha sido conmigo. Usted, mi amigo que me escucha, usted que me está escuchando en este momento, usted está triste, pero mi tiempo se me terminó. Ya no puedo seguir con ustedes. Será hasta otro programa que estaré nuevamente con ustedes, si el Señor así me lo permite. No le digo adiós, no, que hasta pronto.

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1: En Talanga Estéreo, es la hora. 6 de la tarde.
2: 24 minutos.

0: En Talanga Estéreo es la hora 6 de la tarde.
1: 33 minutos.
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6: Mis queridos hermanos y mis queridas hermanas, un placer saludarle, dándole gracias a Dios por permitirnos una vez más estar en esta potente cabina de radio, trayéndole un programa de orientación, un programa de conocimiento, un programa que se dirige a usted para que usted pueda encontrar el lugar adecuado o el lugar correcto a donde sí le van a ayudar a encontrar la curación a sus enfermedades. Espero que tengan mucha paz, espero que tengan mucho amor en sus hogares, prosperidad, que no les falte absolutamente nada, ¿verdad? Yo quiero pues hablarle a muchas personas pues que están pasando por situaciones difíciles, a muchas personas que ahorita están tal vez en un hospital o que van de camino hacia una clínica o que van de camino hacia una consulta al médico porque ya días están enfermos y no saben qué tiene, pues yo quiero decirle que ojalá les vaya muy bien y pues si usted logra a conseguir el tratamiento y se cura, pues gracias a Dios. Pero si usted mira que su medicina, la que usted está usando, la que a usted le puso el médico, no le llega, pues venga hacia mi consultorio que le voy a tratar a usted a través de las plantas naturales, a través de la medicina natural, le voy a curar cualquier tipo de enfermedad que usted tenga, porque soy una persona que conoce las plantas, a través de las plantas le curo un derrame en el cerebro. Aquella persona que ha quedado inmóvil en cama, yo se la levanto con el poder bendito de las plantas, con la ayuda de Dios, porque es en el primero que usted tiene que tener mucha fe. Aquella persona que sufre del colon inflamado, a través de las plantas le curo ese problema en el colon. Hay que tener bastante cuidado, pues han muerto muchas personas de lo que es un cáncer en el colon, de problemas en el estómago como la bacteria Helicobacter o la gastritis. Le estoy curando yo a través de las plantas. Aquella persona que sufre de artritis, aquella persona que sufre de mala circulación, de triglicéridos, ácido úrico, aquella persona que sufre de aquellos grandes granos en todo su cuerpo y que no ha hallado la cura, yo quiero invitarle que yo tengo la medicina para usted. Amiga, usted que está sufriendo de una gran infección en su parte íntima, usted que siente picazón en su parte íntima, que no puede complacer a su esposo porque le da aquella gran picazón en su parte

0: parte íntima, no le dan ganas de tener relaciones con su pareja, pues yo quiero decirle, amiga, que yo tengo el tratamiento para que usted levante ese vigor. Tengo tratamiento para usted, caballero, también que sufre de la próstata, que sufre del hígado, que sufre de los riñones. Tengo lo que es el tratamiento para expulsar esas piedras, esos cálculos en los riñones o en la vesícula. Mis hermanos, sé que hay muchas personas que quieren escribirme, quieren llamarme después del programa. Les voy a dejar esta dirección. Ya voy a regresar con cada uno de ustedes porque le voy a hablar también del tema de la situación de la cual están pasando muchas personas en el hogar, en el trabajo, la mala suerte, las malas vibras, las enfermedades que llegan al hogar, las peleas, las discordias, la muerte. Todo eso yo le voy a hablar más adelante. Pero le voy a dejar mi dirección ahorita y cuando vuelva también le voy a presentar un testimonio de un hermano que me visitó porque tenía problemas en el alcohol, pero él ya está curado. Quiero que escuche mi dirección, ya regreso.
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0: Así es, mis queridos hermanos, ahí está mi dirección a donde yo le estoy atendiendo. Recuerde, no importa cuál sea la enfermedad, véngase, véngase usted, pague la consulta, entre conmigo y yo le voy a poner el tratamiento a usted para que usted sea curado de cualquier enfermedad que hay en su cuerpo. Como se lo dije anteriormente, si yo no le logro a curar esa enfermedad, se le devuelve su dinero. ¿Sabe por qué? Porque yo no vengo a jugar con la fe del pueblo. Yo tengo capacidad. Yo he estudiado las mejores escuelas, las mejores universidades y he estudiado cada planta también. He estudiado cada fruto también, cada aceite también, para así ponerle el tratamiento correcto para que usted pueda curarse de esa enfermedad. Mis queridos hermanos, les voy a presentar este bonito testimonio porque yo quiero hacerle conciencia. Mire, este hermanito me regaló el testimonio y me dice, hermana, yo vengo porque yo era pachanguero de la calle, dice. Yo el dinero que hacía me lo bebía, dice, y yo vengo a darle conciencia a los hermanos, dice, que están sufriendo ese problema. Él aquí está, viene a dar su testimonio. Escuche muy bien este testimonio.
2: Pues hermanos, yo les vengo a contar mi testimonio. Soy un joven de 30 años de la ciudad de Juticalpa, Olancho. Decidí visitar a la hermana porque la verdad me sentía muy encerrado. Me sentía encerrado en el alcoholismo, en la drogadicción, en el tabaquismo. Perdí lo que era el amor prácticamente de mis hijos porque me miraban botado. Llegaba a la casa drogado, bolo. Vendía todo, prácticamente me quedé sin nada en la vida, sin ropa, vendía todo y entonces yo decidí y pues la verdad que le he dado gracias a Dios primeramente y a la hermana Lucía que he podido salir adelante por el apoyo que ella me ha podido dar.
0: El tratamiento que nosotros le dimos, hermano, el tratamiento que nosotros le dimos para que dejara ese vicio, porque usted estaba perdido en el vicio. Me recuerdo que su madre venía con las lágrimas en sus ojos y me lo traía a usted con una desesperación, ya casi muriendo de una gran goma, de una gran depresión también, porque había tenido problemas familiares, ¿verdad, hermano? Por causa del vicio también.
2: Así es. La verdad que hubo un punto que ya me pegaban lo que es delirios, que ya soñaba en la noche, que me andaban siguiendo, que me seguían perros, que me seguía gente con machete y...
0: ¿No le ha vuelto a dar ganas de beber, hermano?
2: Pues fíjese que la verdad, gracias a Dios primeramente y a ustedes, pues la verdad que no.
0: ¿La droga la desconoce ahora, ya no quiere saber de nada?
2: Asco me da sentirla ahora y sentir ese dolor, lo que es alcohol, porque ya gracias a Dios he sido liberado y a ustedes, hermano.
0: ¿Y qué me le dice a todos esos caballeros que hoy han perdido hasta su familia? Porque usted fue uno, hermano, que perdió su familia por andar en el vicio del alcohol. Ya usted ya no quiere saber de nada, hermano. Ya no le da ganas de beber, ya no le da ganas de drogarse.
2: Correctamente, ya gracias a Dios, pues como le digo, hermana, que ya he querido estar, estoy haciendo todo el esfuerzo para salir adelante.
0: Y... bueno, hermanito, muchas gracias por sus palabras. Y nuevamente dígame y dígale a la audiencia de dónde es que nos está visitando.
2: Desde Juticalpa, Pablo. Ancho.
0: Qué bueno, mi hermano, muchas gracias, bendiciones y seguiremos en la lucha con usted para que su vida cambie mucho más, hermano. Bueno. Que el Señor lo bendiga.
2: Amén.
1: Oiga usted, mi querido hermano, mi querida hermana, qué bonito testimonio. El hermano me regaló este testimonio y me dice, no, hermana, él me dice, yo voy a hacerle conciencia a la gente porque yo estoy alegre, dice, porque yo ya estoy bien, dice. Y mire que me alegró tanto porque este muchacho estaba a punto de una gran cirrosis, porque él cada vez que bebía, al siguiente día vomitando sangre. Y él se salvó porque directamente nos fue a visitar y le pusimos la medicina para que él se le quitara ansiedad, porque le pegaba una ansiedad que él ya hasta andaba robando ya para... mire, para beber. Entonces, aquellas personas que están perdidas en el vicio del alcohol, ahí está, mire, véngase para que usted se cure de esa ansiedad, de esas ganas de beber. Ahí le voy a dejar mi dirección, hermanos. Ahí está mi dirección. Aquella persona que quiere que le ayudemos en cuestiones del amor, aquella persona que, pues, ha perdido el hogar y lo quiere recuperar, pues llámeme para que me consulte bien el problema y así me dé los nombres de la persona que quiere recuperar. Aquella persona que quiere viajar hacia Estados Unidos y quiere limpiarse antes de irse para no tener fracaso en el camino, quiere que le ponga lo que es la llave de estrancadera con la limpia abre camino, pues entonces ustedes tienen que llamarme y anotar mi número porque usted no sabe cuándo puede ocupar de mí. Recuerde, la maestra Caridad es parapsicóloga, es vidente, es tarotista, es conocedora de los productos exotéricos para limpiarlo, para retirar la mala suerte, para traer las buenas vibras, para que le rinde el dinero, porque hay mucha persona que no le rinde el dinero, así como lo agarra, así se le va. Por eso yo le digo a usted, no importa la enfermedad, no importa el problema que usted tenga, la maestra y el maestro Marcial están para servirles. Mi dirección, para que usted se venga directamente a la consulta. 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
0: Ahí está, mis queridos hermanos, ahí está la dirección donde usted no va a tener pérdida al buscarnos. Recuerde muy bien que estamos para servirle. Recuerde muy bien que le estamos ayudando también a aquella mujer que ha querido tener un bebé y que no ha podido. Yo tengo testimonios, hermanos, que mañana le voy a presentar uno de esos testimonios, porque yo tengo un testimonio donde una hermana, varios testimonios donde ellas dan las gracias porque ya tienen su bebé en brazos. Desde que me visitaron, les puse el tratamiento, les di las técnicas, las estrategias y la medicina, y ahora son mujeres que tienen su hijo, ¿verdad? Porque hay mucha mujer, mucha pareja que lo han intentado de una y otra forma y no han podido. Pero yo le digo en este momento que aquí usted va a encontrar la sanación, la curación. Le vamos a ayudar para que usted se vuelva fértil, para que usted pueda obtener y tener su bebé, porque hay mujeres que salen embarazadas, 2 meses, 3 meses, 4 meses les dura el embarazo y se les cae el bebé porque no hay fuerza, o tal vez porque, recuerde, hay alguien que le esté trabajando para que no pueda tener su bebé. O hay mujeres que, pues, por causa de infecciones o porque tienen miomas o quistes en la matriz, pues por eso también dan a que no pueden tener hijos. Entonces, yo tengo la medicina para deshacer quistes, para deshacer miomas sin una operación, óigame bien, con pura medicina usted va a reventar eso por dentro y lo va a tirar, ¿verdad? Entonces yo le hago la invitación a usted, amiga, a usted que necesita un tratamiento. Me ha escrito muchas personas diciéndome, hermana, fíjese que no puedo sostener nada en el estómago porque lo que como lo vomito. Yo quiero decirle que hay que hacerse un análisis, ¿verdad? Porque si usted está sufriendo de migraña, la migraña provoca lo que es vómito, ¿verdad? La migraña le provoca náuseas y hay muchas personas que, pues, que vomita. Yo le voy a decir una cosa, que hay que checarla a ver si tiene alguna bacteria o a ver si está sufriendo de gastritis. Si usted sufre de úlceras, si usted sufre de mala circulación, a usted se le hinchan los pies o usted tiene alguna llaga, algún grano en cualquier parte de su cuerpo, pues nosotros tenemos la medicina para curarle. Que el Señor me lo bendiga, hermanos. Para finalizar, les voy a dejar mi dirección. Recuerde, mañana le voy a presentar otro bonito testimonio. Todo este mes de junio y julio viene de testimonios de personas que hoy dicen, gracias, maestra, porque mi vida ha cambiado. Dios los ama, les tengo mucho aprecio, que el Señor me lo bendiga y nos vemos a la próxima.
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0: En Talanga Estéreo es la hora 6 de la tarde.
1: 55 minutos.
0: En Talanga Estéreo es la hora 6 de la tarde.
1: 55 minutos.
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1: Buenas noches tengan todos y cada uno de ustedes. En nombre de Dios, como principio y fin de todas las cosas, a Dios gracias por permitirnos poder estar acá nuevamente a través de las ondas radiales como la 90.9 Talanga Estéreo y por supuesto su programa Hablando de Deporte. Así que bienvenidos a una programación más de su programa deportivo que le transmitimos los lunes a partir de las 7 de la noche, así como hoy a partir de los días viernes. El viernes no pudimos estar, pues andábamos fuera de Talanga y llegamos muy tarde. Y pues no pudimos estar en el programa deportivo el día viernes, ¿va? Hoy ya estamos aquí, ya estoy aquí. Quedaron de traerme a Jorgito el día de hoy. Le dije a su madre, a Pati Peralta, que sí, que íbamos a hacer programa deportivo hoy. Pero todavía no lo traen, ¿va? Todavía no lo han traído. Son las 7 de la noche con 8 minutos, 7 de la noche con 8 minutos en el ámbito deportivo. Ahorita pues el plato del día va en el ámbito deportivo, es el mundial que se está jugando en este momento, pues donde pues no está participando la selección de Honduras. No tenemos representación de fútbol en el mundial. Pero sí están los de la CONCACAF, ¿va? Está pues equipos de la CONCACAF en el mundial. Está la selección de Haití, ¿va? Que por primera vez está en un mundial, que en vez de Haití estuviera Honduras, ¿va? Pero el fútbol es bien impredecible. El fútbol es bien impredecible y pues por esas cosas del fútbol, pues le tocó estar a Haití ahí en el mundial, ¿va? Muchos hablaban de que iba a ir a hacer Honduras al mundial, de cosas así, ¿va? Porque nosotros aquí la tónica es que la selección vaya al mundial, ¿va? Que vaya al mundial. Ya lo que pase adentro del mundial, pues ya no nos asusta, ¿va? Porque ya puesto en la participación del mundial, la selección pues solo va a participar los tres partidos y otra vez atrás, como lo va a hacer Haití, como lo van a hacer algunas selecciones débiles, ¿verdad? Que están dentro de esta competencia. Y hay selecciones que sí están acostumbradas a avanzar, va, avanzar en estos procesos, va. México tiene una hegemonía negativa de no poder clasificar siempre a la segunda, ni a la segunda fase. Vamos a ver en esta ocasión que están en la zona, que están acá, que tienen más confianza, que tienen a su público, que no viajaron largo, que no, el cambio de clima y todo eso, a todas esas cosas que se analizan después de un partido donde se pronuncia el nivel del mar, el ambiente, es otro continente, allá es de noche, acá es de día, y cuando acá es de día ya es de noche, y cosas así, ¿va? Que se le pueden agregar a una mala participación de una selección. Hoy están acá, están en su ambiente, podríamos decir que están en su hábitat natural, ¿va? Tanto México, Estados Unidos y Canadá, que son los equipos anfitriones en este mundial, y podrían pues sacar provecho de eso, ¿va? Habría que ver cómo andan futbolísticamente, porque México ya ganó su primer partido. México ya ganó su primer partido, pero siempre México ha ganado partidos de inicio en la primera fase, pero ya después a la segunda fase no se encamina a la segunda fase. Estábamos viendo pues algunos análisis y algunas jugadas de del partido que jugó Brasil, que es la selección que más campeonatos mundiales tiene, que son 5, y pues no se le mira la gran cosa a Brasil, ¿va? No se le ve la gran euforia dentro de lo que es el fútbol, o hablando futbolísticamente, ¿va? Entonces, pues ahorita solamente se habla de del mundial. Ayer, domingo, 14 de junio, pude observar el partido, solo un partido he podido observar, ¿va? Que fue el de Japón contra Países Bajos, el día de ayer, ¿va? Bonito partido, 2-2. Yo pensé que ese partido, bueno, es el único que he podido ver que han transmitido por estos canales de acá, ¿va? Porque según, pues, hay derechos comprados. Bueno, eso siempre ha pasado, pero a través de los cables de televisión no ha estado pasando todos los partidos. O sea, que aquí es un monopolio esta situación, ¿va? Aquí no pasamos los partidos, pero las empresas grandes, los dueños de medios de comunicación grandes, no les perjudica, porque ellos siempre al final, pues, aunque no pasen los partidos, la televisora a la cual ellos son dueños, pues ellos siempre salen ganando, ¿va? O sea, que es un monopolio esta situación, ¿va? Y aquí personas así como usted, como yo, ¿va? Que no tenemos acceso a todas estas situaciones, ¿va? Porque obviamente se necesita dinero, ¿va? Podemos ver un partido por internet, por el celular, pero no es lo mismo estarlo viendo ahí tranquilo, sentado en su casa, en una silla o en el sillón, ahí con un vaso de fresco, con una taza de café, y tranquilo ahí viendo el partido en la... No es lo mismo, va, que estar ahí con, sacándole punta a los ojos, como decía aquel amigo, ¿va? Entonces, ellos no se la calientan en esta situación, ¿va? Porque ellos... De poco acá, lo único que les interesa, porque usted sabe, el que tiene dinero, lo único que le interesa es hacer más dinero, ¿va? Es hacer más dinero. Uno no se preocupa por nada porque no tiene nada, ¿va? ¿Ah? Como dice el amigo Iván Villanueva, ¿va? A mí no me hace falta el dinero porque nunca lo he tenido. Entonces, así somos los hondureños. Y a veces uno no es que sea conformista, ¿va? Sino que no se puede. Y tampoco para poder tener dinero, tampoco vamos a andar en cosas malas, ¿va? Mejor estamos así como estamos y estamos cabeza fresca, tranquilo, ¿va? Los paseamos por cualquier lado, los pasamos por donde hay un retén policial, ¿va? Y no pasa nada, no los andamos escondiendo de nada, ni de nadie. Y andamos tranquilo, y lo que tenemos, la bicicleta, que es lo que tenemos, la casa donde vivimos, las sillas, todo eso, pues lo hemos ganado con el sudor de uno trabajando, ¿va? No se lo hemos robado a nadie. Entonces, ¿de qué preocuparse? Mientras el que es millonario, ¿va? Estaba viendo yo un reporte que hicieron por allí de las familias o de los magnates hondureños, o no son hondureños, fíjese, no son hondureños, son personas que son allegadas a Honduras, o son de hijos extranjeros, de padres extranjeros, y han venido a hacer billete a Honduras, ¿va? Y en Honduras hay billetes, lo que pasa que ya los tienen los que los tienen que tener, ¿va? Mira esa situación que está ahorita el gobierno queriendo, este señor, este presidente, ¿va? Que pusieron ahí, ¿va? Porque fue que lo pusieron, no fue que ganó. Queriendo implementar tonteras, va, que usted ni yo vamos a poder pagar, porque a puras cachas pagamos 600 lempiras que nos salen de energía, ¿va? Y vamos a comprar 1000 lempiras de luz para 3 días. ¿Ah? Qué descabellada esa situación, va. No sé si será cierto o son los contras que le están haciendo una mala campaña. Van a privatizar la ENA y toda esa situación, va. Entonces, ¿ah? Entonces esa situación es absurda, ¿va? Pero bueno, volvamos a lo deportivo, que es en lo que a lo que venimos. No nos trajeron a Jorgito. Dijo Pati Peralta que lo iba a traer y no lo trajo, ¿va? Ahorita pues estamos hablando sobre lo del mundial, ¿va? Acá en Talanga ahorita lo que se está jugando son las ligas menores. Ahorita están las ligas menores, donde los chiquitines se están divirtiendo ahí en el estadio. Jimmy López dice, aquí estoy con la oreja en el radio. Dice, Jimmy, quiero un saludo, dice, de yo para mí. Porque estoy cumpliendo años hoy, dice. Ya voy más viejito, Jimmy. Sí, está más viejo que ayer, pero usted no se preocupe, que sigue más joven que mañana, ¿va? Usted por eso no es la caliente, María. ¿Ah? Mire, está más viejo que ayer, pero sigue más joven que mañana, porque mañana no llega todo todavía. Ahora cuando ya llegue mañana, sí ya va a estar más viejo que hoy. ¿Me entiende? Pero mañana va a estar más joven que pasado. Usted no le pare bola. Mario Lozano. Ahí andaba trayendo camarones rojos de los que dice Jeremías, aquel amigo de la Agua Blanca, ¿va? ¿Ah? Andaba trayendo camarones rojos, Mario. Y yo también andábamos en lo mismo, Mario, buscando camarones rojos ahí en el mercado, ¿va? ¿Ah? Saludos. Saludos a todos los buenos. Saludos a Julio por ahí, ¿verdad? Saludos a Hilda Romero, que también estuvo de plácemes el día de ayer. Hilda Romero estuvo de plácemes ayer, ¿va? Por ahí le saludamos a través del programa deportivo. Entre la pausa ahí le vamos a poner las mañanitas. Les vamos a cantar las mañanitas, vamos a ver cómo. Porque ha estado bien mal de la garganta yo, ¿va? Ha estado bien mal. Yo pensaba que me iba a quedar mudo, más bien, porque me estaba metiendo un montón de botes de medicina, pero yo sentía que no me hacían nada, ¿va? Pero aquí andamos. Como dijo la canción, aquí estamos, porque aquí fue donde nos puso la viejona. Son las 7 con 18 minutos. Pues estábamos hablando sobre la cuestión de la selección. Imagínense que en esta ocasión hay un tridente de partidos, ¿va? De países, perdón, que están como base para este mundial, que es México, Estados Unidos y Canadá. Y hay algunas modificaciones, como en el caso de las 48 selecciones que clasificaron, oiga bien, 48 selecciones, donde se pensaba que después de aquellas clasificaciones, ¿cómo se llama?, luchadas con sudor y lágrimas en el 2010, 2014, en esta ocasión decíamos que tranquilamente íbamos a clasificar al mundial en esta vez. Y fue cuando no clasificamos, ¿va? Cuando nos quedamos prácticamente a un empate para poder estar en el mundial, donde un partido quedaba como cólera, porque mirábamos unos jugadores que estaban jugando ¿a qué? A nada. Ese partido sí daba cólera mirarlo, porque sabían ellos que necesitaban empatar el partido, ganarlo, y aquel menjíbar ahí tirado en el suelo, haciendo tiempo, como que no querían participar en el mundial. Y participar en el mundial, pues, es una buena ventaja, ¿va? Porque le pagan a cada selección y le pagan por dólares. Estaba viendo todas las estadísticas de esto. Y entre más avanza una selección, más billete gana, ¿va? Más billete gana, entre más avanza. Ah, o sea que aquí los hubiéramos traído millones nosotros para Honduras, ¿va? Dentro hablando deportivamente, ¿va? Dentro del ámbito deportivo. Pero aquí en Honduras hay una situación. Aquí en Honduras hay una situación que aquí todo es, ¿cómo se llama? A beneficio de alguien, ¿va? A beneficio de alguien. Aquí es a beneficio de siempre de alguien. Si me das, baja. Y si no, pues no va. ¿Me entienden, va? Entonces, aquí en Honduras siempre han habido personas. Siempre han habido personas acá en Honduras que no hacen ni dejan hacer, va. O sea, siempre ponen traba. Yo estaba viendo allá por los 60, por los 50, 60, que desde entonces viene esa tontera de donde siempre hay personas que les gusta ir metiendo mano y quedarse con un buen billete. En aquel entonces llegó una compañía extranjera que le iba a pagar bien a los hondureños, pero llegó una persona y dijo, no, en Honduras el salario es este y no les pueden pagar. O sea que si el salario mínimo en Honduras es 15 mil lempiras y a mí alguien llega a una compañía y va a empezar a pagar 30 mil, le van a decir, no pague eso, porque siempre hay gente que va en contra de que usted se pueda superar, ¿me entiende? Así es en el deporte también, así es en el deporte. Por eso Honduras no tiene futbolistas que los puedan representar a nivel internacional, por lo mismo, porque no tenemos procesos de selecciones, no tenemos semilleros para la selección, ¿me entiende? Aquí tenemos las ligas menores, pero no tienen el apoyo necesario. Para empezar, no hay un proceso, no hay una escuela, no hay una disciplina por parte de los que enseñan deporte en Honduras. Estábamos viendo esta selección la geografía de la selección de Marruecos, creo que es. Sí, de Marruecos. Mire, los jugadores, todos los jugadores, y así vamos a quedar en Honduras. Así vamos a quedar en Honduras, porque yo me gusta leer esas notas que aparecen ahí en los diarios escritos, a través de las redes. Para eso uso las redes sociales, yo para eso uso el Facebook, yo para estar viendo esas notas. Y me puede decir usted, pero es que ahí escriben cualquier pendejada, ¿va? Disculpe la palabra. Pero dentro de lo que cabe ahí siempre hay cosas buenas. Por ejemplo, esta selección, y digo yo, en el futuro así vamos a quedar nosotros. Porque esta selección de Marruecos, ningún jugador de los que andan ahí en esta selección es naturalmente de ese país. O sea, sí pertenecen al país ese, pero son de personas extranjeras que se fueron a vivir allí y los muchachos nacieron ahí, se hicieron jugadores ahí, pero sí son marroquí porque nacieron dentro del país, ¿va? Pero sus papás son de afuera. O sea, ¿cuál es el punto? Son las 7:24. ¿Cuál es el punto? Mire, aquí en Honduras, por ejemplo, han destacado jugadores. De repente aparecieron jugadores como Rigo Rivas. ¿Dónde se hizo Rigo Rivas? Rigo Rivas se hizo en España, ¿me entiende? Y un jugador que nació en España, un jugador que nació en Estados Unidos, que nació en Canadá y aprendió a jugar fútbol allá, llega a Honduras y viene con otros ideales, ¿me entiende? Si usted se recuerda cuando el proceso de selecciones que teníamos a Rambo de León afuera, teníamos a Tyson Núñez afuera, teníamos a Carlos Pavón afuera, Carlos Cosplin afuera, o sea, le estoy hablando de foráneos, ¿va? Que jugaban en el extranjero. Cuando estos señores venían, se miraba el cambio dentro de la selección, porque jugaba Wilson Palacio, jugaba Rambo de León, jugaba David Suazo, jugaba el mismo Pavón, Caballero, ¿me entiende? Que ellos estuvieron unos en Italia, otros en España, en el Udinese, en el Sunderland, y situaciones así, ¿va? Entonces, ellos jugaban, aparte de que ellos le ponían amor al deporte, que le ponían amor al fútbol hondureño, que querían la camiseta hondureña con esa H, ellos aprendieron a jugar y aprendieron pues disciplina deportiva en otro país. Entonces, aquí hay ¿cuántos hondureños hay en Estados Unidos viviendo allá? ¿Cuántos hondureños hay en España? Por ejemplo, en España hay un niño que lo he visto varias veces a través de las redes sociales, ¿va? Hay un niño que es de los aceitunos, creo, y juega en las fuerzas básicas del Barcelona. Entonces, cuando este cipote crezca, y se convierta, si Dios le da la oportunidad y se convierta en un excelente jugador, pero jugador de si llega a destacar como jugador de jerarquía, él no va a querer jugar con la selección de Honduras. Porque no, yo nací, le van a decir, no, vos naciste en España, vos sos español, aunque sea de padres hondureños. Le digo, ¿por qué no va a querer jugar? Por los incentivos que dan en otros países, en España, a un jugador, no lo tratan como en Honduras, ¿va? Como en Honduras. Imagínense que Dani Turcio, Iván Guerrero, Jocón Reyes, y un sinnúmero de jugadores que estuvieron en esos procesos, ellos mismos ahora, que ya son veteranos, se ponen a hablar de que ellos jugaban desvelado, que jugaban naipe hasta las 1 de la mañana, a escondidas del cuerpo técnico. Entonces, por eso es que usted a veces miraba que la selección no rendía dentro del campo, porque igual había indisciplina. Porque la indisciplina no solo es que usted sea malcriado y que a usted le guste beber y fumar y meterse un montón de papadas, va. Esa no es. También hay indisciplina en donde usted no se cuide, donde usted sabe que si duerme 8 horas va a amanecer descansadito, ¿va? Y que ahí a usted le dan vitamina, le dan todo, ¿va? Pero, ojo, que todos los jugadores que estuvieron en esos procesos, si usted analiza jugador por jugador, ningún jugador de estos traía un proceso desde niño, ¿me entiende? O sea, aquí el jugador es por naturaleza. En Honduras el jugador es por naturaleza, no es que vamos a agarrar un grupo de cipotes, como la película que se llama 11 cipotes, ¿va? No es que vamos a agarrar un grupo de cipotes de 9 años, los vamos a entrenar, van a cumplir 10, 11, 12, 13, 14, 15, 16, 17, 18, 19, 20, 21, cuando tengan 21 años, juegan juntos, vienen de un proceso todos juntos. No, eso es mentira, aquí en Honduras no se da eso. O sea, usted no va a armar un equipo, ¿me entiende? Aquí no es como en el batallón, que usted agarra un grupo de soldados, los entrena para matar porque viene una guerra, ¿va? Cuando ya viene la guerra, usted los manda entrenados. Si aprendieron, van a sobrevivir, y si no aprendieron, pues van a fracasar. ¿Me entiende? El jugador hondureño viene por naturaleza. ¿Me entiende? El caso del Chelito Martínez, ¿de dónde salió? Salió de Liga Mayor. Javier Portillo salió también de Liga Mayor. Jugadores así, o sea, le estoy hablando que jugadores, por ejemplo, David Suazo, tengo entendido que es el jugador, salió de un equipo de un colegio, ¿entiendes? Pero aquí en Honduras no hay escuelas donde digan, no, les vamos a entregar esta estrella, utilícenla para tal equipo, véndanla al extranjero y utilícenla para la selección. Mentira, aquí en Honduras no existe eso. Aquí el jugador es por naturaleza. Aquí el jugador sale de un campo. ¿Cuántas historias no tienen los jugadores? Y cuentan la misma historia casi todos, que jugaban descalzo, que jugaban en una cancha de tierra, que jugaban en la calle, que se trompezaban con las piedras, que jugaban con los dedos reventados. La misma historia todos. ¿Por qué? Porque no traen un proceso de disciplina desde niño. ¿Me entiendes? Ahora, jugadores que se van al extranjero, en el caso de este cipote, que por cierto es el 824, ¿verdad? Nieto de Mario Moncada. Este cipote se está desarrollando, está madurando futbolísticamente y personalmente en el extranjero. Entonces, él, si viene acá, ya va a venir con otros, con otra. Ya cuando él ya madure, ¿va? Futbolísticamente, ya va a venir, si es que logra descollar, ¿va? Porque hay jugadores que van, vienen, los traen y siguen igual. No descollan dentro del fútbol. O sea, no son aquel tipo de jugador que da de qué hablar. Por ejemplo, aquí tenemos a este muchacho, José Mario Pinto, ¿cómo le apodan? El rey de la gambeta. que dicen que salieron de la del Olimpia. Mentira, el Olimpia no los hizo. O sea, son cipotes que de 14, 15, 16 años los llevaron a las ¿cómo se llama? A la reserva del Olimpia. Pero no es que el Olimpia lo hizo desde que tenía, desde premosco, desde que tenía 8 años. Mentira. Eso es mentira. Dije, salieron de las fuerzas básicas del Olimpia. Mentira. Ahí hay un equipo que se llama FBO. Pregúntele si esto, si el presidente del Olimpia sabe qué anda haciendo ese equipo. Ni sabe qué anda haciendo ese equipo. Ni saben qué anda haciendo ese equipo. Ni saben a dónde juega, ni con quién juega, ni a qué liga pertenece. Ahora, cuando sale un jugador allí, que lo pueden llevar, ahí sí. Estaba viendo también la historia de Donis Escobar, vaya. Cuando Donis Escobar también estaba hablando ahí en ese, en esa página que tienen allí. ¿Y qué dijo Donis Escobar? Que él jugaba allá en el barrio Ondel, allá en San Ignacio. Que jugaba en Liga Mayor. Y que jugaba en el equipo Juventud Olímpica, creo que era. Y después pasó a, hicieron el, en el barrio abajo, hicieron el equipo de los Pimpollos. Y él se pasó a jugar allí. Y se dio un caso de que fue a jugar, no sé qué equipo por ahí, lo miraron jugar y lo llevaron a probar, va. Y como dijo él, no es que solo llegué y ya estuvo, ya me probaron y este es bueno. Y no, ahí lo, es un proceso largo. Y mientras ese proceso va avanzando, el tiempo se va pasando, los años vienen llegando. ¿Cuánto fue sombra de Noel Valladares, Donis Escobar? Si Noel Valladares tenía 38 años y Donis Escobar era el suplente todavía en el Olimpia. Ay, ¿cuántos años le lleva? Solo le lleva como 4 años. ¿Me entiende? Entonces, mientras el tiempo va pasando... Yo no le estoy diciendo que no fue porque Donis Escobar, uno de los porteros con más títulos en el país, va. Tiene 16 títulos, creo, con el Olimpia. Es uno de los porteros que más títulos ganó con el Olimpia. Pero, y junto con Noel Valladares, va. Pero como le digo, hablan de un proceso, pero proceso no le dan a los jugadores. Aquí el jugador llega por naturaleza, por lo que tiene. Ah, pero ¿de dónde viene el jugador? Viene de allá, de criarse en una aldea, en un pueblo allá, en donde está mal alimentado, donde hay contaminación, y todo eso al final afecta. Porque el jugador ya después de 35 años, aquí en Honduras, después de 30 años, vaya, después de 30 años dicen los doctores que el metabolismo se va volviendo más lento, que usted... el cuerpo le va agarrando más grasa porque ya el metabolismo no digiere como tiene que digerir la alimentación. Entonces por eso aquí le llamamos veterano a un jugador ya de 30 años para arriba. Ya es veterano, pues, para la Liga Mayor, para la Liga Nacional, ya es un jugador veterano, imagínese. Ya va para, de salida, de 30 años, oiga bien. Por lo mismo, pues, porque el jugador está, no es, es natural. Aquí cuentan muchas historias de que fulano, mire que allá había un jugador que aquí que parece, pero nunca pasó de jugar. Aquí le llamamos veterano a un jugador ya de 30 años para arriba, ya es veterano, pues, para la Liga Mayor, para la Liga Nacional, ya es un jugador veterano, imagínese. Ya va para de salida, de 30 años, oiga bien. Por lo mismo, pues, porque el jugador...

Miren, me dice, este señor me dice, equipo que andaba, me dice. O sea, él era jugador, era delantero, ¿va? Goleador, dije, campeón goleador, dice. Fue, es el, este señor yo creo, dice, que es el jugador más campeón de todo el norte de Francisco Morazán. En todos los equipos quedaba campeón. Perdón, solo era que llegara él, dice, al equipo, y el equipo se crecía, dice. Y era campeón. ¿Y en qué equipo jugaba? Yo jugué en un cachimbo de equipos, jugué como en 20 equipos, dice. No, pero ¿en qué liga? No, en ese tiempo no había liga, entonces. ¿De qué estamos hablando? ¿Ah? Entonces, ¿de qué estamos hablando? ¿Me entiende? Es como que yo diga que soy piloto y nunca he manejado un avión, ¿va? Bueno, vamos a ir a la pausa porque aquí la tengo retrasada, ¿va? Entonces, o sea, yo quiero que usted me entienda a lo que yo me refiero. O sea, no es que no, pero, como dicen, cada loco con su tema y cada quien en su hábitat, ¿va? ¿Me entiende? Cada quien en su hábitat. Porque a mí me hablan de este señor y nunca jugó federado. Entonces, por eso le digo, cada quien en lo suyo. ¿Me entiende? Cada quien en lo suyo. Vamos a la pausa y luego vamos a regresar con más.

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Bueno, ahí está la mañanita para Mario Lozano, mire. Como dije Mario Lozano, nadie me felicita, entonces un saludo de mí para yo. Dije Mario Lozano, un saludo de mí para yo, dije que me quiero mucho, se mira en el espejo y se tira picos, dije porque se quiere mucho, dije Mario Lozano.

0: le parece, Mario? 100 años más. Y con esos 50 que está cumpliendo, le duelen las rodillas. Hasta el pelo le duele, dije Mario.
1: Hoy te traemos tus mañanitas.
0: Hasta los pensamientos le duelen.

0: más le pedimos a Dios.
1: Vaya, 100 años más le pedimos a Dios. Si de por sí Mario Lozano, con esos años que tiene, hace las 7 estaciones para, para llegar a la casa de él cuando viene a trabajar, porque viene reventado en la tarde. Hace, dice Dilago, ¿para qué hace las 7 estaciones? Para, y 100 años más le pedimos a Dios, para Mario Lozano. Y con eso que está ahí. Y yo creo que Mario es menor que mí, ¿va, Mario? Ah. Las 7 estaciones que hizo el Señor Jesucristo de Mario. Para poder subir la Girón. ¿Ah? ¿Qué le... es que usted debe comprar un avión, Mario. ¿Ah? Imagine que haciendo ejercicio, ¿va? Todavía le duelen las patas. No digamos andar sentado ahí, va, solo para. Solo sentadito ahí, va. Usted debe ser igual a Walter Bonilla. ¿Ah? Que Walter Bonilla tiene hasta un burro, dice, para cuando no quiere caminar. Ahí en la Girón también, va a ser. Ay, hombre. Saludos a todos los buenos amigos que están por ahí. Mario Lozano está cumpliendo años. Mario, jodido. Ah, ¿y el pastel, Mario? ¿Cuál pastel va, Mario? Nada más el que usted... No, hombre. Estamos empatados entonces, Mario. Estamos empatados, Mario. Ah, somos contemporáneos con Mario Lozano, jodido. Ah. Estamos empatados entonces, Mario. Somos contemporáneos porque yo el otro mes me toca. El otro mes me toca, Mario. Así que por ahí vamos entonces, ¿no? Ya casi llegamos al medio paquete, ¿no, Mario? Si lo logramos, va, Mario, olvídese, va, porque recuérdese que hay algunos que fueron compañeros de nosotros, Mario, en aquella Dorados 90, que hoy ya no están. Hoy ya no están, Mario. Y nosotros aquí vamos, mire. Aquí vamos, mire, Mario, y son las 7:47, Mario. Aquí vamos nosotros todavía, va. Como dije José Hernández, aquí andamos estorbando, pero ahí vamos, va. Bueno, ni tan bueno, ¿va? Saludos al compita Don Santos Herreras allá, el hombre que pasa con la escopeta vale en boca, papá, por cualquier movimiento, olvídese, va, ¿ah? Animal ajo lo truena, papá. Ahí andaba Neyo Álvarez, yo creo que quiere comprar a Luis Saldívar otra vez, ah, porque ahí andaba, y que Don Sergio Pablo Saldívar es el presidente de la junta directiva del San Rafael, es el hombre que puso a firmar a, y que le enseñó la chequera a Dani Turcio, ¿va? No es a Dani Benítez, ¿va? Porque Dani Benítez a puras cachas dirige ese carro que camina, ¿eh? A ver, pues, para que dirija al San. A puras cachas dirige la vida de él, ¿va? Pier para que dirija al San Rafael, ¿va? Así que Dan, Elvis Danilo Turcio es el que llevará las riendas del equipo San Rafael, que no sé si seguiría jugando en esta, en este estadio de Talanga. O volverá a jugar allá en Pedernal. No sé cuáles serán las sedes que pondrá en este campeonato de la segunda división, ¿va? En el estadio se están jugando hasta el momento ligas menores, ¿va? Se están jugando ligas menores. Ahí miramos a Don Neyo Álvarez en una amena plática con Sergio Saldívar, que los dos son, forman parte de la junta directiva de del San Rafael, ¿va? Y las Danelias y las tíos, ¿se acuerdan?
2: Sí, sí, claro, Mario.
1: Claro, yo tengo algunos compañeros que todavía me acuerdo de ellos, fíjese. Ahí está el maestro Ramón Amílcar.
3: El maestro solo bravo camina. Solo cara de bulldog camina Ramón Amílcar, ¿sí?
1: Y yo creo que es lo que hasta viejo también, va, cajolo amargado camina. También por ahí algunas compañeras que todavía pues las recordamos por ahí, va. Algunas que se hicieron ya señoras prácticamente, porque ya somos señores, va, Mario, ya somos señores. Y pues ya no le hablan a uno, va, pero uno siempre se acuerda cuando hemos visto algunas triunfar y hemos visto algunas fracasar también, va. Y nosotros ahí vamos, entre Camagüey y Elote, pero ahí vamos, va, Mario. Aquí andamos, ¿va? Y aquí estamos. 7:50 minutos. Saludos a Don Ismael Castro, el comandante, y a Don Oscar Valle, que siempre está por ahí. Don Carlos Roda, acá son fieles oyentes, están pendientes siempre. El profesor Mario Castillo, Don Armando Ponce, que son los españolistas de corazón, como dicen, ¿va? Igual que Don Modesto Ramírez. Don Modesto Ramírez tuvo una animación de caballos ayer. Yo a esa papá no le entiendo nada, por eso es que no fui, ¿va? A eso yo no le entiendo nada, ¿va? Porque ahí hay que saber de caballos, como dijo aquel, ¿va? Y que aquí, mira, aquí habíamos, pero como dicen que echando a perder se aprende, aquí habían personas que son expertas en eso, ¿va? Pero la forma en que ellos minimizan al que no sabe es que a veces cae mal, ¿va? ¿Me entiende? Entonces esa situación a veces, porque sí, aquí hay buenos animadores, ¿para qué? ¿Para qué? Aquí hay buenos animadores, ¿va? Que tienen conocimiento. Por ejemplo, ahorita viene, estamos hablando de deporte, ¿va? Pero ahorita viene el Festival Ranchero. ¿Y quién mejor amenizaba aquí un Festival Ranchero que Iván Villanueva? Si a Iván Villanueva los ponemos a preguntarle, como dijo él, cultura de Talanga, olvídese, ¿me entiende? Y en aquel entonces, yo admiraba, yo era un cipote, como dice Iván, ¿va? Yo soy un cipote a la par de Iván. Y yo admiraba mucho a Iván Villanueva. Me inspiraba mucho mirarlo trabajar de esa forma que lo hacía, con micrófono y todo eso. Y como dice él, va, antes no existía la tecnología, no existían esos parlantotes grandes, va. Con una bocinita chiquita y un radio de carro lo hacía en el parque. Y de ahí nosotros nos fuimos inspirando, va ahí. Y aquí el que mejor amenizaba eventos, para las ferias, para festivales, en la pista de patinaje que se hacía antes, era Iván Villanueva, ¿va? Y todo eso, pues, aparecía un señor que le llamaban Nahuachingas también aquí en Talanga para la feria, y ya era como una tradición en aquel entonces, ¿va? Pero todo era, ahora la gente, vamos para la feria y andan bien bolos ahí queriendo pelear y todo eso, ahora ya no es así como antes, ¿va? Ahora, si no hay un pleito, la papada no sirve. Si no se dan en la pico allá, Juan Mario, ya cuando andan unas dos que tres en el cerebro, ya la cuestión no sirve, ¿me entiendes? Y ahorita viene el 27, un festival ranchero, que cuando escucho yo el festival ranchero, fíjese que hicieron una promo ahí, ¿va? Yo no sé si Iván lo ha visto, ¿va? Si yo le apuesto que yo le hago una entrevista a Iván y le digo, Iván, ¿qué le parece esta promo? O se queda callado o los critica, ¿va? Pero hicieron una promo de un festival ranchero con una música que no. Y yo sé, pues, yo sé. Y lo que me diría Iván, ¿me entiende? Porque hacen una promo, antes usted venía, hacía una promo y le ponía música de Vicente Fernández, de Cornelio Reina, y usted cuando escuchaba aquella promo se animaba y decía, va a estar bueno ese festival. Ahora no. Como un requetón le metieron ahí, un merengue, una percada fue lo que le metieron a una promo que hicieron ahí. ¿Me entiende? Y aquí hay una invitación que se le hicieron a don José Hernández también, para la estación de radio. A las 8 de la noche dice. 8 de la noche dice aquí. Pero bueno, son cosas que pasan más. En el estadio, los fines de semana, ahorita están jugando los chiquitines. Las ligas menores, ¿va? La vez pasada me había enviado una información para el viernes el señor Ramón Rosales, ¿va? Y no pudimos estar acá, don José Ramón Rosales. Y ayer domingo, que era 14, jugó también categoría sub-9. A las 9 de la mañana, Delfín contra los Encinos, de Tony Torres, va el TT. A las 9 de la mañana también Talanga FC con Vicente Cáceres, categoría sub-9. ¿Va? Hay dos canchitas ahí, una a la par están, ¿va? Por eso los dos partidos aparecen a la misma hora. 10:30 de la mañana, también en sub-9, jugó San Diego contra Proyecto Manuelito. Ya en categoría sub-11, a la 1:30 jugó Talanga FC contra San Diego. Y jugó Delfines a las 3 de la tarde, Delfín contra Proyecto Manuelito, ¿eh? Categoría sub-11. En la categoría sub-13, a las 9 de la mañana jugó Delfín contra Proyecto Manuelito. Y a las 11 jugó Millonarios contra San Diego, ¿eh? En la categoría sub-15, hubo un partido a la 1 de la tarde, que ya están, ya aquí son más grandecitos los hipotes. Aquí algunos hasta buman ya de estos hipotes que le estoy. que juegan en esta categoría. Y yo no se lo estoy diciendo porque me han contado. Yo sé que son menores de edad. Categoría sub 15. Honduras contra Talanga FC. Categoría sub 17 a las 3 de la tarde. Los Encinos de Tony Torres contra Vicente Cáceres, ¿va? Que Tony Torres también camina con el Vicente Cáceres, pero en Liga Mayor, ¿va? Cuando yo le digo, por ejemplo, en estas categorías, sub 15, sub 16, sub 17, que hay cipotes que fuman, que se echan ya su par de cervecita, yo se lo digo porque yo los he visto. Porque aquí la juventud de 14, 15, 16, 17 años, ya se creen adultos. Hacen cosas de adulto, pero uno los toma como niño, ¿me entiende? Uno los toma como, uno dice que son cipotes, ¿va? Que yo le digo cipote al mío que tiene 20 años, a la cipota que tiene 18, ¿va? Al mayor que tiene 30 años tiene, el mayor. Yo a veces, cuando me refiero a él, este cipote es mío, le digo, porque a la par de uno son cipotes, él tiene 30 años y va, entonces son cipotes, va. Entonces, estos muchachos de 15, 16, 17 años, yo los he visto ahí en el estadio, antes de entrar al estadio, ahí echándose un cigarrito, dicen que para relajarse, ¿va? Los he escuchado yo por ahí, y pues son cipotes que de estos días 17 años, pues algunos ya tienen hasta mujer, creo, ¿va? Y no son, hacen cosas de adulto, pero son cipotes, ¿va? Porque hoy la juventud el día de hoy lleva la vida bien acelerada, ¿entiendes? Andan desvelándose a medianoche. Nosotros en aquel entonces teníamos 14 años y no nos dejaban salir a la calle. Teníamos 15 años y le pedíamos permiso a nuestros papás para poder salir. Y hoy no, hoy un cipote de 12 años se va para el parque y le queda diciendo a la mamá, ¿y dónde vení? Aparte de ello, que hay un montón de cipotes que los papás no viven aquí. Ellos viven con sus tíos, con sus abuelas, con sus hermanos mayores. Y no es lo mismo, ¿va? Nosotros nos criamos en el seno del hogar, bajo el régimen de mi papá, de mi mamá. Y ahí crecimos, ¿va? Bueno, nos hicimos viejos, ¿va? Porque crecer no crecimos, ¿va, María? Entonces, en aquel entonces uno tenía 14, 15 años y todavía yo trabajaba ya de esa edad. Yo trabajaba, entonces yo a la edad que tengo, yo me acostumbré siempre a decirle a mi mamá dónde ando, ¿me entiende? Yo me acostumbré porque mi mamá a veces me llama por teléfono, si me le pierdo 2 días de la casa, ¿y dónde andás? Entonces yo a veces siempre la llamo y le digo, estoy en tal parte o ando en tal parte. Los domingos, yo siempre acostumbro a decirle a mi mami, voy para Río Dulce, voy para La Labranza, voy para el Terrero. Si me toca ir a Guaymaca, me voy para Guaymaca, me voy para Pedernal. Siempre le digo a mi mamá, me quedé con eso, ¿va? Y que ya vivo aparte, tengo mi hogar, tengo mi esposa, tengo mis hijos y mi mami vive en La Lomita. Y yo me quedé con eso, ¿va, Mario? De decirle a nuestros papás, voy para tal parte. Hoy no, los hipotes salen y los papás no saben dónde andan, ¿va? Entonces uno se quedó con aquello, ¿va? Porque lo criaron bajo ese régimen, ¿va? De pedir permiso o no salir. Y yo me acuerdo que yo le decía a mi papá, voy a ir al estadio. ¡Ah! Cuando vengas quebrado, te voy a terminar de quebrar la otra pata. Pero, andate, pero aquí no vas a venir golpeado. Aquí sí no vas a venir a y me decía la palabra, ¿no? Si venís golpeado de una pata, me decía, porque te voy a quebrar la otra con este tolete. Y como él era policía, ¿no? Te voy a quebrar la otra con este tolete. Porque a mí me gustaba andar ahí. Íbamos con Edil, con Richard, con el hermano, ¿no? Con Milton, con todos los del barrio íbamos, ¿no? Y nos íbamos para el estadio, ¿no? Había otro amigo también que llevaba con nosotros que llamaba William, no sé qué se hizo. No lo volví a ver. Y situaciones así que pasó uno. No. Los íbamos a jugar a veces a el Agua Blanca. Pero ya, ya después uno ya, ya grandecito, ¿va? Pero yo siempre le dije a mi mamá, no, estoy, voy para tal parte. Y se queda con eso, con esa situación. Son las 8 en punto, ¿va? Son las 8 en punto. Hoy no me trajeron a Jorgito, quedaron de que lo iban a traer y no lo trajeron, va, Jorgito Peralta. Son las 8 en punto de la noche, ya vamos a pasar a retirarlos y vamos a pasar pendiente de lo que está sucediendo en el Mundial, ¿va? Porque ese es lo que hay ahorita, el Mundial, ¿va? Así que de eso vamos a estar y la Liga Nacional está parada, pero los equipos están haciendo pretemporada. El día sábado ascendió a segunda división el Infoc, ¿va? Que había perdido 2-0 allá en San Jerónimo contra el equipo San Antonio. Y este Infoc, fíjese que siempre perdía los partidos de visita, pero de local todos los remontaba. ¿Ah? No cree que haya gato encerrado allá, a ver, ¿va? Pero bueno, ascendió a segunda división el equipo Infoc. Le ganó 5-1 al equipo San Antonio. Había perdido en San Jerónimo el sábado pasado, el domingo pasado anterior, 2-0. Y el sábado ganó 5-1 con un global de 5-3. Ganó el partido y se ascendió a segunda división, va. Y ahora dicen que lo van a preparar, lo van a reforzar bien, porque la idea es meterlo a Liga Nacional. No sé de qué forma lo van a meter, pero ellos lo van a meter así como hicieron la vez pasada. Si usted recuerda, va, que eliminó al de Cantarranas, eliminó a San Rafael en Liga Mayor, luego ascendió, luego siguió su curso y hasta que subió a Liga Nacional y le cambiaron el nombre y le pusieron Real de Mina, va. Si se recuerda, va, hace poco fue, hace un par de años atrás. Entonces, se supone que ahora van a hacer lo mismo con este Infoc, va. ¿Cómo hace para ganar de local? No se sabe. Todos los partidos los pierde de visita, pero de local no le gana nadie, va. Bueno, habría que hacer una investigación a fondo de eso, va. Porque ahí sí se hablan muchas, muchas cosas de este equipo Infoc, va. Pero a saber, como dijo aquel, va. A saber, si usted no lo eliminó de visita, diga que ese equipo no lo elimina nadie. Son las 8:03, me voy, me despido, los invito para el día viernes, si Dios así lo permite, podemos estar acá nuevamente. Vamos a seguir hablando del Mundial, va, porque ¿de qué más vamos a hablar, va? O de las ligas menores, va, o de las ligas menores. A ver, las ligas menores, el campeonato, las ligas se llama Ramón Antonio Romero y José Ramón Rosales, así se llaman las ligas menores. Y el campeonato en esta ocasión se llama Jari Varela, en honor al señor vicealcalde Jari Varela, con la idea de que él aporte algo y apoye estos hipotes y dé los premios para cuando cada equipo quede campeón. Son como más de 30 equipos los que participan ahí, ¿va? De todas las categorías. Imagínense cuántos niños hay ahí entretenidos, ¿va? Bueno, me voy, me despido. Los invito para la próxima, ¿verdad? Saludos a todos los buenos amigos que estuvieron por ahí pendientes, que están siempre pues pendientes por ahí escuchando el programa Hablando de Deporte y escuchando esta radio emisora. Así que de mi parte lo invito para la próxima. Mañana estaremos, si Dios así lo permite, 5:30 de la mañana también acá en la radio con don José Bernabé Hernández en el noticiero Noticias y Comentario. Y pues el tiempo sigue su curso. Así que de mi parte, buenas noches, que Dios lo bendiga hoy, mañana y siempre, y que sea Dios quien a usted le duplique lo que usted a mí me desea. Permiso, feliz noche y feliz semana para todos. Te acompañamos.

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10: Hola, hola, estimados amigos, apreciables hermanos de la sintonía, selecto auditorio que escucha esta radio. Reciban un cordial saludo de parte de don Enrique. 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También es importante mencionar que don Enrique tiene muchos conocimientos en las ciencias ocultas. 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Hace poco resolvimos un problema de una paciente, una señora que nos vino preocupada, tiene problemas con su hija. Su hija tenía una relación en secreto con un hombre casado. 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Así me lo decía literalmente la hermana que me visitó. No es posible porque mi hija se acaba de graduar como abogada de la universidad y yo esperaba que ella se enamorara de una persona de su nivel. Pero ella se enamoró de una persona de aquí, de la colonia. Y es una persona que incluso tiene mujer. 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Y gracias a Dios, hemos logrado que la muchacha se vaya para los Estados Unidos. 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A menos que el señor tenga visa o se vaya de mojado y vaya a buscarla. De lo contrario, ya la relación está terminada. Esos son los trabajos que resolvemos. 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
11: Cuando yo recibí su consulta, era por la epilepsia, porque usted caía con ataques.
12: Sí, es cierto, por eso, porque cada vez que hay un ataque así, una molestia bien tremenda, sí.
11: ¿Qué sentía usted antes de caer al suelo, qué sentía?
12: Antes de caer al suelo sentía como un frío así y algo como que me daba vuelta con todo algo así. Y yo paraba en la puesta y sentía como para atrás, así, la molestia bien rara. Entonces ahí me caí al suelo me perdí, ahí ya no supe cómo.
11: Usted perdía el conocimiento.
12: Sí,
11: el
12: conocimiento y me hablaban y no...
11: No entendía.
12: No entendía y el cuerpo como dormido.
11: Su cuerpo dormido.
12: Sí, cierto.
11: ¿Se mordía la lengua, se mordía?
12: Sí, también así, mentía como las quijadas, como duras, o sea, algo así que no podía.
11: No las podía mover, no me las tenía duras.
12: Sí, cierto, duras.
11: Sí. ¿Su familia qué decía cuando usted se desmayaba?
12: Mi papá y otro un amigo que tengo yo se pensaban y decían que estaba tremendo con la enfermedad mía, así.
11: Sí, pero un día escucharon este programa y dijeron, en el nombre de Dios, vamos a ir a buscar medicina a Siguatepeque, donde don Enrique.
12: Sí, es cierto, mi mamá me dijo a mí que ella se había curado y la enfermedad que tenía ella no era fácil. Me dijo que viniera aquí también yo, quien de usted yo.
11: O sea que ella se curó primero de una enfermedad aquí.
12: Sí, ella curó primero, entonces ahí donde me dio fuerza a mí que...
11: Para que usted viniera.
12: Sí, yo viniera acá y entonces yo le decía, pues sí, voy a ir también porque el dolor de cabeza ya no lo aguanto, ya son mucho andar así, yo le... Pues sí, mis andamios.
11: ¿Cuántas veces ha venido aquí, hermanito?
12: Ha venido, como dicen, cuatro veces ya.
11: ¿Cuatro veces?
12: Sí, cuatro veces.
11: Pero, ¿se siente bien o todavía está enfermo? ¿Cómo se siente? Cuéntele al público y dele las gracias a Dios si hay algún cambio en su vida.
12: Sí, siempre, el dolor de cabeza siempre ando así, poquito, pero ya más poco ya.
11: Ya no como antes, no, que sentía que se le iba a reventar el cerebro.
12: Sí, los sentidos que así me hacían, mire. Y ya hoy ya no, hoy ya camino mejor ya.
11: ¿Ha caído con ataques otra vez?
12: No, solo la única vez fue elegir.
11: ¿No ha vuelto a caer?
12: No, no ha vuelto a caer.
11: ¿Podemos decir que la medicina le ha llegado?
12: Sí, cierto, la medicina le ha llegado bastante.
11: ¿Le ha llegado bastante?
12: Porque lo que uno...
11: ¿Está agradecido con el trabajo que le hemos hecho?
12: Sí, muy agradecido con usted y con Dios.
11: Primeramente con el Señor, ¿verdad? Y después con la medicina natural.
12: Sí, es cierto.
11: Sí. Hay gente que no cree en la medicina natural. ¿Usted sí cree?
12: No, yo sí creo porque...
11: ¿Ya lo comprobó?
12: Sí, ya lo comprobé. Ya le...
11: ¿Qué le dice usted al Señor? Dios lo escucha, en todo momento Dios lo escucha.
12: Oh, gracias a Él que... Ya, por cuánto puedo decir que ya estoy curado, ya porque ya, ya es poco lo que más.
11: Bueno, hermanito, muchas gracias por este testimonio, por estas palabras. Sigamos adelante tomando la medicina. Hoy le estoy dando otro tratamiento.
12: ¿Otro tratamiento?
11: Sí, hoy le doy otro tratamiento ya. Con este tratamiento yo digo que usted va a quedar ya completamente curado.
12: Sí, pero
11: ya es poquitito lo que tiene. Ya no necesito que a veces poquito, ¿verdad?
12: Sí, ya poquito ya le...
11: Ah, como lo tenía primero, ahorita es poquito.
12: Sí, cierto, ya más poquito.
11: Ya. Lo bueno que ya no siente el mareo, ya no siente que se cae, ya no se le adormece el cuerpo.
12: Sí, ¿verdad? Cierto, yo antes yo no sentía ni ganas de platicar, ni de salir, ni nada. Solo como un hostigamiento en el cuerpo, algo así.
11: Uh-huh.
12: Como
11: ¿y
12: una, sí, encerrado, como una enojanza, algo así, mira qué raro.
11: Una enojura.
12: Sí, bien raro.
11: Sí.
12: Entonces ya más diferente, ya platico con la gente, ya más...
11: Ahora sí hay algo mejor, sí. Bueno, gracias, hermanito.
12: Vaya. Bueno.
4: Le vamos a dar las gracias a Dios porque usted está completamente curado.
13: Sí, estoy curado ya y yo como el vicio me tenía lastimado ahí, a veces tenía problemas con la familia y todo eso. Y yo solo guaro quería, ya la familia ya me ha tenido, y ahora la familia me mira bien, me salen trabajos de todos lados, me tienen ahora confianza en todo eso. Yo nadie me había podido curar, había buscado varias personas y me tomaba las medicinas, no me curaba, y solo vine en él una vez como dos veces y con eso me curé. Y le doy gracias a Dios por él, que Dios lo cuide donde quiera que esté y que lo proteja, porque él fue el único que me curó en esa parte, porque yo nadie me podía curar. Yo había buscado varias personas, les pagaba y nada, como echarse al agua, y yo lo vine de él y él con poco dinero me curó.
4: Hermanito, ¿usted escuchó el programa en la radio?
13: Sí, yo lo escuché en la radio y varias personas, yo miraba que decían, pucha, me curé en este hermanito, entonces yo lo busqué con fe y gracias a Dios que yo ya estoy curado. Y ahora la familia me mira bien, me salen trabajo y antes no, pero ni para atrás ni para adelante, toda la gente me mira bien ahora en los trabajos.
4: Sí, antes le tenían desconfianza.
13: Sí, me tenían desconfianza, solo me decían, ay, ¿para qué vamos a querer ese bolo? Que trabaje ese bolo, solo viene y ya quiere ir por andar con el vicio. Y yo le doy a varias personas, les digo yo que andan en este vicio, que lo busquen a él, que es y cura.
4: Que se aparten del vicio. ¿Qué consejo le da usted a los que están atrapados en el vicio?
13: Que sí, que dejen ese vicio y que lo busquen a él y que oigan el número del programa de él para que lo busquen y que él sí lo va a curar. Yo tengo la fe en Dios y en él porque él fue que me curó.
4: ¿Usted antes bebía casi todos los
13: días? Todos los días, yo un día de semana, yo en vez me dejaba de trabajar por andar en el vicio, pero yo hoy sí estoy curado, yo le pido a Dios que quiero seguir adelante y a algunas que tienen este vicio que lo busquen porque él se cura.
4: Ahora usted mira a los amigos y usted se aparta.
13: Sí, no, yo mejor me aparto. Cuando yo los miro por allá, llego a la cantina y miro que me llaman, no, Y yo mejor me hago el que no lo conozco, porque entonces me van a dar deseos, pero no me dan deseos de beber, y yo no le... O más bien yo me aparto de eso, de esos vicios. Uno no hay que andar mirando las cantinas. Si uno mira que estuvo atrapado en ese vicio, mejor no llega a la cantina, mejor busque un fresquito por allá en otro lado, pero no llega a la cantina.
14: Y ni pasar cerca.
13: Sí, ni pasar, porque le pega, ahí hay gente que siempre, yo, ahora no bebes, me dicen los amigos, no.
14: Sí, lo retan.
13: Sí, me retan.
14: Lo nada. Retan, y entonces el hombre no es de retarlo, porque el hombre actúa.
13: Sí, actúa.
14: Entonces a ningún hombre se anda retando.
13: Sí.
14: Entonces la medicina a usted le llegó, le quitó el vicio, le cortó el vicio.
13: Me cortó el vicio, yo estoy agradecido con Dios.
14: Vomitó todo el sucio que tenía en su cuerpo, y ahora que lo limpio y no tiene deseos de más alcohol.
13: Nah, yo ya no me pegan deseos de alcohol, yo más bien me aparto de eso, porque yo le pido a varios amigos que tienen el vicio que lo busquen, que hagan el número de la radio para que lo busquen, que le dé él, que él se cura. Y
14: después le da Dios, gracias a usted, a Dios, por haberse curado aquí.
13: Le doy gracias a Dios y a usted, porque lo
14: ¿quién
13: mandó.
14: ¿Quién lo curó? Cuéntele al público, ¿quién lo curó?
13: Me curó entre Dios y el hermanito, porque él fue que lo dio.
14: Enrique,
13: el
14: nombre.
13: El hermano Enrique fue el que me curó, y que lo busquen a él, que él se cura.
14: ¿El hermano Enrique lo curó?
13: Sí, el hermano Enrique me curó.
14: Dios primeramente y después el hermano Enrique.
13: Primeramente Dios y el hermano Enrique después.
14: Así es, no tiene deseos de volver a beber.
13: Yo no tengo deseos de volver a beber.
14: Usted le pide a Dios que así permanezca hasta el día, hasta el último día de su vida.
13: Sí, hasta el último día de mi vida, que yo ese vicio me tenía agotado, para que ella no
14: podía. Los trabajos los había dejado.
13: Los trabajos botados, dejaba todos los trabajos botados, nadie me tenía confianza. Y hoy sí.
14: Pero ahora sí.
13: Sí, ahora tú, cualquier persona me dice, hey, ¿me quieres trabajo? Ya, entonces ya yo estoy alegre por eso.
14: Qué bueno. Bueno, gracias, hermano. Bendiciones.
13: Igual.
15: 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También hace poco recibimos la visita de una amiga que tiene serios problemas con su hijo. Su hijo tiene ya casi 2 años de estar en el alcoholismo, un muchacho de 22 años. Me dice la hermana que su papá le da todo a su hijo, porque el papá tiene mucho dinero y está en la voluntad de ayudar a su hijo, de ponerle un negocio, de darle un dinero para que el hijo trabaje, pero a su hijo no le importa nada de eso. A su hijo lo que le importa es andar en la calle, bebiendo, emborrachándose. Y en la casa tiene todo. Su papá le da todo, es único hijo. Le ponen el negocio que quiera, o lo pone a trabajar, o lo pone a estudiar. Tiene todas las oportunidades este muchacho. Pero este muchacho se ha dejado caer de una manera que a él no le satisface nada de las cosas buenas en esta vida. Solo le satisfacen las cosas malas. Andar en la calle. Lo golpean. A cada rato está en las Bartolinas, detenido, porque lo han encontrado tomando en la calle. Eso es prohibido. Eso está prohibido por las leyes de convivencia ciudadana, que personas anden borrachas en la calle. Pues su hijo a cada rato está detenido, golpeado a cada rato en el hospital. Es un martirio el que tiene esta señora con ese muchacho. Y gracias a Dios, la medicina que le estamos dando ha logrado muchos éxitos. Este muchacho ha agarrado un cambio que hasta la iglesia está yendo. Anda enamorado. Ya tiene una relación, anda enamorado. Es una buena muchacha. Está yendo a la iglesia. Ha tenido un cambio extraordinario, nos cuenta la hermana. Esperamos que este muchacho siga en ese camino de cambio por el bien propio.
16: Y ahora vamos a dar un testimonio para el programa radial Vida y Misterio. Bienvenida, hermana.
17: Gracias a Dios y a usted, hermanito Enrique, por verme hecho ese trabajo tan maravilloso, que él está completamente curado ahora.
16: Qué bueno, ¿usted está feliz?
17: Feliz, y ahora sí. El sobrino.
16: Sí. ¿Y usted por qué vino acá donde don Enrique?
17: Sí, por él, por quitarle esa ingratitud que él tenía, que era terrible el mal que él tenía.
16: ¿Le daba problemas a usted?
17: No, él no, ni con nada, ni, él lo que hacía era un escándalo en la calle, que era demasiado escándalo con la gente. De ahí no, él no buscaba pleito con nadie. Eso es lo bueno que tenía, que no andaba buscando pleito.
16: ¿Solo era que hacía bulla?
17: Sí, la gran bulla que hacía nomás.
16: Pero a usted le daba preocupaciones.
17: Sí, sí, no. Mira que él, mira que él se tiraba en la calle, a veces que se quedaba yo, o se paraba en medio de la calle para que el carro lo agarrara. Viera, era triste eso, sí.
16: Él se paraba en medio de la calle, sí, porque los carros lo atropellaban.
17: Sí, sí, sí. Si no, se tiraba en la caía así en la calle, sí, tirado. Se arrastraba como culebra, así, caminaba de rastro en la calle.
16: Él es su sobrino.
17: Sobrino, sí.
16: ¿Y a usted cómo se le ocurrió venir a buscar medicina donde don Enrique?
17: No, si es que yo, pues, él por eso no, él se ha salvado, porque yo toda la vida, donde quiera, lo he andado llevando. Yo lo hacía entretenido, pues, no había como allá aquí el... 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
16: O sea, que ya lo había llevado.
17: Sí, amor, sí, pero solo entretenido. Yo no culpo a lo que no me servía en el trabajo, sino que solo por andarlo entretenido, sino más.
16: Pero no lo curaban.
17: No, nadie.
16: Le daban medicina, pero no lo curaban.
17: Sí.
16: Pero acá donde don Enrique, la medicina sí le llegó.
17: Fue efectiva la medicina, fue una sola, un solo.
16: ¿Y cuánto tiene él ya de no beber?
17: Pues ya ahorita el 24 de este mes, justo el mes.
16: ¿Ya tiene un mes de no beber?
17: Sí, sí.
16: ¿Y antes bebía?
17: Sí, uy, noche y día, era un solo ser. Noche.
16: ¿Todos los días?
17: A las 5 de la mañana ya andaba en la puerta de la cantina.
16: Qué barbaridad.
17: Era día y noche.
16: ¿Día y noche bebía?
17: Sí, sí.
16: ¿Estaba bien atrapado en el alcohol?
17: Pero demasiado, no era bolo común. Era demasiado, pues, que no hacía otra cosa, no pensaba en otra cosa, solo en eso.
16: ¿Solo en beber?
17: Sí.
16: ¿Y usted escuchó el programa de don Enrique?
17: Sí.
16: ¿Y dijo,
17: sí,
16: voy a ir donde don,
17: sí,
16: Enrique?
17: Sí, sí, sí. Yo como ya había venido, ya venido de usted muchas veces, y yo tenía esa intención que algún día iba, yo le pedí a Dios que algún día podía, me iba a dar el poder de poderlo sacar de ingresito. Y así
16: fue. Cuéntale a la gente que la está escuchando por la radio, sí, la medicina que don Enrique, sí, prepara para dejar el alcoholismo, para combatir el alcoholismo, ¿es buena o es mala?
17: Es buenísimo, es eficaz, no hay.
16: Es eficaz la,
17: sí,
16: medicina.
17: Sí, es exacto.
16: La medicina que prepara don Enrique para el alcoholismo, ¿cómo es?
17: Buenísimo, es lo último ya.
16: Es, sí, buena. Sí. ¿Ha mirado resultados?
17: Pero inmediatamente, no espero mucho tiempo, en el mismo momento. El otro día que yo ya manejé, ya él ya botó lo que botó, toda la puertada que botó, pero que lo malo que hay.
16: Bueno, hermanita, pues usted le da gracias a Dios,
17: sí,
16: y
17: gracias
16: a don Enrique,
17: y a don Enrique,
16: porque la medicina, sí, le, sí, llegó al muchacho.
17: Pero eficaz, como con la mano poderosa que tiene el poder de Dios, y usted también.
16: Gracias, hermana, bueno, bendiciones.
17: Bueno, gracias, hermano, gracias.
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16: Cuénteme, ¿por qué vino usted a este lugar?
19: Pues mire, yo vine a este lugar porque mi hijo bebía mucho, fumaba, bailaba y tenía todos los vicios de la calle, pues, y gracias a Dios yo he visto un cambio bastante y tengo la fe que va a salir bien todo.
16: Bueno, usted ha venido aquí ya casi un mes de estar viniendo acá.
19: Sí,
16: la primerita vez que vino usted, se fue a la calle la primera vez.
19: No, ya no, hermano, ya.
16: Ese día se quedó en la casa.
19: Sí, se quedó.
16: Y primero solo en el billar pasaba, en las cantinas.
19: Sí. Naipes y bebidas y todo, lo de la calle, buscaba él, pero ya ahora yo lo miro bien diferente.
16: Ahora él no ha vuelto a ir a la calle.
19: No, ya no, hermano.
16: Desde que usted vino aquí a este lugar, él está en la casa, él sí, no ha vuelto a ir a la calle.
19: Sí.
16: Los cigarros, le hicimos una medicina especial para que dejara el vicio.
19: Sí, hasta lo regaló, más bien los cigarros que tenía.
16: ¿Qué pasó con el paquete de cigarros de él?
19: Lo regaló a un señor ahí que lo fumara él. Y él dice que ya no vuelve a fumar ya.
16: ¿Está convencido que no vuelve a fumar?
19: Él dice que ya.
16: ¿Le tiene asco a los cigarros?
19: Sí, más bien aconseja a los demás que no fumen y que no beban.
16: Sí, bueno, las bebidas alcohólicas a él lo tenía bien atrapado,
19: sí,
16: el vicio del alcohol.
19: Lo tenía bien atrapado.
16: Y usted le dio la medicina que nosotros le preparamos acá,
19: sí.
16: Usted se la dio con gran fe.
19: Sí, con gran fe en Dios que
16: iba a llegar, ¿verdad?
19: Sí, sí.
16: ¿Y ahora usted cómo mira a su hijo?
19: No, yo lo miro diferente, hermano.
16: ¿Está alegre usted por eso?
19: Sí,
16: hermano.
19: Alegre, contenta.
16: Hermanita, hay muchos jóvenes en la calle desperdiciando su tiempo.
19: Sí.
16: No trabajan por estar en el vicio. ¿Usted tenía miedo que a su hijo le pasara algo?
19: Sí, mucho miedo, hermano. Siempre pensaba en él porque como en la calle no tiene nada bueno, es una perdición. Tal vez las gavillas a veces los descontrola a ellos.
16: Así es. Entonces, su hijo no ha vuelto a salir a la calle.
19: No,
16: la
19: gran
16: medicina le llegó.
19: Le llegó la medicina.
16: ¿Y usted le da las gracias a Dios por eso,
19: hermano? Le doy gracias a Dios y a usted porque me ha ayudado en eso.
16: Esta medicina para curar los bolos y para curar a las personas que tienen adicción al cigarro, ¿llega a esto?
19: Sí, llega, hermano, porque en él he visto el cambio que tiene, de que yo comencé a venir aquí.
16: Así es.
19: Ha cambiado bastante.
20: La carta dice de la manera siguiente: reciba un cordial saludo de mi parte. Es un gusto para mí hacerlo de igual manera. Quiero felicitarlo por su excelente programa. Después de este corto pero sincero saludo, paso a contarle lo siguiente. Mire, don Enrique, yo estoy muy preocupada por mi hija. Mi hija ha empezado a sentirse mal estas últimas semanas, pero ayer sí que me asustó. Pasó algo feo con mi hija. Hacerlo de igual manera. Quiero felicitarlo por su excelente programa. Después de este corto pero sincero saludo, paso a contarle lo siguiente. Mire, don Enrique, yo estoy muy preocupada por mi hija. Mi hija ha empezado a

0: Mi hija se estaba volviendo loca. Cayó con un ataque, con una gran espuma en la boca. Don Enrique, por el problema de la epilepsia la he llevado varias veces ante el médico. Le han dado los medicamentos, pero me dicen que no es epilepsia. Le han hecho varios exámenes y no le encuentran nada. Para mí es muy extraño lo que ocurre con mi hija, porque ella se retuerce y ella no sabe, porque cuando le pasa, nosotros le preguntamos y ella dice que no se acuerda de nada. Don Enrique, mi hija solo tiene 17 años. Mi hija es muy bonita y a mi hija la amenazaron. Una vez, mi hija recibió unas amenazas de una persona de aquí de la comunidad. Y yo quisiera saber, don Enrique, si lo de mi hija es algo extraño o es algo natural. Muchas gracias, don Enrique. Bueno, quiero decirle que nosotros evaluamos, hicimos toda la evaluación y nos hemos dado cuenta, mi querida hermana, de los problemas que están ocurriendo con su hija y esas amenazas que le hicieron a su hija. Usted bien sabe que vienen, las amenazas vienen de una persona que es mala, que es grosera, porque usted sabe cuánta maldad ha hecho esa persona. Solo le digo, mi querida hermana, proteja a su hija, visíteme. Visíteme porque le vamos a ayudar, ya que las amenazas que esa persona le lanzó son amenazas que se pueden cumplir. Téngale cuidado, son amenazas que se pueden cumplir. Muchas gracias por escribirme, gracias por mandarme esa cartita.
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2: Yo quiero que le contemos al público que la sintoniza a través de este programa qué era lo que usted sentía, cómo era su enfermedad.
3: Yo lo que sentía era un dolor en mi estómago, se me crecía la panza, un dolor en el vientre. Y eso es triste cuando uno está así. Entonces yo me siento feliz, ¿verdad? Porque yo desde cuando me tomé la primera medicina, yo me siento que ya no siento eso, ya yo me siento alegre.
2: ¿Le cayó bien esa medicina?
3: Sí, la medicina siempre me cayó bien, pero más como esta de ahorita siento que me ha caído bien esta.
2: Sí, es que es sí. Medicina natural, ¿verdad? Medicina sí. Natural. El dolor de estómago, se le crecía el estómago, eso se le quitó.
3: El estómago.
2: Tiene bien pachita la barriga.
3: Sí.
2: ¿Y cómo venía cuando vino aquí a mi consulta? Cuéntele a la gente cómo
3: yo
2: vino.
3: Yo cuando el primer día que yo vine aquí donde usted, ese día que yo creo que usted biencito me miró, que yo venía como mujer embarazada. Y yo ahorita siento que ando más sumidita y siento feliz, que ando feliz, pues.
2: Anda feliz, correcto.
3: Yo ahorita ando feliz, ando contenta.
2: Sí.
3: Y así
2: tenía
3: que...
2: Tenía bien crecida la barriga como que estaba embarazada.
3: Sí.
2: El dolor de estómago y el dolor de cabeza.
3: Sí.
2: El dolor de cabeza, se le quitó ese dolor, ¿verdad?
3: Se me quitó.
2: Muy bien. Ya para finalizar este testimonio, palabras de agradecimiento.
3: Mire, yo le doy las gracias a ustedes porque yo sé que la medicina le llega a uno.
2: No gastó su dinero en vano.
3: No gasté mucho dinero.
2: No es como otros lugares
3: dinero,
2: que el dinero
3: sí,
2: usted lo bota.
3: En otro lado uno
2: bota el
3: gasta
2: dinero porque...
3: el dinero así.
2: Correcto.
3: Y aquí ya mire yo que aquí no cobran mucho dinero ustedes.
2: Y que la medicina
3: así,
2: llega.
3: Sí, que la medicina llega.
2: Bueno, mi querida hermana, bendiciones.
3: Palabras.
2: Dios me la bendiga, me la guarde, me la proteja. Y muchas gracias por este

0: testimonio que usted se atrevió a darle las gracias a Dios en público y también el reconocimiento a estos hermanos que con la medicina natural que nosotros le hemos dado usted se siente mejor.
1: ¿Qué tal? Bienvenidos a este programa. ¿Cómo están?
2: Pues nosotros venimos acá con un gran problema en la economía, de enfermedades, y ahora pues gracias a Dios y gracias al hermano Enrique, pues con él hemos salido adelante y estamos mejor en las finanzas y también en nuestra salud.
3: Nosotros venimos con grandes problemas económicos, problemas de salud, y gracias a él, a Dios en primer lugar y a él, nos hemos recuperado bastante.
1: ¿Cómo han visto los resultados? ¿Ahora hay suerte? ¿Se canaliza el dinero a sus manos? ¿Llega el dinero a sus manos?
2: Pues estamos mejor, ¿verdad? Empezamos a ver la luz clara. Pues sí, nos ha dado buenos resultados, ¿verdad? Y gracias a usted, se lo agradecemos de todo corazón.
1: ¿Cómo mira su negocito ahora?
2: Empieza a pagar un poco más la gente y empieza a llegar más gente, ¿verdad? Y estamos agradecidos con usted y con Dios. Porque habíamos visitado algunos otros lugares y la verdad solo el dinero nos sacaban.
1: Así es. Muchas gracias, mi amada hermana. Agradecimiento a Dios, sus palabras.
2: Así es, gracias a mi Dios. Yo le he dado gracias a Él de todo corazón, ¿verdad? Y siempre le pido que siga bendiciendo el hermano, como también el equipo de trabajo que él tiene.
1: Amén. Sus palabras de agradecimiento a Dios, hermano.
3: Bueno, nos sentimos muy agradecidos y confiamos en Él que le ilumine la mente tanto a usted y a los, el equipo de trabajo también que elabora.
1: Muchas gracias.
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0: Galanga Estéreo. Es la hora. 8:00 p.m.
1: 48 minutos.
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0: En Dalanga Estéreo es la hora 8 de la noche.
1: 57 minutos. 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

0: En Talanga Estéreo es la hora 9:15.
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0: En Talanga Estéreo es la hora 9:00 p.m.
1: 29 minutos.
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0: Calanga Estéreo. Es la hora. 9:00 p.m.
1: 46 minutos. 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

0: En Dalanga Estéreo es la hora 10 de la noche.
1: En punto. 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

0: En Talanga Estéreo es la hora 10 de la noche.
1: 16 minutos.
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0: En Talanga Estéreo es la hora 10 de la noche.
1: 29 minutos.
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0: En Dalanga Estéreo es la hora 10 de la noche.
1: 46 minutos.
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0: En Talanga Estéreo es la hora 11 de la noche,
1: 15 minutos. 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

0: En Talanga Estéreo es la hora 11 de la noche
1: 31 minutos. 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
3: Ya no tomo, gracias.

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0: En Talanga Estéreo es la hora 11 de la noche,
1: 45 minutos. 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

0: En Talanga Estéreo, es la hora.
1: Es la hora cero, en punto. 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

0: En Talanga Estéreo es la hora.
1: Es la hora 0:17 minutos.
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0: Calanga Estéreo, es la hora.
1: Es la hora 0:32 minutos.
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0: Calanga Estéreo. Es la hora.
1: Es la hora 0:40 minutos. 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

0: En Talanga Estéreo, es la hora.
1: Es la hora 1 en punto.
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0: En Talanga Estéreo, es la hora.
1: Es la hora 1:18. 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

0: Talanga Estéreo. Es la hora.
1: Es la hora 1:30.
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0: En Talanga Estéreo, es la hora.
1: Es la hora 1:44. 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

0: En Dalanga Estéreo es la hora.
1: Es la hora 1:59. 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

0: En Talanga Estéreo, es la hora.
1: Es la hora 2:16. 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

0: En Talanga Estéreo, es la hora.
1: Es la hora 2:32 minutos. 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

0: En Talanga Estéreo, es la hora.
1: Es la hora 2:44 minutos.
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0: En Talanga Estéreo, es la hora.
1: Es la hora 2:57 minutos. 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
1: Es la hora 3:15 minutos.
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1: Es la hora 3:31.
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1: Es la hora 3:46 minutos. 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
1: Es la hora 4:01. 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
1: Es la hora 4:13.
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1: Es la hora 4:43.
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1: Es la hora 4:55.
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9: Hola, ¿qué tal? ¿Qué tal, mis queridos amigos? Sintonía, una vez más, su servidora, la doctora Alba Luz, con otro bonito programa para cada uno de las personas que me escuchan a esta hora, para cada uno que está en sintonía de esta bonita emisora. Usted, mi querido hermano, que me escuche en las aldeas, en los pueblos, en los caseríos, en los barrios, en las colonias, donde me esté escuchando, conozca de la doctora Alba Luz, conozca de esta curandera, de esta naturista, espirituista, una señora que ha llegado para curar toda enfermedad, todo problema que sufra. Hay muchas personas que lloran desesperadamente por una enfermedad que han andado de arriba para abajo gastando su dinero y no se han podido curar. Recuerde, mi amigo, que su servidora está para ayudarle, estoy para protegerla, para curar aquella enfermedad que usted tenga en su cuerpo. ¿Cuántas personas me dicen, hermanita Albaluz, yo tengo tal y tal enfermedad? Yo tengo tal y tal problema. Yo no hallo cómo resolver este problema. Hay miles de personas que están enfermos. Miles de personas que están llorando. Miles de personas que están desesperados, angustiados. Déjenme decirle que esta su curandera es la señora naturista, espirituista, chalana, que ha venido a curar. He venido a sanar todas las enfermedades que tenga. Todas las enfermedades que usted llore, mi querido hermano. Tengo la solución para ayudarle a salvar vidas. Usted que llora por una enfermedad del colon. Usted que está llorando porque tiene aquella enfermedad de tiroides, almorranas. Viene padeciendo usted del colon. Viene padeciendo usted de una bacteria. ¿O viene padeciendo usted de un artritis? ¿O padece usted, mi amigo, de una enfermedad de espolón? Hay muchas personas que vienen sufriendo de enfermedad de espolón, enfermedad de artritis, viven llorando. Porque es una enfermedad aguda. Es una enfermedad que no te deja descansar. Es una enfermedad que te atormenta. Ese dolor, esa angustia, que no te deja dormir, que no te deja levantarte de tu cama. Pues déjame decirte que he traído un completo surtido de medicina natural. Medicina natural para curar ese tipo de enfermedades. La doctora Albaluz no es la primer persona que ha curado. No es la primer persona que he liberado, en el nombre de Dios, de toda enfermedad que sufra. Todo problema que sufra, aquí tengo la solución para ayudarle. Recuerde dónde estoy ubicada, para que usted no ande preguntando de arriba para abajo. 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Siempre está la sillita roja ahí afuera, ¿va? Siempre está la sillita en la acera, para que usted no se pierda. Porque muchas personas por la sillita no se pierden, ¿verdad? Sepan ustedes de que tengo un completo surtido de medicina natural. Allí tenemos muchos medicamentos para curarle sus enfermedades que usted sufra. Para curarle sus enfermedades que usted tenga tiempo de andar gastando dinero y no se ha podido curar. Pues la medicina natural es muy buena. Tenemos las cápsulas naturales. tenemos las linazas naturales. También tenemos, ¿verdad?, lo que son las inyecciones naturales para que usted las pueda tomar. Tenemos los té naturales. Los té naturales para la próstata. Los té naturales para las bacterias. Los té naturales para aquella persona que sufre de la matriz. Los té naturales para muchas enfermedades. Usted puede llegar donde la doctora Alba Luz y se va a encontrar con un completo surtido de medicina natural. Porque yo no ando con una mesa ni con una silla. Tampoco ando prometiendo lo que no puedo. Si usted va a llegar donde mí, su trabajo le va a dar resultado. Su enfermedad se la vamos a curar en el nombre de Dios. Su enfermedad va a tener tratamientos para que usted pueda llevar a su casa y pueda tomar en su casa. Cuando usted regrese me diga, hermana Alba Luz, gracias a Dios y a usted, ya me siento bien. Qué lindo es, ¿verdad? Tenemos muchos testimonios de las personas que hoy por hoy han dicho gracias, que hoy han dicho yo estoy excelente por la medicina natural. Porque la medicina natural es la que me ha curado. La medicina natural es la que me ha sacado adelante. Eso es muy bueno, ¿verdad? Que los testimonios para que otras personas que están enfermos escuchen, ¿verdad? ¿Dónde se está curando la gente? ¿Dónde se está curando las personas enfermas? Ya no gasten su dinero en vano. Ya no anden de arriba para abajo gastando su tiempo, llegando a un lugar que le digan, no tienes nada, te haces exámenes y te dicen, no tienes nada, no bote su dinero, mi amigo, no bote su tiempo, no deje que su enfermedad le gane terrenos en andar gastando su dinero, en andar perdiendo su tiempo. La doctora Alba Luz tiene el conocimiento en la área espiritual. Vengo curando y sanando enfermedades raras y desconocidas. Muchas personas me dicen, hermana Alba Luz, yo vendí mi terreno, vendí mi casa para curarme y no me he curado. Yo anduve, dice, en muchos hospitales, en muchas clínicas, me decían que me iban a operar, que me iba a esperar 2 años para operarme. En esos 2 años, aquella enfermedad posiblemente ya me ha quitado la vida. ¿Verdad que lo reconoce? Decía yo, lo reconoce, porque en 2 años una persona que tenga una enfermedad y le digan espere 2 años, la persona se muere en 2 años. Déjeme decirle, ¿verdad?, que hay miles de personas que tenemos el conocimiento en la área espiritual. No necesitamos ni un mes para curar una persona, ¿verdad? Estamos para ayudarle, estamos para curarlo, estamos para quitarle todo hongo que tenga, toda alergia que tenga, todo herpes que tenga, aquí va a ser curado en el nombre de Dios. Tenemos mucha medicina natural, mi amigo, para aquellas personas que están, ¿verdad?, hacia afuera del país. Ahí hay muchas personas afuera del país que están enfermos, que han ido a estar enfermos, que no han hecho nada, no han trabajado porque solo han ido a estar enfermos. Pues déjeme decirle que la doctora Alba Luz ha mandado muchos medicamentos, he mandado muchos tratamientos para aquellas personas, para que se curen. Pues usted, si necesita un tratamiento natural para su pariente, aquí lo puede encontrar. Donde la doctora Alba Luz, recuerde que la doctora Alba Luz le atiende lunes y martes, le estoy dando la consulta personalmente. Los demás días está otra persona dando la consulta. Recuerde de que su servidora es una señora de muchos años de experiencia. No soy una cipota, yo tengo muchos años de experiencia y he curado a miles de personas. He sanado a miles de personas de una y otra enfermedad que padezca. Muchas personas me dicen, gracias, hermana Alba Luz, porque yo ya sentí la sanación. Yo ya sentí que esa enfermedad se me desapareció de mi cuerpo. Yo ya sentí que ese insomnio ya se me quitó. Qué lindo es, qué bello es. Ahora hablemos de los problemas en el hogar. ¿Cuántas mujeres andan llorando en el hogar? ¿Cuántos fracasos hay en el hogar? En el hogar hay miles de fracasos, hay miles de tormentos en el hogar. A veces por la envidia, por el odio, por la venganza, vienen muchas envidias. ¿Sabe usted de que nadie quiere ver ojos bonitos en cara ajena? ¿Verdad? Siempre las personas viven criticando a los demás, viven que no quieren ver aquella pareja bonita, que no quieren ver aquella persona que viva bien, no quieren ver aquellos niños que tengan la felicidad de su padre y de su madre. Viene entrando otra nueva persona a destruir el hogar, a derrotar el hogar bonito que tal vez está. Hay muchas mujeres de esas, y verdad que lloran, muchos caballeros que lloran su fracaso, porque muchas mujeres dejan a sus hijos abandonados y se van con otro hombre, ¿verdad? Eso pasa, no solo del hombre, no que de la mujer también, ¿verdad? Pues déjeme decirle que los engaños, ¿verdad? Esos vienen sufriendo muchas personas de trompiezos en el hogar. Pues yo tengo, ¿verdad?, la solución para ayudarle a cada persona que tenga problemas en el hogar. Cada persona que viva llorando en el hogar, cada persona que viva angustiada en el hogar, que venga sufriendo de problemas en el hogar, problemas en su trabajo. Usted que trabaja y trabaja y no mira el sol claro. Usted de la noche a la mañana cobró su dinero, cuando acordó ya no tiene nada, ni un peso. Y dice usted, ¿por qué mi dinero se me terminó? ¿Por qué mi dinero se me fue? Aquí estamos para ayudarte. Aquí estamos para protegerte. ¿Tú qué quieres? ¿Vender tu casa, vender tu propiedad, vender tu carrito? Muchos lo tienen, ¿verdad? Hace un año el carro de venta no lo puede vender. Tiene su casa en venta, llegan los compradores y solo llegan y preguntan y se desaniman de no volver a llegar a ver aquel trato. Hay muchas personas que viven del mal, querido hermano. Hay muchas personas que se dedican al mal y por eso tú a veces fracasas, porque hay muchas personas que te dañan tu persona o te dañan tu propiedad o te dañan tu casa para que tú no la puedas vender. Déjame decirte que la doctora Alba Luz ha traído muchos secretos para ayudarle a cada persona que esté sufriendo, a cada persona que esté llorando por uno y otro fracaso que tenga. Su servidora es una señora con muchos años de experiencia, una señora con capacidad, una señora que ha tratado miles y miles de fracasos. Su servidora es una señora que ha liberado miles y miles de hogares. Miles de fracasos he ayudado. Así quiero ayudar a todas las personas que estén en fracaso, a todas las personas que estén con problemas de enfermedad. Su servidora le va a ayudar, ¿verdad? Tenemos unos mensajes que quisiéramos darle lectura, porque hay muchas personas que me han reclamado y me dicen, hermana Alba Luz, usted no me lee los mensajes. Pues en este momento vamos a dar lectura a unos mensajes que tenemos acá, ¿verdad? Tenemos unos mensajitos que me lo escriben de un lugar secreto. Y me dice, hermana Alba Luz, ¿cómo se encuentra usted? Espero de que Dios me la tenga con bien. Le deseo éxitos en su programa. Hermanita dice, la queremos mucho y la escuchamos todos los días. De casa a casa, aquí en nuestra aldea. Hermanita Alba Luz, quiero contarle un poquito de mis problemas que tengo. Tengo un problema en mi casa. Ya hace unos 3 meses que estoy pasando este problema. Fíjese que tengo un problema de que yo dice ya de las 11 de la noche adelante no puedo dormir. siento un montón, dice, de animales que andan en mi cuerpo y en mi cama. Lo que yo he visto cuando yo enciendo la luz para sacudir mi cama es que veo un montón de murciélagos en el techo de mi casa. Yo no hallo qué hacer, hermana Albaluz. Le he echado muchas cosas que me han dicho y ni así puedo correr esos animales. Me aletean en el techo de la casa y me tiran, dice, será piojillos en la cama. Por eso yo no puedo dormir. Hermana Albaluz, ¿qué será eso? Yo quiero que usted me descubra qué es eso, porque yo nunca había estado así, pero ahora sí estoy sintiendo esos animales. Yo quiero ir donde usted, para que tal vez usted me viene a bendecir mi casa, porque yo pienso de que es una maldad que me están haciendo. Por eso es que yo ya no soy feliz. Hermana Albaluz, que Dios me la bendiga y llore por mi hogar y mi casa. Estoy preocupada y no hay lo que hacer. Que Dios me la bendiga, hermana Albaluz. ¿Verdad? Quiero decirle a esta persona, ¿verdad?, de que hay muchas cosas que están pasando en la vida de ella. Hay muchas cosas, ¿verdad?, que la están dominando a ella por medio de esos animales, la están dominando. Recuerda, amiga, que tú hace un año tú te casaste con un hombre que era un hombre ajeno. Y ese hombre ajeno es el que están peleando. Yo quiero que tú vengas a mi clínica para decírtelo mucho más y ayudarte a tu problema para que no vayas a quedar trastornada en tu propia casa. Hágale una visita pronto. Vamos a otro mensaje, ¿verdad? Tenemos otro mensaje. Otro mensaje que dice, hermana Albaluz, le deseo éxitos en su trabajo. Que Diosito lindo me la guarde y me la cuide mucho. La queremos, hermana Albaluz. Soy una persona de acá, de Adalteca. Ya la he visitado a usted. Y usted me ayudó a curar a mi hijo que estaba loco. Yo no hallaba qué hacer, pero con los medicamentos que usted me le puso, fue para curar a mi hijo. Y le digo a todas las personas que la busquen a usted, cualquier problema que tengan, porque es una buena persona usted. Hermanita Albaluz, yo le agradezco mucho y estoy muy agradecida con Dios y con usted. Hermana, pronto llegaré donde usted. Que Dios me la cuide. Gracias, ¿verdad? Gracias a esas personas que nos mandan esos bonitos mensajes de agradecimiento, ¿verdad? Esos son mensajes de agradecimiento porque saben de que uno los ha apoyado, que uno los ha ayudado, ¿verdad? ¿Cuántas personas viven sufriendo? Miles de personas viven sufriendo. Miles de personas viven estresados, llorando. No duermen, no descansan. Están preocupados. Déjeme decirle, su servidora está para ayudarles. Su servidora está para curarlos. Sus enfermedades. Consulta gratis tenemos, ¿verdad? Consulta gratis. Usted que va a venir a llevar sus tratamientos naturales. Usted solo va a pagar una medicina. La consulta está gratis, ¿verdad? Solamente 2 días está gratis la consulta. Usted que va a venir, véngase a la consulta. Recuerde que su servidora le atiende lunes y martes. Lunes y martes le doy la consulta de 8 de la mañana a 4 de la tarde, ¿verdad? Usted los demás días va a encontrar otra persona atendiendo, pero es igual que la doctora Albaluz. Lo llevamos los trabajos iguales, ¿verdad? Aquí yo estoy respondiendo por los trabajos que ellos reciban. Su servidora es una señora que mezcla las plantas, que mezcla la flor, la raíz, la fruta, y viene preparando aquellos cocimientos y viene aplicando para tomar para aquella enfermedad. Usted que está acostada en su cama, usted que tiene mucho tiempo de estar acostada en su camita, usted no se levanta de su cama, usted solo está pidiéndole a Dios que Dios haga la obra en usted, que Dios ponga la mano en usted, si así es. Usted pídale a Diosito lindo, pídale a mi Padre Eterno, que si usted está ciega, mi Padre Eterno le va a regalar su vista de nuevamente. Si usted está inválida, mi Padre Eterno le va a ayudar y me la va a levantar de esa silla. Muchas personas que están postrados en una cama, que no se levantan, el Señor los va a levantar, porque Él es lindo y poderoso. Usted que está en un quirófano, que va a ser operado, usted levántete también, el Señor te va a levantar. Mi amigo. Si está en una cárcel, que está preso, el Señor te va a ayudar a descubrir tu problema y vas a salir de esa cárcel. Muchas personas que están llorando, muchas personas que están atadas, muchas personas que están desesperadas. La doctora Altaluz hace oraciones por ustedes, hago rezos por ustedes. Usted, mi amigo que me esté escuchando, usted que tiene problemas en su vida, no se desespere. Hágame una visita que se va a convencer de esta señora. Una señora con experiencia.
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9: Una señora que
1: estudia.
9: Y mi Dios que me ha dado la sabiduría. Mi Diosito lindo, que no dejo de darle las gracias por lo bello que ha sido conmigo. Usted, mi amigo que me escucha, usted que me está escuchando en este momento, está triste, pero mi tiempo se me terminó. Ya no puedo seguir con ustedes. Será hasta otro programa que estaré nuevamente con ustedes, si el Señor así me lo permite. No le digo adiós, lo que hasta pronto.

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1: Es la hora 5:26.
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0: Buenos días. Muy buenos días. Les saludamos en este día martes, 16 de junio del 2026. Estamos listos y preparados en cabina de Taranga Estéreo. Estéreo Porvenir todavía no. Creo que en la madrugada teníamos problemas de internet, pero no estaba la página de Estéreo Porvenir. No sé qué fue lo que pasó, José Miguel, porque yo me levanté temprano para buscar el enlace, pero... Ah, no, hoy sí ya tenemos el enlace. Hoy sí ya tenemos el enlace allá en Estéreo... Allá en Estéreo Porvenir ya tenemos el enlace, gracias a nuestro compañero José Miguel, que se levanta muy temprano. Teníamos problemas en la madrugada con esa página de Estéreo Porvenir. Bueno, que el Señor les bendiga y les acompañe esta mañana ahí donde usted nos escucha. Que el Señor esté con cada uno de ustedes esta mañana de martes. Antes, ¿han escuchado los programas de medicina alternativa o medicina natural? El señor Enrique Garza en Estéreo Porvenir y Sabi Estéreo. Su botánica está allí en el Valle de Siria. Y también salida allá a Río Bajo, en la ciudad de Guaymaca. 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Y nosotros damos gracias a Dios una vez más por permitirnos llegar hasta sus hogares. Días difíciles a veces pasa uno, nunca se termina de recuperar 100%, pero esa es la voluntad de Dios. Esa es la voluntad de Dios. Esa es la voluntad de Dios. Hasta que Dios decida lo contrario, estaremos aquí nosotros. Mientras tanto, el presidente de la República ha salido hacia Europa a buscar inversionistas que quieran invertir en el país. Y con esto, de estas masacres que han habido en el país a raíz de peleas de tierra, pues han dicho que van a poner orden. Ojalá no solo sea del diente al labio, para que pongan orden, porque esa masacre que hubo en Colón, donde murieron más de 20 personas, todavía no está resuelta. Gracias a Ondina Rodríguez por estarnos escuchando a través de Facebook Live. Y a los amigos ahí que nos escuchan a través de esta plataforma, por favor, denle compartir para que más amigos se unan a este noticiero. Así es que les decía eso, que esa masacre todavía no está... No han agarrado las personas que lo hicieron, pues. Por ahí han agarrado a un tal diablo, no sé cómo le llaman a eso, a un muchacho. Pero como siempre, la gente es inocente mientras no le comprueben los cargos. Pero hay masacre, ayer hubo otra masacre donde donde perdieron la vida dos mujeres y una persona de la tercera edad. Don Jimmy Walter López va a estar informando al respecto. También queremos solidarizarnos con el alcalde de Cedros, el amigo Joan Cruz. Ha fallecido uno de sus hermanos, tengo entendido, o tíos. Un tío parece que fue el que murió ayer, tío del alcalde de Cedros, Joan Cruz. Así es que nuestra muestra de pesar y condolencia para toda la familia del alcalde de Cedros, don Joan Cruz, que ha perdido uno de sus tíos. Uno de sus tíos. Así es que nuestras muestras de pesar y condolencia para toda la familia del alcalde de Cedros. Vamos a ir a notas internacionales esta mañana, gracias al patrocinio de Variedades Chena, que sigue teniendo los mejores precios en ropa. 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
0: A las 5 de la mañana, 5 de la mañana con 40 minutos. Los congresistas estadounidenses Lucy McBash y Valentine Fosher, miembros del grupo de legisladores afroamericanos del Congreso y adscritos al Partido Demócrata, inician este martes una visita a Taiwán en un contexto de incertidumbre respecto a lo aprobado por parte de Washington de un paquete de armas a la isla.
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1: 5 de la mañana con 43 minutos, los líderes del G7 iniciaron este lunes una cumbre marcada completamente por el acuerdo alcanzado entre Estados Unidos e Irán apenas unas horas antes de que el presidente estadounidense Donald Trump emprendiese ruta a Evian, donde al llegar confió en que el estrecho de Hormuz quede completamente abierto a partir del próximo viernes.
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1: 5 de la mañana, 43 minutos, la mitad de la infancia mundial afronta al menos 3 amenazas climáticas, según UNICEF. Unos 1.100 millones de niños, casi la mitad de la infancia del mundo, están expuestos a por lo menos 3 amenazas climáticas que ponen en riesgo su educación, su salud e incluso su supervivencia, según un informe de UNICEF, la agencia de la ONU para la infancia. El documento titulado Children Climate Risk Report 2026 muestra la exposición de la infancia a los a las 8 amenazas climáticas más frecuentes inundaciones costeras, sequías, calor extremo, incendios, ola de calor, inundaciones fluviales, tormentas de arena y polvo y tormentas tropicales. 5 de la mañana, 45 minutos, Mini Market Daniela, abarrotería en general, todo al mejor precio, granos básicos, 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Continuamos informando en el campo internacional, y es que hay expectativas con la firma de este documento, donde se pone fin a la guerra y se abre el estrecho de Hormuz. Y es que se cree que podrían bajar los combustibles en las próximas semanas, pero han dicho expertos en el campo nacional que Honduras tardaría hasta 6 meses para volver a tener

Precios, precios, precios, precios competitivos. Cuando son las 5 de la mañana, 5 de la mañana, 43 minutos, hasta 6 meses, ha dicho esta señora, ay hombre, ¿cómo se llama? Saraí Silva, conocedora del tema de combustible. Honduras tardaría hasta 6 meses. Ahora, la pregunta que queda aquí, ¿bajarán los productos que subieron, propiamente los de la canasta familiar, que son los que agobian al pueblo hondureño? Pregunto. 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

0: 5 de la mañana, 49 minutos, el presidente de Estados Unidos, Donald Trump, negó este lunes que su gobierno haya acordado pagar unos 300 millones de dólares a Irán como parte de un eventual acuerdo bilateral y aseguró que esa información forma parte de una campaña de noticias falsas. 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El vicepresidente de Estados Unidos, J.D. Vance, reconoció este lunes que el acuerdo preliminar alcanzado con Irán carece de muchos detalles y lo describió como un documento muy general de aproximadamente una página y media de extensión. Aquí es donde vienen las diferencias. No se ponen de acuerdo estos funcionarios. 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
1: El ministro del Interior venezolano y dirigente del chavismo, Diosdado Cabello, aseguró este lunes que muchos de los opositores que anunciaron en las últimas semanas su regreso al país tras haber estado en el exilio ya se fueron otra vez al exterior. En una rueda de prensa semanal, el gobernante Partido Socialista Unido de Venezuela, Cabello, se preguntó por el paradero de políticos como el exdiputado regional Lester Toledo, quien llegó al país el pasado 21 de mayo, luego de una década de lo que el propio opositor llamó exilio forzoso, tras haber sido acusado de un delito de terrorismo. 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
1: El primer ministro israelí Benjamín Netanyahu aseguró este lunes que Irán nunca tendrá armas nucleares frente o firme o no un acuerdo de entendimiento con Estados Unidos, lo cual está previsto que ocurra para este viernes en Ginebra a las 6 de la mañana o 5 de la mañana con 55 minutos. Vamos a una pausa comercial, pero al retorno estará don Jimmy Walter López ya con el resumen de notas nacionales. Una nueva masacre en el país, dos féminas y una persona de la tercera edad murieron ayer. No para la delincuencia.
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0: 6 de la mañana, pasados 4 minutos, 6 de la mañana, 4 minutos, cuando los campesinos se sienten preocupados más que nunca, porque aún las lluvias todavía no son como deberían de ser. Según un dato de meteorología, entraría una nueva vaguada al país y todavía no hay lluvias. Esto significa que para la próxima temporada no habrán granos básicos. 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

0: 6 de la mañana con 6 minutos. Y es que los accidentes de tránsito se han incrementado. Ayer, una menor de edad se ha accidentado en la calle que va hacia la comunidad de Río Bajo, en Guaymaca. Más accidentes de tránsito producto de menores de edad. Mientras tanto, y debido a eso, la campaña de identificación promovida por la policía y el alcalde de San Ignacio, el doctor Gerson Rivera, continúa en el municipio de San Ignacio. Usted puede tramitar su licencia, usted puede tramitar su permiso de portación de armas, así es que vaya al municipio de San Ignacio hasta el día viernes, a tramitar su licencia de conducir tanto de motocicleta como de vehículo. También permiso de portación de armas. 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Vamos a ir con usted, don Jimmy, para este resumen de notas donde continúa la violencia en el país. 2 mujeres y un adulto mayor perdieron la vida ayer en una nueva masacre. Don Jimmy Walter López, buenos días.
1: Buenos días, don José. Buenos días a todos los oyentes del noticiero Noticias y Comentarios. Gusto y placer saludarles otra vez más a través de este su noticiero. Saludando a todas las personas donde baña la frecuencia de las estaciones de radio. Hasta ahí va el saludo muy especial para usted que nos escucha esta mañana. Saludamos a la gente que nos escucha en la zona de Guaymaca, la gente que nos escucha en la zona del Porvenir, a los compañeros en las diferentes estaciones, les damos esa cordial bienvenida. Y por supuesto, a toda nuestra gente en el municipio de Talanga. Bienvenidos a una edición más de su noticiero Noticias y Comentarios, siempre agradeciendo a Dios por otro día más que nos permite poder estar acá nuevamente, hoy martes 16 de junio del 2026. Saludos especiales para todos, don José.
0: A las 6 de la mañana, pasados ya 11 minutos, 6 de la mañana con 11 minutos. Y es que sigue siendo preocupación esta serie de accidentes que se han dado. Ayer una menor de edad ahí por el desvío al Bijagual, decía el profesor Orlando Castellón, que se había accidentado, don Jimmy. Y es que no toman las precauciones. No toman las precauciones necesarias en este tipo, con este tipo de vehículos de dos ruedas. Usted va a los hospitales y va a ver una gran cantidad de gente accidentada. Las salas de esos hospitales ya no caben más personas. Ahí están esperando que se muera alguien para que desocupe una camilla y poner a cuatro que están esperando afuera. Esa es la dura realidad que vivimos, y aquí los jóvenes no quieren hacer caso. Usted que camina en una motocicleta, no corra, no corra, maneje tranquilo, salga con tiempo hacia el lugar donde usted va. Se lo hemos dicho un montón de veces en este espacio Noticias, pero usted no quiere hacer caso. No sé qué se puede hacer en estos casos.
1: Bueno, aquí la policía lo que ha hecho, don José, que ha empezado a recoger motocicletas, porque la mayor parte andan sin documentos, sin licencia, sin casco. Pero la policía, bueno, en ese mercadito artesanal, don José, parece tienda de moto. Ah. Ahí pasa lleno de, ahí han agarrado de bodega. Ajá. Para guardar las motocicletas, man. Y a todo el que no anda licencia le decomisan el vehículo, ¿va? O sea, la motocicleta. La motocicleta. La policía se pone una hora en una calle y decomisa hasta 10 motocicletas en una hora. Pero aquí, como dice usted, va, aquí, fíjese que ayer casualmente, ayer yo venía del trabajo, y ya después de las 5 de la tarde,
0: de las 4 de la tarde,
1: que ya se van los de los municipales, porque los de tránsito en la calle real no se ponen, porque ahí no les va bien. Uh-huh. Entonces, allí donde están esos rótulos que dice prohibido estacionar y está una grúa figuradita ahí, va, que le levantan el carro. Allí, pues, Sodoma y Gomorra por todos lados. Y justamente donde está el rótulo, hay carros aparcados ahí, va. Porque aquí hay que respetar, independientemente, sea de día o sea de noche, la señal hay que respetarla, va. La señal hay que respetarla, porque hay espacio para estacionarse en el otro lado. Pero no. Y aparte de que ahí es...
0: Pero aquí debería de haber algo, don Jimmy, y es que después de las 4 de la tarde la policía de tránsito deberá de tomar el control de las calles de Talanga.
1: Sí, pero ahí no se ponen. Y ahí, y como dice usted, don José, pasan unos chavalos, como decimos popularmente, van unas motocicletas que parece que es que no van a llegar nunca. Sí. Se les atraviesa una señora o un cipote... No se lo capean.
0: Y lo mandan para el otro lado.
1: Y caminan hasta sin casco, fíjate.
0: Así es.
1: Caminan hasta sin casco. Y estos hipotes, digo, son, como dice usted, son burros, no hacen caso. Porque el casco no protege a la policía de tránsito, los protege a ellos. La policía de tránsito solo aplica la ley, ¿va?
0: Sí.
1: Pero no hacen caso, pues. Y aquí un montón de hipotes les decomisan la moto. A veces la policía pone aquí, miren, aquí en la esquina.
0: Ajá.
1: Ponen una patrulla ahí. Y a veces hay unos hipotes que se vuelven malcriados con la policía.
0: Bueno, pero llamen al papá.
1: El problema es que a veces la policía...
0: Que llamen al papá y también al papá que lo metan al mambo.
1: Fíjate que hay hipotes menores de edad y los policías los golpean, ¿no, José?
0: ¿Ah?
1: Los hipotes, como dijo el comisionado la vez pasada, los hipotes sí aprenden lo que a ellos les conviene. Porque fíjese que allí casualmente estaba viendo ahí un policía que le puso como 3 pechugones a un cipote que era menor de edad.
0: Tampoco hay que golpear.
1: Y ahí el policía se puede meter a problemas. Otra, sí. Otra de las cosas, don José, que la policía no puede decomisarle un celular a nadie. Porque es prohibido, solo con una orden de un juez se lo puede decomisar, va.
0: Sí.
1: El problema es que hay un muchacho, dos muchachos que están enchachados en la patrulla. Y uno de ellos conoce a alguien que viene pasando, va. Y le dice, regálame una llamada que voy a llamar a la casa. Le dije que me llevan detenido. Y el policía le dijo, el que le preste el celular se lo quito, le dice. Y vino el muchacho y no le hizo caso y le pasó el celular estando en la patrulla.
2: Se lo quitó.
1: Y el policía se lo quitó y él se lo echó a la bolsa, ¿va? Y la gente que estaba ahí curioseando le empezó a decir al policía: usted no puede hacer eso, porque eso es prohibido. Usted no le puede decomisar un celular a nadie. Y otro policía vino, no sé qué le dijo, y el policía le devolvió el celular al muchacho. O sea, ahí hay dos errores. Uno, por parte del muchacho, que el policía le advirtió.
2: Le advierte.
1: Y el policía por habérselo decomisado.
2: Así.
1: ¿Me entiende?
2: Pero bueno, por favor, tomen nota en esto. Por favor, tomen nota en esto. La policía está haciendo operativo. Está haciendo operativo. Operativo con estos conductores de motocicleta, que son los que dan que decir todos los días. 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
2: Continúa la violencia en el país. Adulto mayor, hija y nieta víctima de una nueva masacre. Don Jimmy Walter López tiene la información.
1: Así es, don José. Esto fue el domingo por la noche, don José. Y se dieron cuenta hasta ayer en la mañana. Dice 4 personas muertas, incluyendo un adulto mayor, su hija y una nieta, fueron las víctimas de una nueva masacre perpetrada en el país. Esta vez en la aldea La Aguja, Talajuárez, una comunidad rural localizada en una zona montañosa de difícil acceso de Olanchito, en el departamento de Yoro, zona norte de Honduras. Preliminarmente se dio a conocer que los fallecidos son Mario Nelson Malcedo, Carmen Noemí Lobo y la nieta menor de edad, Yarixa Lobo, atacadas por supuestos enemigos en posición de pistolas y fusiles. De manera simultánea, las autoridades policiales indicaron que en la misma aldea le quitaron la vida a otra persona, pero no se había revelado su edad ni su identidad, ¿va? El cuerpo del jefe de familia quedó dentro de la vivienda, mientras que madre e hija quedaron en una calle de tierra, muy cerca una de la otra, aparentemente alcanzada por los matones cuando intentaban salvar su vida corriendo hacia el bosque. Se presume que los sicarios eran muy conocidos en ese lugar, por lo tanto se cercioraron de manera de que todos los presentes murieran, ¿va?, para no ser identificados. Agentes de la Dirección Policial de Investigación se desplazaron al sector para asegurar el lugar de los hechos y trasladar los cuerpos hasta la morgue de San Pedro Sula, ¿eh?
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1: Dice otra de las notas que en 5.4 se dispara la compra de búnker y diésel para generar energía. Durante el primer cuatrimestre del 2026 se utilizaron 1.881.200 barriles de combustibles fósiles para la generación de energía eléctrica, según el Banco Central de Honduras. Dicho volumen presentó un aumento interanual de 95.900 barriles, un 5.4%, impulsado por un uso intermediario acumulado al año previo. Por este tipo de combustible, el consumo de búnker de situación es de 1.811.600 barriles, alza interanual de un 4.7%, representado al 96.3% del combustible destinado a la generación energía eléctrica. Y dijo Papi a la orden que todos los hondureños tenemos derecho, dice, a pagar energía. Pero él no, a él el gobierno le paga todo, ¿eh? Por eso dijo eso, ¿eh? Porque él no paga ni un peso de energía, porque al presidente le pagamos todo nosotros. Casa, bueno, casa, carro, internet, luz, agua, todo, ¿eh?
2: Bueno, anda por Europa.
1: Al menos 4 años, vamos.
2: Así es, anda por Europa, Papi a la orden. Mientras tanto, vamos a ir don Jimmy Walter López. 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
2: A las 6 de la mañana, 24 minutos, cortesía de Plaza Gardenia. Don Jimmy, esta nota.
1: Comisión de Defensa respalda reforma penal para blindar a operadores de seguridad y justicia. La Comisión de Defensa del Congreso Nacional emitió un dictamen favorable a una iniciativa de ley orientada a fortalecer las sanciones contra quienes atenten contra miembros de las Fuerzas Armadas, Cuerpo de Seguridad y operadores de justicia en el ejercicio de sus funciones. La propuesta presentada por el presidente del Congreso, Tomás Zambrano, planea incorporar 3 nuevos artículos al Código Penal con el objetivo de castigar con mayor severidad los delitos cometidos contra policías, militares, agentes penitenciarios, investigadores criminales, fiscales, jueces, magistrados y servidores judiciales cuando los ataques estén vinculados en sus funciones o busquen afectar las autoridades del Estado,
2: ¿eh? Bueno,
1: esos códigos, ¿de qué tiempo los hubieran cambiado, don José? Porque aquí ya se sabe que una persona asesina a otra de 20 a 25 años, va. Y si cumple el más del promedio, bueno, a los 15 años, ya está saliendo con bajo fianza o bajo libertad condicional, algo así, va.
2: Así.
1: Entonces, sí, ahí va dependiendo del tipo de persona.
2: Así es.
1: Porque hay personas que las dejan en libertad y lo que salen a hacer es asesinar a otra persona. Es
2: volver a delinquir.
1: Otra vez, a lo mismo. Entonces, aquí dice que quieren endurecer las penas contra aquellos que maten un policía, que maten a un militar. Y me parece bien. A mí me parece excelente.
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1: Dice otra de las notas, don José, que denuncian desvío de 38 millones del bono para inmigrantes retornados. Esto ya se miraba venir, don José. Uh-huh. Esto habían dicho a un principio que le iban a dar $1,000 al inmigrante retornado. Uh-huh. Y cuando llegaba a Honduras lo que le estaban dando eran $100 más. Uh-huh. Eso era lo que le estaban dando, $100, y hablaron de $1,000, que eran un aproximado de 20 mil lempiras, creo, por
2: 25,
1: ahí.
2: 25 mil lempiras.
1: Por ahí andaba la situación, va. Uh-huh. Y al final solo eran $100. Que, mire, dice... La Comisión Técnica Liquidadora reveló que encontraron presuntas irregularidades en el manejo de fondos destinados al bono para migrantes retornados durante la administración anterior, señalando a ex empleados de la Secretaría de Desarrollo Social como posible responsable. Mario Celín Simón Perla, miembro de la comisión, afirmó que alrededor de 38 millones de lempiras habrían sido retirados en efectivo desde Banadesa mediante cheques cobrados por personas vinculadas a los entonces CEDESOL. Oiga bien, diferentes empleados iban con un cheque a Banadesa, agarraban el dinero en efectivo, $1,000,000, y así sucesivamente, explicó. Oiga, los fondos destinados exclusivamente a los hondureños retornados desde el extranjero, que recibían un incentivo aproximadamente de $100 al ingresar al país, habrían sido trasladados posteriormente hacia la costa norte, San Pedro Sula y otros sectores. Los retiros oscilaban entre 250 mil y 1,000,000 de lempira en cada operación.
2: What?
1: Habían dicho que 20 mil a cada emigrante retornado y al final solo estaban dando $20.
2: ¿Va? $100.
1: Ve, perdón.
2: $100.
1: $100, va. Que era como 2,500 lempiras por ahí.
2: Como 2,500 lempiras. 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
1: Dice que vándalos golpean la red telefónica de Ondutel. Esto no es nuevo en Honduras. Aquí en Talanga, Ondutel ya no funciona. Bueno, ahí hay gente trabajando, pero yo no sé qué es lo que hace ahí, don José, porque aquí...
2: Pero todavía hay gente que tiene esas líneas, Jim.
1: ¿Cree usted?
2: Sí. Sí, Juanita Cruz de Romero es una de ellas.
1: Ah.
2: Sí, tiene un...
1: Todavía tiene el 1383. Creo que es Eva, el de...
2: No, no.
1: Sí. Aquí...
2: No, un 2775.
1: Sí, 1383 parece que... Mire, aquí, don José, todo ese cable aquí se lo llevaron.
2: ¿A dónde?
1: Aquí en Talanga.
2: Ajá.
1: Todo ese cable se lo llevaron.
2: No le creo.
1: Aquí bajaron ese cable por todos lados porque ese cable traía un cobre. Uh-huh. Entonces le metían juego y sacaban lo que iban a vender y cheque. ¿Va? Dice la empresa hondureña de telecomunicaciones, donde usted denunció la comisión de actos vandálicos contra dos de sus armarios técnicos en Tegucigalpa por un hecho que afectó directamente la estabilidad y continuidad de los servicios de telecomunicaciones en sectores aledaños a los puntos atacados. Según el aviso oficial emitido por la institución con fecha de 15 de junio del 2026, personas desconocidas sustrajeron las tapaderas de seguridad de los armarios, provocando además daños considerables en los bloques de pared primarios y secundarios que conforman la infraestructura de distribución de la red telefónica. Se llevaron todas las tapaderas, ¿va?
2: Así. Bueno, qué lástima. Aquí dejó de funcionar Ondutel. Mientras tanto, don Jimmy Walter López, vamos con este anuncio del alcalde Rudy Manuel Vanegas, que oiga, está esperando las transferencias para poder cumplir compromisos Pero al parecer, el gobierno de Papi a la orden, como que estos gobiernos...
1: ¿No le paran bola a las alcaldías?
2: Distintos a los gobiernos del partido de ellos, los tienen marginados. Porque estaba escuchando yo a Celio Ferrera, que es de Libre también, a Brian Rubí, que es de Libre, igual que Joan, este muchacho de Vallecillo, ¿cómo es que se llama?
1: No me recuerdo cómo es que se llama el de Vallecillo. Ajá, ¿y los nacionalistas cómo estarán con las transferencias?
2: Los nacionalistas andan pijuditos. Ah. Pregúntele al doctor Nelson René Chávez. El doctor Nelson René Chávez está haciendo pavimentos.
1: ¿O al doctor de Guaymaca?
2: Sí, el... Sí,
1: ah,
2: sí,
1: o
2: el... El doctor Nelson René Chávez está pavimentando sí, calles.
1: O el otro de San Ignacio también es nacionalista.
2: Sí, el doctor Nelson Rivera.
1: Sí.
2: Nelson Rivera está haciendo algunas obras.
1: Solo los del partido contrario.
2: Sí, pero de los contrarios, mire.
1: Es lo malo de la política.
2: Así es. Pero, bueno.
1: Y al final a nosotros no nos dieron, pero ni las gracias.
2: ¿Ni la qué?
1: Ni las gracias nos dieron del futbolista a nosotros. Bueno. Y es que el problema es que dijeron que tenían que venir las transferencias, pero es que nosotros no somos empleados de la alcaldía, ¿no? Ahí quien tiene que esperar son los empleados de la alcaldía, nosotros teníamos que buscarles una solución, pero ya pasaron casi 8 meses, ya que vamos a estar esperando. Mejor vamos a, tenemos alcalde. ¿No?
2: Bueno, vamos con el
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2: 6:33 a.m, 33 minutos. Vamos con la nota.
1: Dice que por un mal olor se dan cuenta de la muerte de su vecina. Bueno, hasta que se juqueó la señora, ¿no? Uh-huh. Dice una mujer de aproximadamente 57 años de edad fue hallada sin vida en el interior de su vivienda ubicada en la colonia La Mora, en el municipio de Choloma, en una escena que desnuda una de las realidades más dolorosas de la sociedad hondureña, la sociedad invisible que condena a personas a morir sin que nadie lo note por día, ¿va? Fueron los propios vecinos quienes dieron la voz de alarma luego de manifestar que tenían varios días sin observar movimiento alguno en la casa de la mujer. Sin embargo, no fue sino hasta que el olor proveniente de la vivienda se volvió insoportable, porque decidieron notificar a las autoridades competentes para que acudieran al lugar. Al llegar al inmueble, los agentes policiales y técnicos forenses confirmaron el hallazgo del cadáver en avanzado estado de descomposición. Oiga bien.
2: No se sabe.
1: Es que mire, aquí hay señoras ya en avanzada edad, ¿verdad? Que están
2: solas.
1: Que están enfermas y viven solas. Pues fíjate que mi mamá tiene 84 años. Y mi mamá está señora, que yo puedo vivir yo sola, que no ocupo a nadie, que no sé qué. No. Pero no, le digo yo, no.
2: No.
1: No, le digo yo, usted necesita a alguien que esté con usted aquí. Se cae, se golpea o algo.
2: Sí.
1: Tiene que tener a alguien ahí, va, aunque esté peleando ahí, pero ahí hay que tenerla.
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1: Dice otra de las notas que un joven muere ahogado en un centro turístico allá en Siguatepeque. Imagínense, después de un... fue a jolo a morir. Un joven de 18 años fue encontrado sin vida la mañana de lunes en una de las piscinas del centro turístico Ladi, ubicado en esta ciudad. La víctima fue identificada como José Adán López, quien, de acuerdo con información preliminar, habría fallecido por ahogamiento tipo sumersión. Según relación sus acompañantes, el joven llegó al centro recreativo el domingo junto a dos amigos con un propósito de disfrutar un momento de esparcimiento. Sin embargo, al finalizar la jornada y cerrarse las instalaciones, ninguno de ellos notó su ausencia. Oiga bien, eran amigos, ¿no? Por lo que abandonaron el lugar sin percatarse de que José Adán no se encontraba en el grupo. Se fueron, andaban en grupo, oiga bien, don José, y se fueron del lugar y no se dieron cuenta que el amigo hacía que no iba con ellos, oiga bien.
2: Qué bárbaro.
1: Y lo dejaban muerto ahí en el centro turístico.
2: Qué bárbaro. Mientras tanto, don Jimmy Walter López, vamos a Ferretería y Agropecuaria Roca Firme.
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2: Ya con 38 minutos, 39 minutos, pasan de las 6 de la mañana, don Jimmy.
1: Dice que ejecutan aseguramientos a familia que no justificó origen de 500 millones de lempiras. Es que aquí en este país, don José, usted si tiene dinero hay que hacer una declaratoria. Aquí si usted gana más de 25 mil lempiras, sí, tiene que estar haciendo una declaratoria, ¿va? Porque así es. Así es. Pero uno que lo gana ya, ¿qué declaratoria va a hacer si no pasa de la... de la misma bicicleta, como dice? Dice el Ministerio Público, a través de la Unidad Fiscal de Apoyo al Proceso de Depuración Policial y la Agencia Técnica de Investigación Criminal, en conjunto con la Policía Militar del Orden Público, efectuaron acciones de privación de dominio sobre 104 bienes considerados de origen ilícito vinculados a varios miembros de una familia. La acción se desarrolló en Copán, Lempira y Ocotepeque, sobre 19 bienes inmuebles, 40 vehículos, 38 productos financieros y 7 empresas mercantiles ligadas a un hondureño a quien se presume requerimiento fiscal en mayo del 2025 y contra quien existe alerta roja internacional, además de su núcleo familiar. Además, el acusado y principal investigado, investigaciones de Latin, le detectaron nexos y vínculos comerciales financieros con Orlando Pinto Espino, considerado uno de los líderes de la estructura criminal Los Pinto.
2: Bueno, a las 6 de la mañana, 40 minutos. 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
1: Bueno, tenemos solamente creo que dos, ¿va?
9: Sí.
1: Dos especialidades, porque aquí hay una para el 28, hay una para el 27, que sería el otro fin de semana. Para el 20, que es este fin de semana, habrá psicología. Estará
2: la psicóloga,
1: la psicóloga, la licenciada Katy Oyuela, ¿va? Uh-huh. Estará este 20 y también tendremos este sábado 20 una internista, la doctora Yanina Oyuela, ¿va? Son los dos que estarán este fin de semana.
2: ¿La psicóloga y quién más?
1: La internista.
2: Y la internista.
1: Sí.
2: Habrá una internista allí en el centro médico. Y sea, vaya usted y haga su cita. Vamos a la nota, don Jimmy Walter López.
1: Así es, don José. Dice que decomisan un vehículo por botar basura en la vía pública allá en San Pedro Sula. Esto deberían dejarlo en todo Honduras, ¿va?
2: Así es.
1: Porque aquí varias gente han grabado, don José, botando basura. Incluso le voy a contar, don José, que hasta la misma policía la han grabado botando basura antes de llegar al relleno sanitario. A mí me enseñaron un video. Lo que pasa es que la persona que lo grabó no me lo quiso dar ni dar enseñárselo a nadie, porque dije que tiene miedo a la represalia, porque usted sabe, ¿va? Dice, porque fíjese que hay gente que va allá al relleno sanitario donde vive la familia Rodríguez, va, que es una familia de un chan de Rodríguez, pues ahí saludamos a doña Chinda, que nos escucha todos los días, y a su familia, y no llegan hasta allá, sino que en el camino, o sea, que hasta la misma policía la han grabado botando basura antes de llegar al relleno sanitario. A mí me enseñaron un video. Lo que pasa es que la persona que lo grabó no me lo quiso dar ni dar enseñárselo a nadie, porque dije que tiene miedo a la represalia, porque usted sabe, ¿va? Dice, porque

0: y a su familia, y no llegan hasta allá, sino que en el camino botan la basura para regresarse rápido, porque esa calle no sirve.
1: Así es.
0: Dice la Policía Nacional, a través de la Unidad Metropolitana y Prevención, en coordinación con la Policía Municipal, realizaron el decomiso de un vehículo tipo pick-up, señalado por supuestamente botar basura en la vía pública en el sector de la ciudad de San Pedro Sula. Y ahí está el video, la foto, mire, con fotos y video y todo, lo captaron al señor botando la basura. La acción policial se ejecutó luego de varios trabajos de seguimiento realizados por agentes preventivos y policiales municipales, quienes mantenían información relacionada con un automotor involucrado en una falta de contemplada en el artículo 97 de la Ley Policial y Convivencia Social. Escuche bien, aprendas de esos artículos, señores. 97 de la Ley Policía y Convivencia Social. 97.
1: A las 6 de la mañana, ya don Jimmy Walter López con 42 minutos. 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
0: Dice otra de las notas que matan a balazos a un hombre mientras realizaba trabajos de albañilería en Olanchito. Dice, un hombre fue asesinado a balazo la tarde de lunes en la colonia Miraflores del municipio de Olanchito, departamento de Lloro, un nuevo hecho violento que mantiene en alerta a los habitantes de la zona. De acuerdo con la información preliminar, la víctima se encontraba realizando trabajos de albañilería cuando fue interceptado por sujetos armados que sin mediar palabra le dispararon en repetidas ocasiones hasta quitarle la vida.
1: 6 de la mañana, 45 minutos, vamos a una pausa comercial, don Jimmy Walter López. Vamos a la pausa comercial y retornamos en breve.

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0: 6 de la mañana, ya con 52 minutos, se ha producido un accidente con daños materiales en el sector de la Ermita. En el sector de la Ermita tenemos un accidente esta mañana con daños materiales nomás, no hay personas heridas ni golpeadas, pero sí daños materiales entre dos vehículos allá en el sector de la ermita. Mientras tanto, de parte, o más bien el aviso lo hace el alcalde municipal. El aviso lo hace el alcalde municipal de San Ignacio, el doctor Rivera, el doctor Gerson Rivera, a toda la población en general de San Ignacio que quiera tramitar su licencia de conducir tanto de motocicleta como de vehículos o portación de armas. Por favor, abocarse a la municipalidad de San Ignacio. Estará esta brigada hasta el próximo viernes. Ya saben, entonces, de parte del doctor Gerson Rivera, de parte del doctor Gerson Rivera, le hace un llamado a todos y cada uno de los vecinos de San Ignacio a aprovechar esta brigada de identificación. Vaya usted y tramite su licencia de conducir de motocicleta o vehículo, también permiso de portación de arma. Una joven embarazada de 22 años ha fallecido en el hospital escuela luego de haber sido trasladada desde el departamento Copán, donde debido a las graves quemaduras que sufrió en su vivienda ubicada en el municipio de San Nicolás. La víctima fue identificada como María Teresa Hernández García, 22 años de edad. El fallecimiento fue confirmado por familiares de la joven, quienes informaron que permanecía recibiendo atención médica especializada debido a la gravedad de las lesiones. 6 de la mañana, 54 minutos, vamos a la pausa comercial. Luego al retorno, más noticias y comentarios.
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0: Bueno, esta mañana queremos hablar con el doctor Godoy del Centro de Salud, pero lamentablemente el doctor Godoy creo que ayer le tocó turno en la municipal. Le tocó turno en la municipal y no contesta su teléfono. Repetimos, queremos hablar con el doctor Godoy por algunos temas que tenemos pendientes. Que tenemos pendientes del Centro de Salud. Pero lamentablemente no contesta. No contesta el doctor Godoy. Y repito, el doctor Godoy también presta sus servicios a la clínica municipal y lo estaba buscando porque vi un reportaje de él en la página de Iván Villanueva, pero todavía no lo encuentro porque habla de vacunación el doctor Godoy. Y sobre eso, justamente eso, quería hablar con el doctor Godoy el día de hoy. Pero
1: somos tu mejor compañía. 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
0: tan lamentablemente no hemos podido contactarlo y que conteste su teléfono. Es que Iván publica algunas cosas ahí en su muro y no sé cuál es la publicación del doctor Godoy que tiene Iván Villanueva. Que tiene Iván Villanueva sobre el doctor Godoy, que repito, es el jefe del Centro de Salud de esta ciudad de Talanga, y que repito, queríamos hablar nosotros con él, pero lamentablemente creo que no vamos a poder. Y estoy buscando esa publicación que hizo iba, el mismo doctor la hizo, Iván la iba a copiar, yo no la tengo. Bueno, yo con página fantasma no me meto, yo no me meto con páginas fantasmas. Aquí cada quien salva su pellejo. Bueno, ya fue imposible. Conseguir esa nota del doctor Godoy. Lo vi en este muro de Iván, pero no le di copiar. Bueno, hay tantos casos de salud que me hubiese gustado que fuera el doctor Godoy el que nos informara cómo está la situación en el Centro de Salud. En la clínica municipal, estos muchachos hacen hasta más. Estos muchachos hacen hasta más en esa clínica municipal. Yo creo que yo creo que esa clínica municipal deberían de mantenerla durante lo que falta el tiempo de Rudy Manuel Banega. Por ahí se dice, y yo no sé de dónde ha salido eso, porque a mí no me consta nada, a mí no me consta nada, que dice que van a cerrar esa clínica. Creo que sería el peor error, y repito, sería el peor error si se estaría pensando en cerrar la clínica municipal. Es aquí donde yo le hago el llamado a estos políticos que primero miran sus intereses y después la necesidad del pueblo cuando llega en busca de atenciones médicas. Yo no sé de dónde ha salido. Yo tuve a mano a Indira. ¿Cuándo fue que estuvo aquí Indira con nosotros? Que me estuvo poniendo un medicamento. El lunes. No, ayer fue el lunes. El domingo por la tarde. Y se me olvidó preguntarle. Pero yo se lo digo claro. De dónde haya salido la información se debe corroborar con el alcalde municipal, porque yo no creo que el alcalde municipal estaría en condiciones de suspender esa clínica, aún con los sueldos pírricos que ganan estos médicos y gana el personal de la clínica municipal. El centro de salud le atiende hasta las 7 de la noche. De ahí queda desprotegido el pobre. El pueblo queda desprotegido. Y son esos muchachos de la clínica municipal los que atienden a ese montón de personas que llegan de 7 de la noche a 5 de la mañana. Ojalá que esto sea no una versión oficial, porque repito esto, el pueblo se muere porque no tiene ni siquiera 200 pesos para irse a una privada. 200 pesos ni la consulta vale en una privada. Pero lamentablemente, repito, a esa clínica municipal más bien hay que fortalecerla, señor alcalde. Hay que fortalecerla. Porque hay momentos que el médico de turno no se da abasto para atender tantas personas que llegan 10, 11 de la noche y la clínica municipal sigue llena de personas que buscan ayuda en salud. Pero lamentablemente, repito, yo no sé de dónde han sacado esta pendejada que van a cerrar la municipal. Y es que el doctor Godoy no contesta su teléfono. Indira, me imagino que debe estar, le tocó turno ayer y debe estar desvelada. Y por eso no llamo a Indira, porque le voy a quitar el sueño a Indira, que es la encargada de esa clínica municipal. En esa clínica municipal hay días que se necesita un médico adicional, más bien se necesita una ambulancia que esté ahí de repente para trasladar de emergencia a una persona que realmente lo necesita. Vamos más adelante, vamos a ver y hablar con Indira Rodríguez para... ¿De dónde ha salido eso? Que van a cerrar la clínica municipal. Señor alcalde, primero cierre otros programas que no son beneficios para la ciudadanía. Que antes cerrar la clínica municipal. Inviertan mejor en esa clínica municipal. Vamos a ir a una pausa comercial, al retorno más noticias y comentarios esta mañana. Queríamos hablar con el doctor Godoy e Indira, pero Indira está durmiendo, pues Indira le tocó turno ayer. Entonces no nos pueden contestar. Pero ya más adelante vamos a hablar con alguien de la alcaldía para que nos diga sobre esto.
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0: Siete de la mañana, pasados 21 minutos, ahora, cuando usted vaya a cantar ranas, tenga mucho cuidado. Han hecho unos túmulos en la entrada a cantar ranas. Esta mañana queremos ver si el alcalde de Cantarranas, don Marco Guzmán, vamos a ver si logramos hablar con don Marco Guzmán, el alcalde municipal de Cantarranas, sobre estos 9 túmulos que han hecho. Sobre estos 9 túmulos que han hecho desde bueno, no contestó don Marco Guzmán. Yo soy antitúmulo, y usted se recuerda que aquí yo tuve una lucha con el señor Mario Moncada, que andaba haciendo túmulos a diestra y siniestra, los túmulos de la ermita, que fue lo único que hizo mi amigo Pirracha, y los túmulos que han hecho allá en el norte de Francisco Morazán. Ahora, ¿y por qué hacen tanto túmulo? Porque aquí la gente no tiene conciencia. Muchas veces el conductor de vehículos, no tiene conciencia. Realmente da lástima muchas veces cómo pasan a altas velocidades, conductores inescrupulosos. Yo estoy muy de acuerdo en eso. Cuando usted va a Cantarrana ahora, se va a encontrar con 9 túmulos desde que ya entra a Cantarranas y llega, por lo menos, llega al famoso Guanacaste o la entrada a Cantarranas. Pero 9 túmulos. Queríamos consultar con el señor Marcos Guzmán, que es el alcalde, es el alcalde de Cantarranas, porque lamentablemente, repito esto, es una calle de transporte pesado, es una calle que haberle metido 9 túmulos, creo que es demasiado. Queríamos consultar con el alcalde de Cantarranas, pero lamentablemente no contesta su teléfono, no contesta su teléfono, y lamentablemente no podremos llevar su versión, porque el haber aprobado 9 túmulos, construir 9 túmulos, es demasiado. Es demasiado. Es demasiado. Es demasiado túmulo para un recorrido más o menos, un recorrido más o menos de menos de un kilómetro o kilómetro y medio. Antes, para construir un túmulo, habría que ir hasta la CID. Venían los técnicos para ver si cabían los túmulos ahí. Porque es una calle de transporte pesado, y que todo mundo sabe que al llegar a un poblado, según la regla de tránsito, deberá de bajarle la velocidad y pasar el poblado dentro de lo que dice el reglamento de tránsito, que en poblado deberá de andar entre 10 y 20 kilómetros, pero aquí más bien le metemos la pata. Aquí más bien le metemos la pata a los vehículos. Y es ahí donde los pobladores, donde que viven alrededor, lógicamente se preocupan, porque el día de mañana uno de ellos podrá ser víctima de un atropellamiento. Yo estoy muy de acuerdo en eso, pero hay que ver 9 túmulos. Y qué lástima que el señor Marco Guzmán, cuando Paco Francisco Gaitán Agüero, uno le llamaba y cuestión de segundos él contestaba, pues. No sé si Marco Guzmán tenga mi número, pero yo sí tengo su número, porque ya hemos hablado varias veces con él. Pero lamentablemente no contesta. No contesta el alcalde de Cantarranas, el señor Marco Guzmán. Esta calle que va hacia El Porvenir, está llena de túmulo. Esta calle, para ir al Porvenir, es un dolor de cabeza horrible. Cuando usted va a Olancho, los primeros túmulos que pasa es en Guaymaca, en la entrada al puente Jalán, luego los mismos de Guaymaca, luego allá en Campamento, y pasa todo Campamento y hay como 4 o 5 túmulos en Campamento, luego se vuelve a encontrar otros túmulos allá en la comunidad de Limones. en la comunidad de Limones pasa como que son dos túmulos y tres grupos de boyas. Luego, más adelante, en el Valle del Paguare, tiene aproximadamente cinco túmulos y dos o tres grupos de boyas. En el Paguare, luego de ahí no vuelve a encontrar túmulos, sino que hasta en la entrada de Juticalpa. Pero siempre hay túmulos, cosa que no debería de existir porque son carreteras abiertas. Pero como aquí habemos conductores pendejos, que parece que cuando andamos una licencia, eso nos da para correr, y se equivocan. ¿Cuántos motoristas andan el librito de tránsito? Que debería de serlo, debería de serlo, pero ninguno, creo, ninguno. Antes lo vendían en la Dirección de Tránsito y Viabilidad, hoy no. Pero lamentablemente, repito esto, a veces yo estoy muy de acuerdo con que sí hagan los túmulos. ¿Sabe por qué? Porque solo así pueden parar a un montón de gente, hombre. Pero tampoco tanto túmulo, pues. Tanto túmulo. Ah, no. 9 túmulos. En un máximo de 1.2 kilómetros, me dicen por acá. Sí, don José, esos túmulos, y son bastante altos esos túmulos, no los hicieron con una medida normal. Por acá tengo otro mensaje y me dice: buenos días, don José. Esos túmulos de Cantarranas están muy altos. Qué lástima que no contestó Marco Guzmán. Porque también hay que decirle eso, hombre. Esos túmulos están muy altos. Un carro pequeño, turismo igual que el mío, pega. Y pega. Ay, Dios mío. Bueno, vamos a ir a una pausa comercial. Al retorno, más noticias y comentarios. Ha entrado en vigencia una nueva amnistía. Más adelante se lo informamos.

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0: 7 de la mañana, pasados 39 minutos pasan de las 7 de la mañana en este espacio noticias. Noticias y comentarios por aquí. Por aquí me mandan un mensaje, dice: buenos días, don José. Ese alcalde de Cantarranas no es ni la sombra de lo que era Paquito Gaitán. No, yo no puedo hablar de eso porque yo no vivo en Cantarranas. Yo no puedo hablar de eso ahora que el hombre no contesta. No sé qué le pasó. No sé qué le pasó. Pero bueno, lo importante es que vamos a hablar un día de estos con él para que nos explique sobre por qué tanto túmulo en Cantarranas. ¿Por qué tanto túmulo en Cantarranas? Bueno, vamos a ir a... Hay otra nota por acá. Y es que ha entrado en vigencia otra amnistía municipal. También queríamos hablar con Hernán Córdoba, pero lamentablemente Hernán Córdoba como que se le pega la cobija y no contestó el teléfono de... No contestó el teléfono. Hoy le vamos a llamar a Hernán Córdoba para que nos ayude a investigar cómo está esto de la amnistía, y mañana se lo vamos a dar a conocer.
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ha entrado en vigencia una nueva amnistía donde usted debe de ir a pagar lo que debe. Usted debe de ir a pagar lo que debe. Así es que vaya usted y póngase al día con los impuestos que debe en la alcaldía municipal. Por eso hay una nueva amnistía que vence hasta el mes de octubre. Hasta el mes de octubre vence esta amnistía, vence esta amnistía, y usted aprovéchelas. Los morosos que tienen cuentas pendientes con las alcaldías, pues aprovechen esto, porque mañana vamos a tener mayor información. Mañana vamos a tener mayor información con Hernán Córdoba, ya que Hernán Córdoba a veces se olvida el teléfono en horas de la mañana y debería estar al pendiente por cualquier llamado que le haga cualquier medio de comunicación. Así es que también antes de despedirme, quiero mandar nuestras muestras de pesar y condolencia. Ha fallecido un tío, del alcalde de Cero, Joan Cruz. Ha fallecido uno de sus tíos,

ha fallecido uno de los tíos del alcalde Joan Cruz. Así es que para el alcalde Joan Cruz, nuestras muestras de pesar y condolencia, y que realmente en estos momentos difíciles, difíciles, en estos momentos difíciles, nuestras muestras de pesar y condolencias para el alcalde para el alcalde de Cedros, don Joan Cruz. Ha fallecido el señor Enrique González, allá en el municipio de Cedros. Tío del actual alcalde, don Joan Cruz González. Rogamos a Dios, resignación cristiana, fortaleza y consuelo a todos los familiares y amistades del señor Enrique González. Nuestras muestras de pesar y condolencia para la familia del señor Enrique González, que ayer falleciese y hoy le darán sepultura en el municipio de Cedros. Nosotros nos vamos a tener que despedir en cualquier momento para poder retirarnos y regresar el día de mañana. Hoy hablaremos con el doctor Godoy también para que hablemos mañana. Ojalá que no le toque turno en la municipal hoy. Así es que vamos a ir al rapidito, ¿le parece? ¡Mario! ¡Hoy, Mario! ¿Estará Mario por ahí, hombre? Dice, buenos días, don José. Sí, el señor que falleció es tío de nuestro alcalde aquí en Ceros.

0: Resignación cristiana para toda la familia, de parte de un amigo. Bueno. Así es que, ay, Dios mío, cuando se pierde una persona así. Bueno, con el perdón de la familia doliente, nosotros vamos a continuar. 7:48, 7:48, Mario. Ah, aquí está Denny, permítame, primero, o saquemos a Denny Burgos, primero, ya lo tengo a Denny aquí. ¡Denny! ¿Qué ha habido, Denny?
1: Buenos días, José.
0: Buenos días. Ah, Mario. ¿Y a usted qué pasó? ¿Le robaron el teléfono?
1: ¿Cómo lo llamaste por WhatsApp?
0: ¡Denny! ¡Mario! ¡Hoy, Mario! No, hombre, va, cortó Mario. Vamos a la delantera, Jorge, entonces, y después venimos con Mario Burgo. Se le terminó el 20.
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1: 7:50 a.m. ¡Mario! ¡Mario! ¡Hoy, Mario!
2: ¡Buenos días!
1: ¡Querido Mario!
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1: Bueno, ahí está Mario esperándoles para atenderles personalmente. ¡Gracias, Mario! ¡Mario, jodido! ¡Se fue Mario! 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
3: Bueno, me mencionó,
1: ¡Juani! ¿Cómo está,
3: bueno,
1: Juani?
3: Yo dije no está al aire porque no escuché él decirme a mí.
1: No, cómo no, cómo no, cómo no, cómo no, Juani. Estamos en vivo, Juanita.
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3: Así es, el vuelo va solo.
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3: Ok, dale.
1: Gracias, Juani. Gracias, Juanita Cruz de Romero, jodido. 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Ay, Dios mío, hoy es 16 de junio del 2026. Bueno, con eso hemos llegado a la parte final. Lamentablemente hoy no hemos podido lograr ninguna comunicación. Las personas que llamamos, se les pegó la cobija o no quisieron contestar. Hernán Córdoba, usted como relacionador público. Yo se lo he dicho muchas veces a usted, hombre. Un relacionador público tiene que estar atento. Hay que vengar ese salario que le pagan, Hernán. ¿Ah? No dejen al alcalde solo, hombre, porque el alcalde, muchas veces, yo le doy la razón, pues. Pero bueno, cada loco con su tema y yo en el mío. El que quiere contestar, contesta, y el que no quiere contestar, no contesta. Ese es José Bernabé Hernández Amador. ¿Ah? No, no se me enoje. No se me enoje, porque puede perder. Le puede salir la bruja por en el camino. Nos vamos, mañana será otro noticiero más. Otro noticiero más informativo. Hay una nueva amnistía. Aprovechenla. Los que tienen mora pendiente con las alcaldías, vayan y paguen, hombre. Y también, señor alcalde, el porvenir, estamos pendientes con usted. Solo mire, solo wiri wiri nos da, alcalde Brian Ruby. Solo mire, pura pajita, de paja no vive nadie. ¿Verdad, José Miguel? De paja no vivimos. Vivimos de realidades. Esa es la verdadera situación. Y algunos se molestan porque uno les cobra lo que deben. ¡Ay, Dios mío! Dice, buenos días, don José. No, no, ese tema del agua todos los días. No tenemos agua aquí en el barrio La Ceiba. ¡Meme! No hay agua, meme. Nos vamos, si Dios así lo permite, mañana estaremos con ustedes, José Miguel, en el porvenir, los compañeros de Guaymaca, Jimmy Walter López, yo soy José Bernabé Hernández Amador, un gusto y placer, 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
2: Que la gracia de Dios y el Espíritu Santo esté reinando cada uno de sus hogares, mis queridos, fiel oyente de la sintonía. Mi querida hermana, un cordial saludo para usted, un abrazo inmenso hasta donde usted se encuentre. A usted, mi querido hermano, un estrechón de manos hasta donde usted se encuentre. Un saludo a las personas que hoy van conduciendo ese automóvil, a las personas que hoy van en este autobús. Quiero saludar a cada uno de ustedes, ya que pues muchas personas escuchan mi programa cuando van de viaje y lo van escuchando en el autobús, y hay mucha gente que me manda audios por WhatsApp, me manda mensajes y me dicen: hermana, ahorita voy en el autobús y aquí todos vamos escuchando el programa suyo. Bienvenidos sea cada uno de ustedes que me están escuchando por primera vez mi programa. Le invito a que se quede usted estos minutos que vamos a estar en esta potente cabina de radio, donde le traemos en primer lugar un bonito testimonio de una persona que hoy ya está curada de esas enfermedades que pues han andado atribulando su vida, de esas enfermedades que la han tenido postrada en cama, de esas enfermedades que no la han dejado o no lo han dejado avanzar. Yo quiero que usted sea testigo de los testimonios de las personas que hoy dicen: gracias, maestra Caridad, gracias, maestro Marcial, porque mi vida ha cambiado desde que la visité. Quiero invitarle a usted que está enfermo, usted que ha luchado con esa enfermedad, e incluso usted que va de camino hacia buscar la medicina a los hospitales, a hacerse exámenes, porque usted está grave, porque usted ha estado enfermo durante meses, durante años, por no decirlo toda la vida. Y usted va a buscar la cura, usted va a buscar la medicina. Pues quiero decirle que en el nombre de Dios usted va a encontrar la curación a donde usted la vaya a buscar. Si usted mira, querido hermano, querida hermana, que tiene la posibilidad de venir a una consulta con su amiga que le hable en este momento, yo le invito. Soy yerbera. Soy naturista y conozco cada planta, conozco cada fruto, conozco cada hierba, conozco cada aceite, conozco los preparativos exactos para ponerle el tratamiento a usted para que se cure de esa enfermedad que hoy me lo ha tenido en cama, llorando, sufriendo en esas cuatro paredes. Le invito a que pare de sufrir en silencio. Le invito a que usted se venga para que encuentre la curación, para que encuentre la salud, para que pare de sufrir si sufre de dolor de cabeza, si sufre de dolor de oídos, si sufre de dolor en el estómago, si sufre de problemas en el colon, si usted está sufriendo de migraña, sufre del corazón, sufre del hígado, tiene piedras en la vesícula, cálculos en la vesícula, en los riñones, piedra en los riñones, sufre de hernias, usted sufre del colon, sufre de la gastritis, sufre de sinusitis, sufre de nervios descontrolados, usted es una de esas personas que sufre del hígado, pues quiero invitarle el día de hoy para que usted, mi querido hermano o mi querida hermana, sea poseedora o sea poseedor de uno de mis tratamientos. Sé que hay muchas personas que están enfermas y dicen: yo voy a visitarla a ella. Yo le voy a decir una cosa y se lo voy a decir aquí en este momento: venga por su tratamiento, que si yo le pongo un tratamiento a usted y no le llega, y usted me lo compra a mí y no se me cura, yo le devuelvo su dinero. ¿Sabe por qué me siento tan segura? Porque mis preparativos hasta el día de hoy no he tenido alguien que me diga no me ha llegado. Las personas que han buscado la medicina donde mí, hoy dicen gracias, maestra. Mis hermanos, les voy a dejar mi dirección. Quiero que me llamen después del programa, ¿verdad? Les voy a dejar mi dirección después del programa. Puede consultarme el problema que usted esté pasando.
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2: Ahí está la dirección, mis queridos hermanos. Con esa dirección usted no va a tener pérdida al buscarnos. Recuerde que nosotros le atendemos prácticamente en todo Honduras. No importa donde usted se encuentre, usted llámeme, que a donde a usted le quede más cerca, usted me puede venir a visitar, ya que nosotros somos un gremio de hermanos. Somos mi padre, mi madre y mis 15 hermanos, los que estamos en todo Honduras sirviendo y ayudando a las personas que hoy pues necesitan de nuestra ayuda. Quiero que pare de sufrir en silencio. Quiero que le diga hasta aquí a esas enfermedades. Quiero que le diga hasta aquí a esos problemas y usted busque una solución. Y lo mejor de todo, que si usted tiene una enfermedad, nosotros se la vamos a curar a través de las plantas. Nosotros se la vamos a curar a través de los aceites, a través de los frutos, a través de las raíces, a través de la medicina natural, que fue lo que dejó nuestro Dios, nuestro Padre, para que nos curáramos y nos sirviéramos de ellas. Quiero dejarle un bonito testimonio.
3: Cuéntenos cuál era la enfermedad que lo hizo llegar acá donde nosotros.
4: Bueno, yo venía con un dolor en la garganta, dolor de cabeza, como fiebre, me dolían los huesos, pero hoy, gracias a Dios, ya no siento nada, pues.
3: ¿Qué era lo que usted sentía en su garganta, hermano Mariano?
4: Sí, exactamente, como una liga aquí que se me trababa aquí, pues, aquí en la garganta, y yo no podía tragar, sí. Por eso, sería de eso que no podía ni comer, pues.
3: Tengo entendido, hermano Mariano, que usted cuando nos visitó, pues, tenía ya días el viaje, pero había algo que lo detenía a no venir acá donde nosotros.
4: Exactamente, ya días. Sí, ya días estábamos con eso, que queríamos venir, pero...
3: ¿Hace cuánto usted vino a la consulta, hermanito?
4: Así que hace 15 días.
3: ¿Qué sintió después de que se tomó el tratamiento de nosotros, hermano? ¿Qué vio usted con sus propios ojos?
4: Sí, cuando yo tomé el medicamento que usted me dio, ya por otro día oscuro sentí aquel gran dolor, pero gran dolor que sentí en la barriga, y de allí fue que de repente me dio que quería ir al baño, y fui al baño, y bueno, cuando yo ya me levanté, yo miré, y lo que miré fueron unos animales como gusanos que me salieron. Después quedé botando otras cosas blancas, grandes, así de como tipo cáscara, no sé qué sería.
3: Recuerdo cuando usted me visitó, hermano Mariano, usted con su estómago inflamado, con aquel gran dolor en su estómago, aquel movimiento extraño que usted sentía en su barriga. Usted me decía que sentía como que le subían unas cosas en la garganta, pero ahora, gracias a Dios, usted ya se siente bien, y este testimonio pues le va a servir a muchas personas pues que están pasando por problemas similares. Porque entiendo que ahora usted ya se siente bien, hermano Mariano.
4: Sí, no, y ahora, ¿para qué? Gracias a Dios ya estoy más mejor, ya como, ya no me pega todas esas enfermedades pues que me pegaban. ¿Y ahora para qué? Ya hoy, bueno, desde que salimos, ¿verdad? Porque salimos oscuro, salimos a la 1 de la mañana y... Pero no, gracias a Dios aquí estamos y aquí estoy dando este testimonio.
2: Hermanito, eso es lo que me gusta a mí, mis queridos hermanos, escuchar las personas que nosotros hemos curado a través de la medicina, claramente con la ayuda de Dios, el gran poder de Dios, ¿verdad? Porque Dios fue que dejó la naturaleza para ayudar y servir a muchas personas, pues, que han buscado la curación y que no la han podido encontrar. Porque yo le voy a decir una cosa, he tratado personas que tienen hasta 10, 15, 20 años de estar con una enfermedad y que gracias a Dios, con el bendito poder de las plantas, estas personas hoy pues están bien, están liberadas, están curadas, están retiradas de esas enfermedades, pues que durante años las habían tenido en un encierro, en una cama, postrado en una silla de ruedas. Y pues hoy por hoy son muchas las personas, así como el hermanito Mariano, son muchas las personas que hoy dicen gracias. Todo este mes de junio y de julio, vamos a estar pasando programación con testimonios de personas que hoy dicen gracias, porque eso es lo que me gusta. Mira, le voy a decir una cosa y se lo voy a aclarar también. Los testimonios son si salen del fondo de su corazón. Aquí no se le obliga a nadie a que dé testimonio. Si usted quiere orientar a las personas a través del programa y quiere que esas personas que están enfermas salgan de ese callejón sin salida, y a través de su mensaje, a través de su testimonio, esas personas se van a dirigir a buscar la medicina, ¿verdad? Curarse, salir de ese atolladero, de esas enfermedades. Quiero dejarles mi dirección. Ya regreso con cada uno de ustedes, mis queridos hermanos y mis queridas hermanas.
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2: Muchas personas también me han estado escribiendo y me preguntan: hermana, usted tiene limpias, hermana, usted tiene ayudas espirituales, hermana, usted me puede arreglar una protección para irme para Estados Unidos. Muchas preguntas que me hacen los hermanos sobre también las parejas destruidas, hogares destruidos, a ver si yo regreso a ese ser querido que se ha ido de la casa. Claro que sí, yo le ayudo a limpiar su cuerpo, a limpiar su aura, a retirar las malas vibras, a retirar las malas vibras también del hogar. También le examino a ver si esa enfermedad que usted tiene es natural o es sobrenatural, porque hay muchas personas que están enfermas y se están muriendo a través de un mal, se están muriendo a través de un hechizo, a través de una brujería que tal vez alguien de mal corazón les está haciendo. Yo quiero decirle que a través de sus manos, a través de sus iris, de sus ojos, a través de las cartas del naipe, también estoy investigando cuál es el enemigo que usted tiene, quién es que le está perjudicando, quién le está estropeando, quién le quiere hacer daño, ¿verdad? Así que, mis queridos hermanos, pues a mí me gustaría estar más tiempo acá, pero quiero decirle que estoy para servirle. Necesita un perfume, necesita usted un perfume para traer el amor, un polvito mágico, una protección para liberarse y limpiarse, para correr enemigos ocultos o visibles. Yo los tengo, ¿verdad? Me despido por el día de hoy. Quiero que sepan que me pueden llamar después del programa. Este es mi número de teléfono que les voy a dejar ahorita y mi dirección también.
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7: Es la hora 8:18.
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1: Es la hora 8:31.
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3: Bien, así que tengan muy buenos días. Buenos días, ya estamos en lo que es su programa El Poder de la Unidad, dirigido por lo que es Ministerios Paz y Amor. Yo soy Miriam de Izaguirre y para mí es un privilegio poder compartir con usted esta mañana lo que es la palabra de nuestro Dios. Y es la que cada día nosotros tenemos que estar pendiente de qué nos dice Dios cada día, qué nos dice el Señor cada mañana, porque déjeme decirle que sin Dios nosotros nada somos, pero con Dios nosotros podremos hacer muchas cosas y poder desactivar de nuestra mente muchos obstáculos. ¿Por qué razón? Porque no estamos solos, sino que está alguien con nosotros y ese es nuestro Padre Celestial. Un bonito inicio de semana para poder decirle gracias, Señor. Ese es mi deseo para cada uno de nuestros radio que están ahí escuchando esta radio muy muy escuchada por muchos lugares, la 90.9, Talanga Estéreo, siempre ahí con una palabra de ánimo, de lunes a viernes a esta hora. Gracias a nuestro Dios por nuestros socios del programa. Gracias a Dios por los socios. Les deseamos éxito, les deseamos que Dios pueda bendecir sus negocios, porque ellos también son parte de esta programación. Gracias a ellos estamos llegando a la intimidad de cada uno de sus hogares. ¿Y qué más? Con lo que es el mensaje de salvación. La palabra que nos anima, que nos motiva, y es que la palabra de Dios, encontramos muchas cosas, encontramos la verdad. Muchas veces usted como persona solo querrá encontrar en la Biblia lo que a usted le corresponde, eso será lo que de repente nosotros queremos. Pero en la Biblia encontramos de todo. Encontramos de todo, en la cual habrán cosas que no nos van a gustar leerlas. Pero la Biblia es el libro del libro donde encontramos todo lo que Dios quiere que nosotros seamos. Y es que la vida es muy bonita. La vida es realmente lo que Dios hizo para el ser humano. La vida es muy bonita. La Biblia nos dice en el libro, lo dice la Biblia en el libro de Primera de Samuel. Primera de Samuel 36 nos dice de la siguiente manera: y David se angustió mucho porque el pueblo hablaba de apedrarlo, pues todo el pueblo estaba en amargura de alma, cada uno por sus hijos y hijas. Mas David se fortalecía en Jehová su Dios. Mi pregunta es, cuando usted de repente se encuentra o se caracteriza con este pasaje bíblico que le muestro en este momento de David, ¿cómo lo tomaría usted? ¿A dónde usted acudiría? Pero yo encuentro en esta mañana, en este pasaje de Primera de Samuel 36, que David se fortalecía en Jehová su Dios. Es hermoso saber que Dios cada día nos habla. David pudo haberse sentido terriblemente desalentado. Saúl había buscado su vida, obligándolo a huir a la ciudad de los filisteos, ya en tierra del enemigo. Imagínate tú estar conviviendo en una casa con tu enemigo. Eso le tocó a David, ya en tierra del enemigo. David va a la batalla contra su propia nación. Pero los filisteos lo envían a casa antes de la batalla, porque no confían en él. Y a su regreso a casa, luego 3 días de viaje, él descubre su casa y las casas de sus filisteos. Dice que seguidores han sido quemados por los malecitas. Se dan cuenta que las familias de sus seguidores han sido llevados cautivos. Dos de las esposas de David están entre los cautivos. La decepción final viene cuando sus angustiadores comienzan a hablar de apedrarlos. ¿Y quién no se va a sentir angustiado? ¿Quién no se va a sentir desesperado sabiendo que está en un lugar donde solo hay enemigos? A David le pasó y se sintió angustiado en ese momento, de la misma manera que le pasó a Esteban, que a Esteban lo apedraron por predicar la palabra de nuestro Dios. Encontramos en la Biblia varios personajes que sí sufrieron. Ahora usted y yo a veces por cositas pequeñas los vamos a echar a morir, o los vamos a apartar de las cosas de Dios por algo que se dio. No, hombre, no seamos tan como quien dice cobardes, sino que seamos personas que accionamos ante la circunstancia. La Biblia dice que David fue un hombre que anduvo siempre cercano al corazón de Dios. Es lo que nosotros tenemos que hacer, porque él constantemente dice que buscó el corazón de Dios en lugar de retar a Dios. Si ha preguntado usted que muchas veces nosotros cuando nos pasa algo decimos, ¿por qué Dios? ¿Por qué me sucede a mí? No he salido de una y ya estoy en otra. Pero David no dijo eso, él no retó a Dios. Dice la Biblia que en lugar de retar a Dios, al corazón de Dios es lo que nosotros tenemos que hacer. Porque él constantemente dice que buscó el corazón de Dios en lugar de retar a Dios. Si ha preguntado usted que muchas veces nosotros cuando nos pasa algo decimos, ¿por qué Dios? ¿Por qué me sucede a mí?

fortaleció en Jehová su Dios. Su deseo cotidiano de agradar a Dios lo capacitó para resistir experiencias muy demasiada sin dudar de Dios. Muchos años antes de haber confiado en Dios para que le ayudara a proteger sus ovejas de las garras del oso y del león. Usted sabe muy bien esa historia. ¿Quién era David? ¿Qué fue lo que hizo David? Él fue primero pastor de ovejas y él siempre cuidó de sus ovejas, y cuando un león venía a querer tratar de dañar sus ovejas, ¿qué fuerzas le dio el Señor a David para poder luchar y contrarrestar la maldad de aquel león para que le iba a hacer daño a sus ovejas? Pero la Biblia nos sigue diciendo que posteriormente, cuando él escuchó el rugido del gigante, su respuesta fue la misma: Jehová me librará. ¿Podrá usted decir en esos momentos de situaciones que se le acercan a su vida, no invitadas a su vida, que usted no las invitó, pero que llegaron? Eso es lo que tú puedes decir también: Jehová me librará. No hay otro que nos pueda librar. Por nuestra propia fuerza no lo vamos a poder. Y ahora David decía, mientras dirigía a una multitud de personas, pregunta: Dios, ¿qué debo hacer? Esas fueron las preguntas que se decía David. Dios, ¿qué debo hacer? Puedes decir tú también: Dios, ¿qué puedo hacer? ¿Qué hago? No entiendo, podrás decir tú, no entiendo, pero al mismo tiempo puedes decirle al Señor: Dios, ¿qué puedo hacer? Cuando Dios nos instruye que nos persigan o los persiguen, creo que estas fueron las situaciones o los momentos de miedo que sentía David, que a él lo perseguían los madianitas. Él los persigue y dice que los persigue y él vence el ejército enemigo. Él llega de regreso a casa el botín, no para sí mismo, sino para las comunidades de Judá, entre las cuales él había encontrado refugio cuando Saúl lo estaba persiguiendo. David había sido preparado durante años de búsqueda del corazón de Dios. Qué interesante es que él había sido preparado. Ahora bien, nosotros, los hijos de Dios, mi pregunta es: ¿me estoy preparando o estoy preparada para poder enfrentar alguna batalla, alguna circunstancia o en algún momento difícil que pueda llegar a mi vida? David había sido preparado durante años. ¿Y cómo se preparó David? En búsqueda del corazón de Dios. Él se empeñó en búsqueda del corazón de Dios. Aun que él hubieron momentos que su alma ya no quería adorar a Dios. Él no quería adorar a Dios, pero aún él decía, en aquel desánimo, en aquel desaliento de su vida, él decía: alma mía, bendice a Jehová. Palabras que me motivan, palabras que me animan en lo personal, porque todos pasamos por esas circunstancias, unos de una manera,

0: otros de otra manera. Pero cuando yo leo el libro de los Salmos y leo este pasaje en palabra que David le decía a Dios, alma mía, bendice a Jehová. Yo me lo aplico a mi propio.
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0: Blanca bendice al Señor. No hay otra manera en la cual nosotros los seres humanos tenemos que prepararnos para buscar a Dios, para poder resistir. Es posible la soledad, es posible la pérdida de un ser querido, es posible muchas cosas. Y de esa manera, buscando a Dios, no rendirnos de tanto estar ahí en la presencia de Dios. Así, de esa manera, lo vamos a lograr. Lo vamos a lograr. Para ser usados por Dios, incluso en las más difíciles circunstancias, Dios puede usar mejor lo que han practicado, la búsqueda del corazón de Dios. Puede ser bien difícil poder buscar a Dios en los momentos difíciles, pero es donde más tú puedes experimentar lo tanto que Dios te ama, lo tanto que tú necesitas de Dios, porque en realidad somos nosotros los que necesitamos de Dios. Dios es Dios, Dios es Dios. Él nos hizo y no nosotros a nosotros mismos. Entonces, tú y yo necesitamos de Dios. ¿Cómo? ¿De qué manera puedo yo, hermana, sentir que Dios me escucha o sentir a Dios? Búscalo. Aunque no tengas deseo, aunque no tengas voluntad, pero haz el ánimo. ¿Cómo? ¿De qué manera? Busca una iglesia. Si ya te retiraste de la iglesia, te desactivaste, vuelve a ese lugar. Vuelve a ese lugar. Eso es tan incorrecto que en esos momentos de crisis, de dificultad, te apartes, te retires. Eso es incorrecto. Lo correcto es cuando más tienes que aferrarte a ese lugar. Ese lugar, el congregarte todos los días, no quiere decir o no te asegura que tú tienes ganada la salvación y la vida eterna. Ahí tú estás convirtiéndote en una persona en la cual estás obedeciendo donde dice, no dejando de congregarse como algunos tienen por costumbre. Estás cumpliendo ese requisito. El estar dentro de una iglesia, eso te hace estar en comunión con los hermanos, donde tú estás recibiendo un calor espiritual, un calor de hermano en Cristo, y eso te hace estar cumpliendo el pasaje bíblico donde dice, mira cuán bueno y cuán delicioso es habitar los hermanos juntos en armonía. Eso te va a animar y motivar, y eso no te va a hacer muy fácil de que tú te separes de las cosas de Dios. Entiendo y comprendo que muchas veces pues vas a tener un momento de que no vas a poder estar ahí. Pero óigame, separarte por las crisis que estás pasando no es lo correcto. David siempre buscó agradar a Dios, practicando la búsqueda del corazón de Dios. Busca el corazón de Dios, Dios, porque ahí dice que del corazón mana la vida. Y qué interesante es cuando conectamos el corazón nuestro al corazón de Dios. Eso es agradable. No sentirás la, como quien dice, no vas a sentir tus problemas, tantos que son tuyos, sino que tú los estás compartiendo con tu Dios, y tu Dios, tan tarde o temprano, Él va a sanar tu corazón y va a hacer que los problemas se reduzcan a la nada. Dios nos prueba para hacernos mejor. Dios nos prueba para hacernos mejores, no peores. Recuérdalo. Dios nos prueba para hacerlos mejores, no peores. Así es que las pruebas y las circunstancias que vienen a nuestra vida muchas veces es para probarnos, pero no para hacerlos peores, es para hacerlos mejores. Así es que si tú estás pasando algunos momentos, no le estés echando tanto la culpa al diablo. ¿Sabes por qué? Porque muchas veces los seres humanos decimos, este diablo me está probando, pero esta es culpa del diablo, decimos. Pero, ¿sabes qué? A veces el diablo no tiene nada que ver. No tiene absolutamente nada que ver el diablo. A veces se ríe de los cristianos cuando él escucha que los cristianos dicen, esta es prueba del diablo. Y el diablo se da carcajadas cuando dice, ¿cómo lo tengo a ese cristianito? Le tengo minada la mente y yo no tengo nada que ver con eso. Entonces, ahí es donde yo le aplico esta frase. Dios nos prueba para hacerlos mejores, no para hacernos peores. Entonces, analiza muy bien esa frase. ¿Estás pasando momentos feos? Entonces, busca el corazón de Dios. Busca el corazón de Dios y te vas a dar cuenta que la prueba que tal vez estás pasando no es para hacerte peor, es para hacerte el hombre y la mujer mejor que antes. Mejor que antes, porque no te quedarás solamente con lo que pasaste ahí contigo, sino que te va a hacer reflexionar y te va a hacer de que tú compartas con otras personas el momento que tú pasaste. Tú lo vas a compartir y vas a ser de mucha bendición para esa otra persona de lo que tú pasaste, y que ese momento no te hizo peor, sino que te hizo la mejor mujer valiente, el mejor hombre valiente, y ahora eres una mujer que colaboras, que ayudas para aquellas personas que también necesitan de ti y que estás pasando y que están pasando a veces cosas similares a la que tú pasaste. Pero tú ahí estarás para decirles que Dios es la única solución a los problemas, a la circunstancia. Mi amada amiga, mi amado amigo, la vida es de procesos. Pero los procesos no son para toda la vida. No son para toda la vida. Siempre esto pasa porque tiene que pasar, porque somos personas de carne y hueso. Sentimos y creo que así es la vida. Así es la vida, con la diferencia de que si tenemos a Dios, tenemos al dador de la vida, tenemos al presentador de nuestros procesos, que Él siempre estará en todo momento. Creo que al pasar de los tiempos, tendremos que ser personas agradecidas por lo bueno, por lo malo. Malos momentos, bonitos momentos, pero ¿qué sucede en la vida del ser humano? Muchas veces solo agradecemos a Dios por los bonitos momentos, pero de los malos momentos no le damos gracias a Dios. Pero la Biblia así dice, que tenemos que agradecer a Dios, tenemos que agradecer a Dios por todo, por todo. Y yo te voy a entender hasta cierto punto en que no tenés que acordarte de tus malos momentos. Porque de repente fueron procesos duros, procesos que no quisieras recordarlos. Pero sabes, quiero comentarte en esta mañana que yo, en lo primordial, yo a veces me acuerdo de mis momentos duros, procesos duros de mi vida, pero me los recuerdo para poder recordarme a dónde estoy y a dónde me trajo Dios, y me los recuerdo para darme el lugar de mujer y decir por qué proceso Dios me ha traído, pero que digo de esta manera, soy el propósito de Dios, porque si no hubiera sido el propósito de Dios, por todo el proceso que yo pasé en mi edad de allá, de 17 años, creo que entonces no estuviera aquí hablándole de todo esto. Entonces, hay veces que hay que recordar los momentos no agradables para poder mirar el presente en que Dios nos tiene. Y creo que sí, en realidad, hay que darle gracias a Dios por todo. Hay momentos en que yo puedo decir gracias a Dios por todo. Así que el tiempo se nos ha ido, se nos ha terminado. Anótalo en tu mente, en tu corazón. Dios nos prueba para hacernos mejores, no peores. Te dejo esta. Miriam de Izaguirre te saluda y te bendice.

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1: Es la hora 9:08. 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
1: Es la hora 9:18.
2: Bueno, yo no me la sé muy bien, pero vamos a tirar la cosa.
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1: 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Ok, rico a la pista, rico.

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1: Es la hora 9:42.
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1: Es la hora 9:42.
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0: Que la pase muy bien ahí la raza en la danta, ¿verdad? Súper saludo ahí para todo el convito que está activo conmigo. Disfrutando de la programación, 10 con 8 minutos hasta las 12 del mediodía. Activando la mañana, ¿verdad? Escríbame a través del 96-01-3087 o a través de mi cuenta en Facebook, Miguelito Flores HN. Ahí estamos en Facebook para que usted nos pueda dejar su mensaje. Con gusto por acá nosotros damos lectura y complacemos la música a la people que pasa, ¿verdad? Disfrutando de la programación de lunes a viernes, disfrutando de la cápsula. Bueno, voy saludando por acá, saludos a la gente de la Guadalupe Cedro, que la pase muy bien la gente que está conectada conmigo en la Guadalupe Cedro. Una excelente mañana ahí para toda la raza, ¿verdad? De la Guadalupe Cedros. Y también voy saludando a la gente del Empalme. Siempre activos me dicen por ahí, me llega. Quiero hablarles en esta mañana de óptica e imagen visual. 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
0: Bueno, vámonos con Rolita. Voy a presentar un clásico de clásicos de clásicos. Aquí está En Busca de un Caldo, un clásico de Wisin y Yandel, el dúo de mayor trayectoria. Aquí está En Busca de un Caldo, sonando a través de la estación líder. Son las 10 con 9 minutos, estás escuchando La Cápsula, papá.

0: Bueno, ahí estaba la música de los Carquis. Ahí está, la rola se llama Tipitapa. Tipitapa, tipitapa, tipitapa, tipitapa, tipitapa, tipitapa, tipitapa. Bueno, ya son las 10 con 17 minutos, 10 de la mañana ya, con exacto 17 minutos acá en estudios de la radio 9601-387, línea activa, para que pida su rolita, ¿verdad? La gente que está conectada con nosotros, disfrutando de la programación de hoy martes. Gracias por mantenerse activo, pero complacemos a la gente de la Tanta, ¿verdad? Que la pase muy bien. Las amigas que están conectadas con nosotros en la Tanta, súper saludo ahí para toda la banda que está checando la cápsula. Vamos a checar aquí qué dice la raza, qué dice por acá la raza del WhatsApp 9601-387. Dice, hola Miguelito, dice, me complace con dos canciones, por favor, Bicicleta de Shakira y Carlos Vives, y Uwey de Maluma. Por favor, soy Sherlin de Pirineos. Saludos a la raza de Pirineos. Listo, vamos a ir agregando ahí las rolitas de la raza de Pirineos. Que la pasen muy bien. Voy saludando a la gente del barrio San Antonio. Por allá conectadas, me dicen, en el barrio San Antonio. Saludos para toda la raza del barrio San Antonio. Del barrio Altopino, también activa la raza en el Altopino. Y voy a saludar, por supuesto, a la gente que está activa con nosotros en el barrio Buenas Noches, ¿verdad? Toda esa raza ahí que disfruta de la programación en el barrio Buenas Noches. La bicicleta, me dicen, voy a buscar esa rola. La bicicleta. Bueno, voy a la conexión en vivo. Vamos a ver a la línea, la línea, la línea. Buenos días. Buenos días.
1: ¿Cómo está, Miguelito?
0: Gracias a Dios, muy bien. ¿Y usted cómo está? ¿Bien?
1: Pues aquí, escuchando la cápsula.
0: Disfrutando de la cápsula, ¿va?
1: Claro que sí.
0: Me alegra. Dígame, mi amiga Rosa Guerrero.
1: Quiero una canción, Colombia Rock.
0: ¿Colombia?
1: Rock.
0: ¿Colombia Rock?
1: Sí.
0: Ok, ¿tiene saludos para alguien, la amiga Rosa?
1: Solo para usted allá en cabina.
0: Bueno, muchas gracias, mi amiga. Bendiciones para usted y la familia.
1: Gracias, gracias.
0: Bueno, listo. ¿Yo le complazco?
1: Bueno, espero la canción.
0: Bueno, bueno. Saludos a la amiga Elba Rosa Guerrero. O Elvia Rosa Guerrero, la cosa, Elba. Elvia Rosa Guerrero, hombre, que la pase bien la amiga Elvia, ¿verdad? La gente que está con nosotros en Peladeritos, que la pase muy bien. Gracias por mantenerse conectadas y conectados a nosotros. Espérenme, búsqueme la versión oficial, porque es que esa es una versión vallenato, muy, muy, muy vallenato, correcto. Búsqueme la versión pop, por favor, que esa es la versión original. Bueno, vámonos con música, señores, 10 con 20 minutos, avanzamos, esto es La Causa.

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2: Es la hora 10. 29 minutos.
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1: Bueno, ahí estaba el tema musical. Se llama Hawái, Hawái de vacaciones, de Maluma. Ahí sonamos música, complaciendo, ¿verdad? Peticiones musicales a la raza que está conectada conmigo. Gracias por estar pendiente, ¿verdad? Siempre de la programación, disfrutando de la cápsula. Bueno, son las 10 con 41 minutos, 10 de la mañana con exactos 41 minutos, 9601-3087. Ahí tenemos activa la línea para que usted pida su música. Todavía hay tiempo, ¿verdad? Para que siga programando su tema musical con música variada hasta las 11 de la mañana. Y luego estamos de 11 a 12 con música bachata para la raza bachatera, lo que les gusta, ¿verdad? Disfrutar de las bachatas. Ahí están de 11 a 12 del mediodía. Siempre, ¿verdad? Activándole la mejor música bachata, nuestra raza que está conectada. Bueno, son las 10 con 41 minutos, 10 de la mañana con exactos 41. ¿Qué dice por acá la raza? Vamos a checar qué dice por acá nuestra gente de lo que es, verdad, los mensajes. Saludos para Freddy. Dice: hola Miguelito, buenos días, complázcame con una rola. Se pone su panty. Un saludo me dice para la flaquita Flores, la mera, dice, del barrio El Tornado. Bueno, esa rola ya la complacimos, el panty ya lo sonamos, verdad, eso ya lo complacimos. Para la raza ahí que está conectada con nosotros, ya 10 de la mañana con exactos 42 minutos. 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Bueno, son las 10 de la mañana con 43 minutos. 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

Bueno, son las 10:44, 10 de la mañana con exactos 44 minutos, en estudios de la estación que comanda la 91.7 FM. Bueno, estamos en vivo también a través de la 90.9 FM Talanga Estéreo, ¿verdad? Saludos a toda la gente de acá, de la zona de Talanga, que la pase muy bien la gente en Talanga. Un saludo súper especial para toda la raza de Talanga, que la pasen a lo máximo. Gracias por estar conectados a la radio 9601-3087. Esa es la línea que tenemos nosotros habilitada en cabina para que usted pida su rolita, ¿verdad? Pida su rola. Bueno, en horas de la madrugada se dio un incendio aquí en el Porvenir Francisco Morazán, donde lastimosamente perdió la vida una señora, ¿verdad? Qué triste esta noticia. Mire, una toma fuego, dice, una vivienda toma fuego en el barrio Alto Pino de la cabecera municipal del Porvenir, Francisco Morazán. Del Porvenir Francisco Morazán, Honduras. Posiblemente el fuego inició por una candela que cayó, al parecer, doña Sebastiana, que era su nombre, ¿verdad? Doña Sebastiana Cruz, conocida como doña Susana, falleció por el fuego. Ella quedó, ¿verdad?, bajo los escombros de este incendio, lastimosamente, ¿verdad? Pues se perdió la vida. Qué lástima, ¿verdad? Este tipo de accidentes que se dan con esto de las candelas. Complicado. Sí, hombre, ahí la familia doliente, ¿verdad? Condolencias y que Dios dé el bálsamo, ¿verdad? De lo que es la superación de estas pérdidas irreparables, ¿verdad? Ahí a los familiares, el consuelo. Bueno, son las 10:46, 10 de la mañana con exactos 46. Vamos a seguir nosotros siempre, ¿verdad? Llevándoles lo mejor de la buena música. Voy a presentar un clásico. Voy a presentar un clásico que se llama La Botella. La botella, la botella, la botella. La botella es de Machandari. Machandari, Machandari. Vámonos con La Botella, sonando a través de la estación líder. Esto es La Cápsula, no le cambies. Hasta las 12 del mediodía, Miguelito Flores en cabina.

Para que te lo vacile, charlatán. 10:54 minutos de la mañana. Ahí está Añejo y Dálmata. La rola se llama Pasarela. Si eres fotogénica, te invito yo a mi pasarela. Ay, ay, ay. Bueno, 10:53 minutos, señores. Se le vienen los bachatazos de 11 a 12 del mediodía. Pendientes, váyanse poniendo pilas. Que el bachatazo vamos a programar hoy de 11 a 12 del mediodía. 10:53 minutos. Bueno, saludos para la raza del barrio. Del barrio por acá, Los Seis Grandes, que la pase muy bien todo el combo que está conectado conmigo. En el barrio Los Seis Grandes, barrio abajo también, siempre activo, me dice por allá. Saludos a los amigos en Guayabías. ¿Cómo está la raza de Guayabías? Saludo especial ahí para toda la raza de Guayabías, ¿verdad? Bueno, aquí está la super chapeadora, con dos billetes de 100, dice, o con billetes de 100, ¿no le ves cómo se le agua la boca? 10:54, se vienen los bachatazos.

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1: En Dalanda Estéreo, es la hora.
2: Es la hora 10:55.

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0: Bueno, comenzamos los machetazos de la radio de este momento hasta las 12 del mediodía. Ahí estaba José Manuel el Sultán y este tema que se llama Spanish Girl, sonando a través de la estación líder. Son las 11:13, 11 de la mañana ya con exactos 13 minutos, 9601-3087. Ahí tenemos habilitada ya la línea para que usted se reporte con nosotros en vivo, pueda pedir su música. Y por acá, ¿verdad? Nosotros con el mayor de los gustos poderle complacer a nuestra gente que está conectada a la radio, disfrutando por supuesto de la programación y disfrutando de la buena música de la 91.7 FM. 9601-3087, la línea activa. Tengo por acá mensajes de la raza de WhatsApp que hice por acá. Vamos a checar. Llévame contigo de Romeo Santos. Listo. Póngame, llévame contigo de Romeo Santos. Buenos días, Miguelito, me dice. Complácame la canción Hoja en Blanco de Monchi y Alexandra. Excelente. Se viene Hoja en Blanco de Monchi y Alexandra. Ahí para la gente que está conectada con nosotros, ¿verdad? Disfrutando de la programación de esta super mañana. Vamos por acá, conexión en vivo, Hoja en Blanco, llévame contigo, tenemos pendiente, ¿ok? Ok, bueno, vamos a la conexión en vivo, buenos días, hola. Buenos días.
1: Miguelito.
0: ¿Cómo estamos, mi hermano?
1: Francisco Terreros.
0: ¿En Talanga? Dígamelo, raza.
1: Aquí estamos, vengo llegando al sector de salud de crear medicina, que manejé con todo y me voy para allá a buscar el pectorante.
0: Ah, andaba tratándose la salud el amigo Terrero, el profesor Terrero.
1: Sí, búscame la última caída con los Alegres de Terán.
0: La última caída con los Alegres, pero es que fíjate que el programa ranchero lo tengo hasta en la tarde, profesor Terrero.
1: En la tarde.
0: Hasta en la tarde, sí, ahorita solo bachatas.
1: Pero está conectado con el Talanga.
0: Estamos activos allá con la 90.9.
1: Bueno, búsqueme una canción que sea un bolero ahí, con los Panchos ahí.
0: Algo bonito.
1: Póngame Sin Un Amor con los Panchos.
0: Bueno, vamos a buscarla ahí y la vamos a buscar en una versión bachata ahí, porque es que estamos en un espacio totalmente bachatero.
1: Son músicas de recuerdo, ricas músicas. Para después, Miguelito, que Dios lo bendiga, sea buen día.
0: Profesor, muchas gracias. Saludos para usted y la familia. Bueno, ahí está. Saludos al profesor Terrero, hombre, que la pase muy bien la gente allá en Talanga. Gracias por mantenerse conectados conmigo. Bueno, así avanzamos en la mañana en vivo a través de la radio 91.7 FM, a través de www.estereoporvenir.com. Estamos activos también para la gente de lo que es, verdad, la frecuencia. Y estamos también a través allá, verdad, del streaming de Talanga Estéreo. Vámonos con Rolita, aquí está Monchi y Alexandra, Hoja en Blanco. Estos son los bachatazos de la radio.

0: A tiempo le estoy pidiendo al Señor una empresa. Hermano, es que esa empresa usted la puede hacer aquí en la tierra. Solo actívese, pero dígale al Señor, Señor, lo que le diga al Señor, usted lo que tiene que pedirle al Señor. Señor, tráigame ideas nuevas, ideas creativas, ponga nuevos talentos en mí, Señor, ayúdeme. Pero hay muchos hermanos que tienen talentos, pero ¿sabe qué hace el Señor con esos talentos? Se los quita y se los da a otro.
1: No los pone a trabajar.
0: Porque hay gente que tiene talentos, muchos talentos, pero no los ejercita. ¿Y sabe qué? Hay gente que se muere. Hay gente que tiene un oficio, un buen oficio, pero no lo ejecuta. Por último, hasta se le olvidó, ya no sabe qué hacer. No es que yo a tiempo no trabajo de eso, porque ya les fue entregado a otro. A otro les fue entregado el talento. Entonces, por eso dice que el que tiene, se le dará más. ¿Y sabe por qué se le dará más? Porque ese sí lo está
1: Lo está
0: ocupando.
1: usando, sí, te lo
0: Lo
1: ocupa
0: está
1: más.
0: usando. Lo está ocupando. ¿A quién le da pisto el
1: Y
0: banco?
1: entre más lo da, más trabaja.
0: ¿A quién le da el pisto? ¿A quién le da el pisto el banco?
1: Al que debe
0: Al
1: más,
0: que lo está
1: porque lo
0: trabajando.
1: está trabajando fuerte.
0: Yo miro hombres cómo se levantan, hermano. Aquí en esta ciudad de Talanca, últimamente se han levantado una gasolinera. Y yo digo, yo los admiro y digo, Señor, bendiga a estos varones, bendiga a este varón. Dele más, Señor, a él, porque él está usando, él está trabajando y
1: Y
0: está
1: una
0: circulando, hermano. Él está haciendo mover la
1: y es
0: economía.
1: una fuente de bendición para
0: Es
1: esa
0: una
1: tierra.
0: fuente y está haciendo mover la economía y otros están comiendo de eso que él está
1: Así
0: haciendo.
1: es una
0: Porque
1: es
0: esto no es para
1: poderoso.
0: guardar los talentos, esto no es para enterrar los talentos, es para pelear la buena batalla. Es para pelear, ir a la batalla y pelear esa. Usted que está con esas dificultades en su casa, en su hogar, en su familia, pelee la buena batalla. Hay algo poderoso que se está gestando sobre su vida. Hay algo que está al alcance de su mano. Allí solo trabaje, solo emprenda, solo camine y algo se va a manifestar porque viene algo poderoso. Solo es de creerlo y se va a manifestar. Personas que han estado batallando en su hogar, con sus hijos, Dios está haciendo cambios hoy, esta mañana.
1: Amén, en el nombre de
0: Dios
1: Jesús.
0: está cambiando la historia. Dios está poniendo nuevos puntos en la agenda suya. Y viene una agenda cargada de bendición, cargada de poder, cargada de gloria. Viene una agenda cargada de obediencia, una agenda de honra. Viene honra a su vida, sus hijos lo honrarán. Su esposo le empezará a honrar, usted que está sufriendo en su casa, su esposo va a empezar a honrarla, sus hijos la van a honrar. Hay algo poderoso que se está manifestando en este momento. Hay gente recibiendo honra, hay gente recibiendo bendición en este momento porque Dios se está manifestando. Solo pelee la buena batalla y guarde la fe, permanezca y Dios se va a glorificar en su vida.
1: Amén.
0: Bendito sea Dios.
1: Mire, pastor, acá como dice en Primera de Pedro 5:9, ya esto pues avanzando, dice, al cual resistid firmes en la fe,
0: Sí.
1: sabiendo que los mismos padecimientos se van cumpliendo en vuestros hermanos en todo el mundo. O sea que todo el mundo tiene dificultades. Usted de repente mira, por ejemplo, fíjese que nosotros tenemos la bendición y la dicha no voy a endiosar al pastor Francis, pero son realidades. Yo he ido con él a algunos lugares que hemos ido a llevar la palabra, y son lugares, hermanos, súper lejos. ¿Y sabe qué sucede? Que el pastor ahí trabaja en esos lugares, y muchas veces él viaja 8 horas en una moto y anda trabajando todo el día, y le toca estar acá a las 6, a 5:30, y él está acá. Entonces él nos predica a nosotros con el ejemplo. Entonces muchas veces nosotros decimos nosotros, no, es que yo estoy cansado, por eso no voy a ir. Pero nos damos cuenta que el hombre de Dios que él ha puesto ahí, aún cansado, él está ahí. Entonces, eso significa que lo mismo que padecemos nosotros, lo padece el hombre de Dios. Entonces, hay una razón por la cual nosotros tenemos que estar firmes en la fe de nuestro Señor Jesucristo. Y esa fe, pues, nos llevará de victoria en victoria.
0: Amén, bendito sea Dios. Saludamos a cada uno de nuestros hermanos ahí que están conectados con nosotros, a nuestra hermana Zulmi Elizabeth Rivera, que Dios bendiga su vida. Rolando Cafati, que Dios me le bendiga. Ahora la página de Facebook es TCM Canal 17, así como la ve ahí en pantalla, TCM Canal 17. A veces no veo mucha gente conectada hoy, pero es TCM Canal 17. Es algo poderoso encontrarse con la palabra del Señor. Bendecimos a cada familia que está ahí conectada con nosotros. Vamos a sacar una llamada telefónica. Muy buenos días, que Dios me le bendiga.
2: Buenos días, hermano.
0: Dios me le bendiga, mi amado hermano, hasta Vallecillo, que el poder divino sea manifiesto sobre su vida en el nombre de Cristo.
2: Gracias, hermano.
0: ¿Cómo están esos ánimos?
2: No, pues mire, gracias a Dios, siempre me ha afectado la operación aliviada. Lo que me ha afectado es un cansancio, va, pero ahí estamos, hermano, gracias a Dios, con la ayuda de Dios, pues, estamos levantados y mi esposa, siempre he pensado en usted.
0: Amén.
2: Que orara por nuestro hogar, porque es la bendición más grande que hay, ¿verdad? Cuando el Señor dice ir y predicar el Evangelio a toda criatura.
0: Amén.
2: El que creyera y fuera, bueno, qué bendición, ¿verdad?
0: Sí.
2: Para el Evangelizador, y yo le doy gracias a Dios por usted.
0: Porque bendito sea el nombre, bendito sea el nombre de Cristo, hermano, y le pedimos al Señor, a ese gobierno celestial, al gobierno de los cielos, que pueda intervenir en su vida, en la vida de su esposa, en la vida de su familia, en su casa, que ese reino se manifieste con poder, trayendo energía, vigor, fuerza, salud, poder y gloria sobre sus vidas en el nombre de Cristo. Y le damos la gloria y la honra al Señor por la vida de cada uno de ustedes en el nombre de Jesús en esa tierra bendita de Vallecillo. Que el Señor se manifieste con mucho poder y que pueda suplir todas las necesidades de su vida en el nombre de Cristo, mi amado hermano.
2: Sí, gracias, porque el hermano Rubén yo lo conozco bien y
0: sí.
2: Está escuchando que van a venir y vale.
0: Ahí estamos fortaleciendo al hermano Rubén y me alegra mucho que hoy está dando un mensaje a los pastores, él ahí, para dar un mensaje el día de hoy. Y yo le digo a él que hay que unirse con los pastores, con cada uno de los pastores.
2: Yo me llevo a eso, hermano, porque la predicación así debe ser, va, que hablarles del Señor.
0: Sí.
2: El Señor está a la puerta.
0: Amén, amén.
2: Yo ya por su, y el hermano que está a la par ahí, muchas saludes y felicidades por eso.
0: Amén, hermano, que Dios bendiga su vida, mi amado hermano.
2: Gracias, hermano.
0: Bendiciones, bye. Bendiciones. Nuestro hermano Humberto Castro de este Vallecillo, que Dios bendiga la vida de nuestro hermano, la vida de su familia. Tiene hijos pastores también.
1: Qué bendición.
0: Son pastores ahí en Vallecillo, bendito sea Dios. Saludamos en esta mañana a nuestro hermano Jorge Adalberto Bustillo y Nolin Suyapa Sevilla, que Dios bendiga la vida de nuestros hermanos hasta allá, hasta la Laguna Orica. Que el poder divino sea manifiesto sobre sus vidas. Y hoy está de cumpleaños su hija, Génesis Naomi Bustillo, que hoy está de cumpleaños. Que el poder divino sea manifiesto sobre la vida de Génesis Naomi Bustillo. Hoy en su cumpleaños, que sea el Señor bendiciéndola, que sea el Señor dándole muchísimos años más, pero cargado de mucha salud, de mucha paz y de mucho gozo, y que los años que Dios la va a tener en esta tierra, que sean años cargados de gloria sobre Génesis Naomi, que el poder divino sea manifiesto y que Dios bendiga la vida de sus padres, de su padre Jorge Adalberto Bustillo y de su madre Nolin Suyapa Sevilla, una gente de mucha bendición allá en las lagunas Orica, que Dios derrame ricas y abundantes bendiciones sobre todo ese territorio en el nombre poderoso de Cristo. Y así cada persona que lo ha sintonizado, que sea el Señor manifestándose. Me ha hecho bien cortito ese tiempo.
1: Hoy no lo pudimos terminar el tema.
0: Bien corto ese tiempo, sí. Porque estamos ya a 4 minutos del final.
1: Así es.
0: Y Dios se manifiesta, hermano. ¿Y qué es lo que nosotros necesitamos para poder ver la gloria de Dios? Permanecer en fe.
1: Así es.
0: Y pelear la buena batalla, ser firmes, dice, estar firmes, no ser como la onda del mar, de doble ánimo, porque si somos de doble ánimo, vamos a tener grandes dificultades, hermano. Nosotros tenemos que permanecer y tener la convicción, dice la palabra, que determinarás a sí mismo una cosa y se te hará firme. Determinación necesitamos para poder lograr las cosas grandes y poderosas. Amén. Vamos a siempre a recibir de Dios siempre y cuando nosotros estemos creyendo. Amén.
1: Amén, así es.
0: Sí, no sé si tenemos algún último verso, hermano.
1: Bueno, vamos a leer este rapidito. Segunda de Corintios 10:4-5 dice: porque las armas de nuestra milicia no son carnales, sino poderosas en Dios para la destrucción de fortalezas.
0: Amén.
1: Derribando argumento y toda altivez que se levanta contra el conocimiento de Dios y llevando cautivo todo pensamiento a la obediencia de Cristo. Amén.
0: Amén. Mire qué cosa. Habla que es derribando, ¿qué? Argumentos. ¿Dónde?
1: La mente.
0: en la mente.

0: Esos argumentos mentales, esos argumentos de que no puedo, esa palabra, argumentos de que yo no estoy apto.
1: Todo lo puedo en Cristo que me fortalece.
0: Todo lo puedo en Cristo que me fortalece. Dice que derribando argumentos, hay gente que cree que no puede. Sí puede, usted puede, derribe ese argumento. Usted puede, derríbelo, derríbelo. Dios lo ha equipado con cosas poderosas en su vida y Dios se va a manifestar en gran manera en el nombre poderoso de nuestro Señor Jesucristo. Vamos a ir a una pausa comercial y vamos a ir a Hazlo Fácil.
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1: 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Amén. Bendito sea Dios. Hemos llegado al final del programa. Que Dios bendiga sus vidas y será hasta el próximo domingo en otro programa más. Que Dios me le bendiga.
2: Bendiciones.
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0: 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Es la hora. 1:00 p.m.
1: 33 minutos.
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0: 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Es la hora. 1:59 p.m.
1: 59 minutos. 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

0: En Talanda Estéreo es la hora 2:00 p.m.
1: 59 minutos. 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

0: En Dalanga Estéreo es la hora 3 de la tarde.
1: 13 minutos.
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0: En Talanga Estéreo es la hora 3 de la tarde.
1: 31 minutos.
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10: Hola, hola, estimados hermanos, apreciables amigos. Qué bonito escuchar la radio. Nuevamente estamos acá en la radio y estamos llegando a sus hogares. Bendito sea Dios, mi Padre Celestial. Sin Él no seríamos nada. Gracias a Él nos da la salud, nos da el aire, el agua, nos da todo para poder vivir en esta tierra. Hay muchas personas que recomiendan a don Enrique. Son miles de recomendaciones. Las personas que ya vinieron a nuestro centro recomiendan a otras personas que tienen el mismo problema o igual, similar al problema, y le dicen, vaya donde don Enrique. Le recomiendan los servicios de don Enrique. Es porque están recomendando al mejor maestro de las ciencias ocultas, al mejor curandero, al mejor naturista que existe en Honduras. Y si no es así, ¿dónde está la competencia? Si usted quiere tratar con principiantes, váyase con principiantes y usted después va a volver donde don Enrique. Usted después va a venir a lo seguro, va a venir donde sí se puede resolver el problema. En otros lugares usted va a vacilar, y no es por lo que don Enrique tiene de trabajar en esto. No, no es por la vejez que tiene don Enrique, simplemente es por lo que don Enrique tiene. Los santos que tengo, los arreglos que tengo, los preparativos que tengo, las alianzas, con quien estoy aliado, con los santos, con los espíritus, con las ciencias ocultas que tengo de alianza. Por esa razón usted, cuando venga acá, usted rápido mira los resultados, mira los cambios. Hay personas que trabajan de sola sombra, no pueden prosperar en la vida, tienen pobreza, tienen enemigos, tienen gente que les debe y no les paga, tienen personas que les está queriendo quitar la tierra, tienen personas que les está queriendo quitar la casa. Déjeme decirle, mi estimado hermano, que podemos alejar a sus enemigos. Tengo el espejo mágico también, donde encendemos 42 velas y hacemos las oraciones, y usted mira el rostro de su enemigo oculto, quien lo quiere, quien no lo quiere. Bueno, estimado hermano, vamos a dejar más testimonios.
11: Quiero que nos cuente, ¿por qué vino usted a este lugar?
12: Pues yo me inflamo del estómago y poquito como y siento gran llenura.
11: Sí, ¿ha sentido la diferencia?
12: Sí, he sentido la diferencia, porque fíjese que me debían bastante y ya me están pagando.
11: ¿Le están pagando? ¿Le debían dinero, ¿verdad?
12: Sí, me debían dinero.
11: Cuéntenos, ¿qué era lo que sentía? Nuevamente díganos.
12: Pues yo sentía un hinchazón en el estómago y no dormía, no, cada poquito comía. Hoy sí, como que sea poquito, pero voy comiendo. Yo me siento más tranquila.
11: ¿Usted está conforme de seguir viniendo a esta clínica porque ha visto resultados?
12: Sí. Pues sí, porque fíjese que uno va donde los doctores, le sacan el piste y lo mismo queda. Y aquí pues yo he visto mejora. Porque con eso que me están pagando yo he hecho de verdad.
11: Claro, y que la salud también ha mejorado.
12: Sí, ya voy, ya me anhela más a mí. Uh-huh. Primero yo no me anhelaba hacer nada.
11: ¿Y no le da pesar haber venido hasta acá?
12: No, no me da pesar, Luis.
11: Sí, porque está mirando los resultados, ¿verdad?
12: Sí, pues sí, que ella me trajo, pues.
11: Qué bueno, usted es la hija, usted la trajo. Está alegre, dice su mamá, porque ha visto resultados, ya le están pagando, su salud está mejor.
13: No, la verdad, gracias a Dios, me siento feliz y le pido a toda persona que hagan sus esfuerzos y vengan acá pronto, mi hermano doctor Enrique, y que es muy bueno, yo me siento feliz, satisfecha, no me da pesar dar estos pasos, y les pido de favor, ocurran muy pronto a venir aquí en el hermano Enrique, porque los doctores a veces uno va, saca dinerales y no queda lo mismo, entonces le pido.
11: No siente cambios, toma medicinas y no siente.
13: No mejora, sienten ¿no? mejor ahí aquí.
11: Con ella, con la medicina que le hemos dado a ella, sí ha sentido mejor.
13: Gracias a Dios ha sentido mejor. Ella ha sentido, ella me ha dicho, yo me siento bien. Viera, me dice, ¿cómo me siento? Me dice, sí. Qué bueno, mami, me alegro. Y entonces yo le pido a todo mundo que...
11: Ya le están pagando su dinero, le están, que le debían y no le querían pagar.
13: No le querían pagar, le están pagando y ella vende más. Y entonces yo me siento y le agradezco a Dios y a usted... De ya, que
11: en el negocio le está yendo mejor.
13: Le está yendo mejor, exactamente. Y espero,
11: los productos que le hemos dado los ha hecho con fe.
13: Con fe, con una fe, como les digo yo, uno de que da el primer paso, hágalo con fe, que es excelente y que Dios lo siga guardando a usted, dándole más entendimiento, más bueno, que Dios lo cuide, porque excelente, excelente. Yo no me da pesar.
11: Qué bueno, hermano.
13: Sí, sí.
11: Bueno, muchas gracias por sus palabras y a ustedes.
13: Gracias
11: también,
13: a usted y a Dios.
11: Yo le seguiré ayudando, ¿verdad? En lo poco que puedo, yo le seguiré ayudando.
13: Bueno, gracias y esperamos que así sea.
11: Así es.
14: Hermanos, en esta hora, gracias por estar en nuestra sintonía del programa Vida y Misterio, donde compartimos temas muy importantes. Como el día de hoy que traemos un tema siempre relacionado, mis queridos hermanos, sobre el ritual que se va a fabricar para amarres, para deshacer amarres, hermanos, de la magia negra. Vamos a utilizar, hermanos, un plato para preparar este ritual. Un plato, una vela rosa, una negra y una naranja, una foto tuya, un papel en blanco y incienso de rojo. ¿Cómo lo hacemos? Este ritual se hará mucho más efectivo si lo hacemos en luna llena. Comenzamos, ¿verdad? Ponemos las tres velas formando un triángulo. En la parte de arriba, o vértice, ¿verdad? Coloca una vela negra al lado izquierdo, una rosa, y al derecho, una naranja. Encendemos, hermanos, el incienso de ruda y lo colocamos de manera, ¿verdad?, de las velas se estén bañando con el humo. Colocamos nuestra foto o en su efecto, ¿verdad?, un papel con nuestro nombre y apellido y la pondremos en medio del triángulo. Ahora prendemos la vela negra diciendo: te enciendo para que me libres del mal que me has causado. Te pido que mi libertad regrese ahora. Toca la vela rosa, te enciendo delante de todo el cosmos, porque mi acción es pura y noble. Que este ritual atrae amor y paz. Y por último, la naranja, te enciendo para mostrar mi agradecimiento a todas las energías del universo, para que puedan escucharme y venir en mi ayuda y deja que las velas, ¿verdad?, consuman. Para finalizar el ritual, recoge todos los restos y guárdalos en una bolsa de seda junto con la foto y tendrás que, ¿verdad?, enterrarlos en la siguiente luna llena en un campo o jardín, ¿verdad? Es algo importante, hermanos, hacer estos rituales, ¿verdad? Muy importantes, porque la verdad es que si usted los hace y pone fe en ellos, va a recibir grandes soluciones, ¿verdad? Grandes soluciones de su vida. Por eso que las personas llegan a tener una buena liberación espiritual, porque han puesto esa fe en sus vidas y todo lo que hacen es hecho. Por eso, mis queridos hermanos, es algo importante que usted nos visite. Es importante que usted nos llame para quedar el día en que me va a visitar. Si en este momento de este programa nos llama, pues aquí vamos a quedar el día para que usted me visite y poderle ayudar, porque es necesario prepararlo a usted, hermano, de tantas cosas que se miran en el mundo, de prepararlo a usted con un ritual para que tenga esa protección, para que deshaga esas energías de magia negra, esa enfermedad que le han puesto, ese problema, esa crisis que vaya disminuyendo a través de este ritual. Pero es necesario que me visite, hermano, así que te vamos a esperar para que te lleve tu ritual.
5: 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Bienvenida a este programa, mi querida hermana. ¿Cómo se siente de estar acá?
6: Gracias, sí, me siento bien porque ya mi esposo ya regresó a la casa y gracias a Dios y gracias a usted me ha solucionado el problema que tal vez yo creí que nunca lo iba a solucionar, porque mi esposo se me iba de la casa sin pelear y sin nada, solo se alzaba las maletas y se iba. Pero gracias a Dios ya regresó a la casa y me siento bien. Porque es triste estar uno solo, abandonado, de que nadie mire por uno. Pero gracias a Dios, él regresó.
5: Qué bueno, estimada hermanita. Usted escuchó este programa, ¿y qué pensó usted en su corazón?
6: Iba a venir a visitarlo.
5: Que iba a venir, ¿verdad?
6: Sí, iba a visitar.
5: ¿Usted no le dio peleas a él ni nada?
6: No, yo sí le decía que no se fuera, eso sí. Yo le dije
5: que no se fuera.
6: Sí, yo lo rogaba que no se fuera.

0: casa.
1: Sin pelea y sin nada, él se fue de la casa.
0: Sí, se fue.
1: Sí, cuando nosotros limpiamos su casa, que ya le hicimos la limpieza, ¿verdad? Y que hicimos la liberación de su casa, que corrimos todas aquellas cosas malas que habían ahí. Ajá. Ya cuando hicimos la liberación, pues él ha vuelto a la casa.
0: Sí, ha vuelto entonces.
1: Ha vuelto a la casa. Sí. ¿Y hay felicidad en usted?
0: Claro que sí.
1: ¿Y usted le da las gracias a Dios?
0: Gracias a Dios y gracias a usted, porque por usted, debido a los trabajos que usted ha hecho, me ha solucionado el problema.
1: ¿Y ha regresado él tranquilo? ¿No hay peleas, no hay ofensas, nada de eso?
0: No.
1: ¿Él regresa bien, tranquilo con usted, amoroso?
0: Sí, amoroso.
1: Sí, la abraza, él le da besos y todo, y le dice cosas bonitas, ¿verdad?
0: Sí.
1: ¿Y primero solo eran peleas?
0: Solo peleando, solo peleando.
1: ¿Y hasta el fin que él se marchó de la casa?
0: Se fue.
1: ¿Usted quedó solita o quedó con alguien más?
0: Por varias veces yo me quedé solita, solo con mi niño.
1: ¿Solo con su niñito, solita?
0: Solita.
1: ¿Usted me ha contado que vive en una montaña?
0: Sí, yo vivo en la montaña.
1: ¿Ves? Solo ahí, no hay vecinos, no hay nada.
0: No, solo acompañado de mi mami y mis hermanos.
1: ¿Que están algo cerca, pero no están en su misma casa?
0: No.
1: Ajá. ¿Usted vive sola en su
0: solita,
1: casa?
0: Solita, solita en mi casa.
1: ¿Se sentía triste, me imagino?
0: Claro que sí.
1: ¿Completamente sola ahí?
0: Sola, sola.
1: ¿Y usted llamaba a su compañero y él qué le decía?
0: Él solo me decía que cuando menos acordara iba a venir, pero casi esperanza de venir, no.
1: Ajá, no le daba esperanza de venir.
0: No, no me daba esperanza de venir.
1: Hasta que limpiamos la casa.
0: Hasta que, sí, porque yo también me sentía como decepcionada en la casa también. ¿Usted? Yo me decepcionaba.
1: ¿Usted también se quería ir de esa casa?
0: Sí, me quería ir yo de la casa también.
1: Sí.
0: Pero
1: gracias a Dios, gracias que ahora ya no, ¿verdad?
0: Ya no.
1: Sí, y ahora está feliz, ¿verdad?
0: Estoy bien en mi casa.
1: Qué bueno, hermana. Usted, al mirar que nuestro trabajo le ha dado resultados y ha sido efectivo, ¿usted sería capaz de recomendar nuestro servicio para que otras personas que están tristes en este tipo de problemas también sean felices y queden satisfechas con nuestro trabajo? ¿Sería capaz usted de recomendar nuestro servicio?
0: Claro que sí, porque usted en realidad comprueba con hechos, no con palabras.
1: Así es, usted lo ha comprobado.
0: Sí, lo he comprobado con hechos.
1: Y entonces con toda seguridad usted puede recomendar.
0: Claro que sí, puedo recomendar a otra persona que venga a visitarlo, porque en verdad usted sí es que ayuda pues la gente.
1: Así es.
0: Gracias a Dios que nos ha ayudado.
1: Así es, bueno, bendiciones, hermano.
0: Bueno, gracias.
2: Hay otra cartita por acá, me complace poder saludarlo, don Enrique, mediante esta carta, esperando que el Señor lo bendiga, siga adelante, soy una fiel oyente de su programa, siempre he escuchado desde Catacama, Solancho. El motivo por el cual yo le estoy escribiendo es porque yo me encuentro muy mal. Vengo sintiéndome enferma hace ya como un año. A mí me dan grandes dolores de cabeza. Siempre se me hinchan los pies y me da fiebre muy seguido. Me da muchos calambres en todo mi cuerpo. A veces no puedo ni dormir por el gran dolor que siento en todo mi cuerpo. Me encuentro bastante desesperada y muy angustiada por esta enfermedad, ya que he visitado muchos doctores y me han dado muchos medicamentos, pero como que los medicamentos no me llegan. Don Enrique, no puedo hacer mucho en el día porque solo quiero pasar acostada. Don Enrique, con toda confianza se lo digo, ni siquiera a mi esposo le sirvo. Yo le digo a él que busque otra mujer, pero fíjese, don Enrique, que él dice que no le nace acercarse a otra mujer, que él solo conmigo va a estar. Pero yo siento, don Enrique, que yo no le sirvo. Don Enrique, ¿puede usted curarme de esta enfermedad? Si puede, dígame por el programa, yo todos los días lo escucho, y deme una orientación. Gracias. Bueno, mi querida hermana, mi querida amiga, amiga consultante, amiga oyente, muchas gracias, hermana, por escribir esta carta, muchas gracias por comentarnos ese problema que usted tiene, muchas gracias por participar en este programa. Mi querida hermana, es grave el problema que usted está atravesando, muy grave el problema que usted tiene. Serio, serio su problema, serio su problema, muy grave su problema. Amada hermana,
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2: Queremos que hablemos, venga a Juticalpa, donde nosotros vamos a ayudarle en esta problemática que usted tiene. Es una problemática bastante seria. Todas estas enfermedades, una a una, le vamos a ir ayudando para que usted se cure. Y le vamos a dar una buena orientación que debe hacer para que la recuperación sea más rápido. ¿Qué alimentos le favorecen y qué alimentos le dañan más y más su organismo? Le vamos a ayudar sobre una dieta que le ayude a curarse rápidamente. Gracias por mandarnos esa cartita.
4: Cuéntemele al público que la está escuchando, hermanita, ¿por qué vino a visitar a don Enrique?

0: usted?
1: Pues mire, hermano, yo no vine a visitar porque yo me sentía con una necesidad, y yo dije, yo voy a ir donde el hermano Enrique porque yo quiero que él me ayude para poder ganar con mi numerito. Entonces yo lo vine a visitar a usted, y entonces le doy gracias primeramente a Dios, porque sin él nosotros no somos nada. Entonces, claro, con la ayuda de Dios y con su ayuda, entonces yo gané con ese numerito, yo gané.
0: Usted escuchaba dinerito, nuestro programa.
1: Escuchaba el hermanita. Programa. Sí. Yo dije, yo tengo ganas de visitarlo a él, y yo sí quiero ganar en la.
0: Hay mucha gente que no cree, dice, numerito, es sí. Mentira, dice. No te van a ayudar, dice. Mucha
1: pero
0: gente.
1: No, sí, es verdad. Sí, ya, yo sé sí. Que sí, ya me di cuenta de que usted ayuda. Nos ayuda bastante a nosotros.
0: Lo peor sería sí. No hacer la lucha.
1: No, ¿verdad? Hacer la lucha. Y a veces nosotros lo buscamos a usted para que nos ayude porque es para un bien de nosotros. Y no lo buscamos para que usted haga daño, sino que para que nos ayude en las enfermedades.
0: Sí.
1: Entonces yo le doy.
0: Me acuerdo que usted vino por salud y también le dijo que quería que le regalara numeritos.
1: Sí.
0: Y le di el numerito y a la primera lo ganó.
1: Sí, lo gané. Entonces tenía un mes que usted me daba ese numerito.
0: Sí.
1: Entonces me jugó ese número, entonces por eso yo le doy las gracias.
0: Pero usted
1: a usted.
0: No había vuelto a venir.
1: No había vuelto a venir por la falta de dinero.
0: Sí, porque el numerito cuando se lo dimos a usted, a todas las que andaban con usted se lo dimos y ellas ganaron todas. Y vinieron, pero usted no había venido.
1: Yo no había venido. Porque el dinerito ese lo tuve ahí, de este dinerito que yo gané, se le voy a dar que sea, mira al hermano, porque solo gané poquito.
0: Me regaló 1,000 pesitos.
1: Ajá, entonces yo...
0: Yo se los agradezco, pero yo no le estaba pidiendo
1: no,
0: usted,
1: pero,
0: es su voluntad.
1: No, pero agradece uno.
0: Sí, yo sí, estoy agradecido porque su voluntad no la puedo
1: no
0: rechazar.
1: Agradezco, no. Sí. Yo le agradezco mucho a usted y primeramente a Dios también, porque sin Dios no somos nada. Entonces, hay muchas gracias y le pido y le voy a decir a toda la... A los hermanos que tengan, que vengan a visitarlo, de que usted sí ayuda.
0: Usted ha sí. Podido comprobar, usted primero
1: sí.
0: No creía, mi
1: yo
0: imagino.
1: yo no creía, yo escuchaba el programa, sí. Dije yo, pero yo voy a ver cómo voy.
0: Sí, pero ahora ya se convenció.
1: Ahora ya me convencí, ahora sí.
0: Sí.
1: Trae a esta niña también para ver si me le podía dar una medicina para que, ella tiene una solitaria mala y no la puede botar, una lumbre mala, y sí le he dado medicina y no la bota.
0: Yo tengo la medicina, yo tengo el secreto 100% natural que la va a ayudar a su niño.
1: Mire,
0: a expulsar cualquier sí. Cantidad de parásitos.
1: Le he dado vitaminas, unas cuales mejores, hermano, no de ninguna, mire el color a ella.
0: Sí, sí, sí, pero le vamos a comenzar por lo más importante, sacándole esos parásitos.
1: Sí.
0: Sí. Bueno, hermanita, gracias por este testimonio. ¿Qué le dice usted a las miles de personas que la están escuchando ahorita?
1: Yo les digo que lo visiten. Porque usted sí en verdad va a ayudar.
0: Así es, usted,
1: y que
0: lo
1: usted
0: ha comprobado.
1: No, y que usted no hace daño, no, que cura las enfermedades. Y así ayuda bastante a las necesidades que nosotros necesitamos.
0: Qué bueno, hermana.
1: Le doy gracias a Dios y gracias a usted. Muchísimas gracias. Gracias, y siempre lo voy a estar visitando.
0: Está bueno.
1: Por cualquier
0: hermana.
1: Cosa yo lo visito.
0: Démela. Bueno, hermano.
1: Sí.
0: Hay otra carta por acá, dice: honorable maestro don Enrique, la razón por la cual yo le escribo es para pedirle su ayuda. Estoy bastante triste y asustada, no sé qué hacer. Ya he ido a muchas clínicas y no saben qué hacer. Lo que me pasa no es algo normal. Mi pareja y yo decidimos escribirle esta carta. Por favor, necesitamos don Enrique que nos ayude. Estamos sintiendo algo que se mueve en nuestras barrigas. No me duele ni a mi esposo tampoco, pero es algo muy horrible y extraño. Pronto iré a visitarlo, don Enrique, y espero con mucha fe que usted pueda apoyarnos en lo que usted mire conveniente. Usted va a poner la mano sobre el abdomen de mi esposo y usted va a sentir cómo se le mueve adentro. Se hizo un ultrasonido y no le salió nada, solo le salieron unos parásitos malos, pero él tomó el tratamiento y el problema continúa. Don Enrique, le agradezco por su atención prestada a nuestro caso. Gracias. Bueno, muchas gracias a usted. Gracias a usted por escribirnos. Gracias por mandarnos esta cartita. Voy a darle nuestra dirección donde usted puede encontrarnos. Lo que está sucediendo, mi querida hermana, es que hay algo extraño. Hay algo extraño y eso fue a través de una comida. Es algo extraño y algo de el mundo espiritual lo que está sucediendo en ustedes. 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
2: Me enfoqué en curar esas enfermedades que usted tenía.
3: Así es.
2: Y la medicina le llegó.
3: Sí, me llegó.
2: Eso es lo que yo quiero que le cuente a este maravilloso público.
3: Así es.
2: ¿Cómo se siente usted ahora de sus enfermedades?
3: Yo ya me siento bien, gracias a Dios, hermanito.
2: ¿Le llegó la medicina?
3: Sí, me llegó, sí me llegó.
2: Sinceramente
3: me llegó.
2: Le llegó la medicina.
3: Yo me sentí una picazón, un fuego en mi cuerpo.
2: Sí, hermano.
3: Y usted me dijo, yo voy a orar y hacer por usted.
2: Sí,
3: sí, está bien. Yo me siento bien, gracias a Dios.
2: Se siente recuperado.
3: Y más feliz porque mi hijo llegó.
2: Ahora contémosle al público, es que son dos trabajos que yo le hice.
3: Sí, es verdad.
2: Y le salieron bien.
3: Sí, me salieron bien.
2: Le salieron bien, correcto. Uh-huh. No gastó su dinero.
3: No lo gasté en vano.
2: Sí, todo, no botó su tiempo también.
3: Sí, no, tampoco.
2: Venir hasta un lugar de estos, dejar su casa y venir hasta
3: así
2: acá
3: es.
2: Y que no le funcione las cosas.
3: Sí, con cuánto sacrificio.
2: Sí, a nadie le gusta.
3: Sí, así es.
2: Pero a usted le salieron los dos trabajos,
3: sí,
2: le salieron
3: bien. Sí, me salieron bien, gracias a Dios.
2: Sí. Bueno, la enfermedad usted se curó. Ahora contémosle al público sobre su hijo.
3: Bueno, mi hijo, como le vuelvo y le digo, yo lo traje y él llevaba la fe también de la protección que usted le puso. Mira, mamá, yo en el camino no tuve contratiempo. Yo llegué muy bien, le doy gracias a Dios y al Señor, mamá. Primeramente Dios, yo voy a mandarte el dinero cuando yo trabaje para que le deje a él. Sí, está bien, hijo, le digo. Así es que yo me siento agradecida, hermanos, con Dios, con usted, porque usted hace bien las cosas. Gracias a Dios.
2: ¿Y aquí está su mamá?
3: Sí, aquí está mamá.
2: ¿Su nieto ya llegó a los estados?
4: Ya llegó, ya.
2: ¿Usted está alegre?
4: Sí, estoy contenta.
2: ¿Se siente contenta, feliz que
4: ya llegó? Sí, yo tenía la fe, pero usted también.
2: Sí, usted le oraba a nuestro Señor.
4: Sí, yo siempre, le digo yo a ella. Ajá. Sí, yo siempre.
2: Para que el muchacho
4: llegara. Sí, para que llegara, yo con la fe de Dios, con la fe del Señor, de don Enrique.
2: Aquí salen los trabajos.
4: Sí,
2: en otros lugares no saben los trabajos.
4: Yo lo pongo usted todos los días,
2: a
4: las 4
2: aquí
4: de la mañana. No,
2: sí.
4: Después.
2: Sí, así es.
4: No se queda.
2: Sí, sí. Rápido salen los trabajos.
4: Es que el trabajo que hace, sí. No se queda. Sí.
2: Sí.
4: Yo
2: bueno,
4: le tengo fe.
2: Bueno, hermanita, bendiciones.
4: Sí, bueno, gracias.
0: Le saludo muy sinceramente, deseo que siga adelante con su programa. Yo estoy muy preocupada por mi madre. Ella, desde que mi padre la engañó y la dejó, ha caído en una gran depresión. No quiere comer ni salir de su cuarto. Pasa solo encerrada, llorando. Ha caído en el vicio de las drogas y el alcohol. Viera, don Enrique, es triste ver a mi madre en esa situación. Don Enrique, pero no hayamos qué hacer nosotros. Hemos hablado con ella para que busque ayuda médica, pero mi madre no quiere. Don Enrique se la pasa fumando marihuana casi todo el día. Don Enrique, cuando ella no tiene esa marihuana, nos insulta, amenaza con quitarse la vida. Dice que ella ya no puede estar en este mundo, que ella solo vivía para mi padre, pero como mi padre murió, que ella también se quiere morir. Don Enrique, esta situación que tenemos es complicada. Por favor, lea mi carta y deme una orientación a través de su programa. Siempre lo escucho, don Enrique. Gracias. Bueno, mi querida hermana, muchas gracias a usted por mandarnos esta cartita. Gracias por compartir con nosotros este problema. Quiero decirle, mi querida hermana, que nosotros tenemos unas plantas muy buenas, unas plantas muy poderosas que le van a ayudar a ella a superar ese trauma, esa crisis. Plantas que le van a ayudar a dormir, a relajarse, porque ella no duerme, ella vive tensa, solo pensando en ese momento cómo se le fue a morir su compañero, cómo se le fue a morir su esposo. Entonces nosotros le vamos a dar la medicina que ella necesita. Consígase 500 lempiras y viene. Viene a nuestra botánica, hermanita. Venga, por favor, venga.
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6: Usted no dormía, dice. No dormí, hermano, siento, porque como esto fue de hasta hoy que vine, sentí un insomnio, pero terrible en mi mente, pero causa de la enfermedad de mi mamá, porque yo no podía estar en una casa y ella en la otra, yo pensando, y decía yo, gran poder de Dios, y mi mamá sola ya saber qué irá a hacer, qué le irán a hacer, qué irá a pasar con ella.
2: El problema es que su mamá se quería ir de la casa, estaba perdiendo el conocimiento,
6: sí.
2: Hacía cosas que no eran lógicas,
6: que
2: ¿verdad?
6: Que no son lógicas, sí.
2: Y quería salir corriendo, irse sí. De la casa.
6: Sí,
2: y irse. Usted, ¿cómo se siente al darse cuenta de que su madre quiere tomar esas decisiones?
6: Yo me sentía mal, hasta hubo un tiempo que yo le dije al Señor, llévesela, llévesela, le dije a Dios, pero no, Dios no.
2: ¿Se encontró usted en un momento de decepción hasta eso dije?
6: Sí, hasta eso dije, yo le pido a Dios que me perdone por eso, pero ya encontré la solución acá donde el hermano Enrique.
2: Usted también anda con ella, usted, ¿qué palabras nos da sobre la enfermedad de ella? Usted la conoce bien, ¿verdad?
7: Sí, yo la conozco, yo vengo ahí en mi casa de ella, la vengo a visitar, a mí me da miedo, porque hasta mi niña, ella la abraza, mi niña,
2: sí.
7: La niña que tengo yo la abraza, me dice, Wendy, dice, la niña, lávale las manos, no mami, le dice, si no tiene nada, le dice. Sí. Ella solo así se pone a decir.
6: Ella piensa que la niña tiene una mala enfermedad, sí, hermano. Pero no, o que ella le puede pegar la enfermedad que ella tiene. Pero eso es
2: imaginación
6: de ella. La
2: pero con este tratamiento todo va a mejorar.
6: A
2: cambiar, porque...
6: Y vamos a vivir juntos.
7: Vamos a cambiar.
6: A cambiar y todos vamos a vivir en armonía. Porque uno jala por un lado y los otros por otro lado. Que mire que esto y que y así sí. Se va. Pero no, ya hoy ya encontramos la salida, la solución, gracias a Dios.
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0: En Talanga Estéreo es la hora 4 de la tarde.
1: 10 minutos.
0: En Talanga Estéreo es la hora 4 de la tarde.
1: 10 minutos.
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4: Que la gracia de Dios y el Espíritu Santo esté reinando cada uno de sus hogares, mis queridos, fiel oyente de la sintonía. Mi querida hermana, un cordial saludo para usted, un abrazo inmenso hasta donde usted se encuentre. A usted, mi querido hermano, un estrechón de manos hasta donde usted se encuentre. Un saludo a las personas que hoy van conduciendo ese automóvil, a las personas que hoy van en este autobús. Quiero saludar a cada uno de ustedes, ya que pues muchas personas escuchan mi programa cuando van de viaje y lo van escuchando en el autobús, y hay mucha gente que me manda audios por WhatsApp, me manda mensajes y me dicen: hermana, ahorita voy en el autobús y aquí todos vamos escuchando el programa suyo. Bienvenidos sea cada uno de ustedes que me están escuchando por primera vez mi programa. Le invito a que se quede usted estos minutos que vamos a estar en esta potente cabina de radio, donde le traemos en primer lugar un bonito testimonio de una persona que hoy ya está curada de esas enfermedades que pues han andado atribulando su vida, de esas enfermedades que la han tenido postrada en cama, de esas enfermedades que no la han dejado o no lo han dejado avanzar. Yo quiero que usted sea testigo de los testimonios de las personas que hoy dicen: gracias, maestra Caridad, gracias, maestro Marcial, porque mi vida ha cambiado desde que la visité. Quiero invitarle a usted que está enfermo, usted que ha luchado con esa enfermedad, e incluso usted que va de camino hacia buscar la medicina a los hospitales, a hacerse exámenes porque usted está grave, porque usted ha estado enfermo durante meses, durante años, por no decirlo toda la vida. Y usted va a buscar la cura, usted va a buscar la medicina. Pues quiero decirle que en el nombre de Dios usted va a encontrar la curación a donde usted la vaya a buscar. Si usted mira, querido hermano, querida hermana, que tiene la posibilidad de venir a una consulta con su amiga que le hable en este momento, yo le invito. Soy yerbera. Soy naturista y conozco cada planta, conozco cada fruto, conozco cada hierba, conozco cada aceite, conozco los preparativos exactos para ponerle el tratamiento a usted para que se cure de esa enfermedad que hoy me lo ha tenido en cama, llorando, sufriendo en esas cuatro paredes. Le invito a que pare de sufrir en silencio. Le invito a que usted se venga para que encuentre la curación, para que encuentre la salud, para que pare de sufrir si sufre de dolor de cabeza, si sufre de dolor de oídos, si sufre de dolor en el estómago, si sufre de problemas en el colon, si usted está sufriendo de migraña, sufre del corazón, sufre del hígado, tiene piedras en la vesícula, cálculos en la vesícula, en los riñones, piedra en los riñones, sufre de hernias, usted sufre del colon, sufre de la gastritis, sufre de sinusitis, sufre de nervios descontrolados, usted es una de esas personas que sufre del hígado, pues quiero quiero invitarle el día de hoy para que usted, mi querido hermano o mi querida hermana, sea poseedora o sea poseedor de uno de mis tratamientos. Sé que hay muchas personas que están enfermas y dicen, yo voy a visitarla a ella. Yo le voy a decir una cosa y se lo voy a decir aquí en este momento. Venga por su tratamiento, que si yo le pongo un tratamiento a usted y no le llega y usted me lo compra a mí y no se me cura, yo le devuelvo su dinero. ¿Sabe por qué me siento tan segura? Porque mis preparativos hasta el día de hoy no he tenido alguien que me diga no me ha llegado. Las personas que han buscado la medicina donde mí hoy dicen gracias, maestra. Mis hermanos, les voy a dejar mi dirección. Quiero que me llamen después del programa, ¿verdad? Les voy a dejar mi dirección después del programa. Puede consultarme el problema que usted esté pasando.
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4: Ahí está la dirección, mis queridos hermanos. Con esa dirección usted no va a tener pérdida al buscarnos. Recuerde que nosotros le atendemos prácticamente en todo Honduras. No importa donde usted se encuentre, usted llámeme, que a donde a usted le quede más cerca, usted me puede venir a visitar, ya que nosotros somos un gremio de hermanos. Somos mi padre, mi madre y mis 15 hermanos, los que estamos en todo Honduras sirviendo y ayudando a las personas que hoy pues necesitan de nuestra ayuda. Quiero que pare de sufrir en silencio. Quiero que le diga hasta aquí a esas enfermedades. Quiero que le diga hasta aquí a esos problemas y usted busque una solución. Y lo mejor de todo, que si usted tiene una enfermedad, nosotros se la vamos a curar a través de las plantas. Nosotros se la vamos a curar a través de los aceites, a través de los frutos, a través de las raíces, a través de la medicina natural, que fue lo que dejó nuestro Dios, nuestro Padre, para que nos curáramos y nos sirviéramos de ellas. Quiero dejarle un bonito testimonio.
5: Cuéntenos cuál era la enfermedad que lo hizo llegar acá donde nosotros.
6: Cuando yo venía con un dolor en la garganta, dolor de cabeza, como fiebre, me dolían los huesos, pero hoy, gracias a Dios, ya no siento nada, pues.
5: ¿Qué era lo que usted sentía en su garganta, hermano Mariano?
6: Sí, exactamente, como una liga aquí que se me trababa aquí, pues, aquí en la garganta, y yo no podía tragar, sí. Por eso, sería de eso que no podía ni comer, pues.
5: Tengo entendido, hermano Mariano, que usted cuando nos visitó, pues, tenía ya días el viaje, pero había algo que lo detenía a no venir acá donde nosotros.
6: Exactamente, ya días. Sí, ya días estamos con eso, que queríamos venir, pero...
5: ¿Hace cuánto usted vino a la consulta, hermanito?
6: Así que hace 15 días.
5: ¿Qué sintió después de que se tomó el tratamiento de nosotros, hermano? ¿Qué vio usted con sus propios ojos?
6: Sí, cuando yo tomé el medicamento que usted me dio, ya por otro día oscuro sentí aquel gran dolor, pero gran dolor que sentí en la barriga, y de allí fue que de repente me dio que quería ir al baño, y fui al baño, y bueno, cuando yo ya me levanté, yo miré, y lo que miré fueron unos animales como gusanos que me salieron. Después quedé botando otras cosas blancas, grandes, así de como tipo cáscara, no sé qué sería.
5: Recuerdo cuando usted me visitó, hermano Mariano, usted con su estómago inflamado, con aquel gran dolor en su estómago, aquel movimiento extraño que usted sentía en su barriga.
4: Usted me decía que sentía como que le subían unas cosas en la garganta, pero ahora, gracias a Dios, usted ya se siente bien y este testimonio pues le va a servir a muchas personas pues que están pasando por problemas similares. Porque entiendo que ahora usted ya se siente bien, hermano Mariano.
6: Sí, no, y ahora, ¿para qué? Gracias a Dios ya estoy más mejor, ya como, ya no me pega todas esas enfermedades pues que me pegaban. Y ahora, ¿para qué? Ya hoy, bueno, desde que salimos, ¿verdad? Porque salimos oscuro, salimos a la 1:00 a.m. y, pero no, gracias a Dios aquí estamos y aquí estoy dándote este testimonio.
4: Hermanito, eso es lo que me gusta a mí, mis queridos hermanos, escuchar las personas que nosotros hemos curado a través de la medicina, claramente con la ayuda de Dios, el gran poder de Dios, ¿verdad? Porque Dios fue que dejó la naturaleza para ayudar y servir a muchas personas pues que han buscado la curación y que no la han podido encontrar, porque yo le voy a decir una cosa, he tratado personas que tienen hasta 10, 15, 20 años de estar con una enfermedad y que gracias a Dios, con el bendito poder de las plantas, estas personas hoy pues están bien, están liberadas, están curadas, están retiradas de esas enfermedades pues que durante años las habían tenido en un encierro, en una cama, postrado en una silla de ruedas. Y pues hoy por hoy son muchas las personas, así como el hermanito Mariano, son muchas las personas que hoy dicen gracias. Todo este mes de junio y de julio, vamos a estar pasando programación con testimonios de personas que hoy dicen gracias, porque eso es lo que me gusta. Mire, le voy a decir una cosa y se lo voy a aclarar también. Los testimonios son si salen del fondo de su corazón. Aquí no se le obliga a nadie a que dé testimonio. Si usted quiere orientar a las personas a través del programa y quiere que esas personas que están enfermas salgan de ese callejón sin salida y a través de su mensaje, a través de su testimonio, esas personas se van a dirigir a buscar la medicina, ¿verdad? Curarse, salir de ese atolladero, de esas enfermedades. Quiero dejarles mi dirección. Ya regreso con cada uno de ustedes, mis queridos hermanos y mis queridas hermanas. 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Muchas personas también me han estado escribiendo y me preguntan, hermana, usted tiene limpias, hermana, usted tiene ayudas espirituales, hermana, usted me puede arreglar una protección para irme para Estados Unidos. Muchas preguntas que me hacen los hermanos sobre también las parejas destruidas, hogares destruidos, a ver si yo regreso a ese ser querido que se ha ido de la casa. Claro que sí, yo le ayudo a limpiar su cuerpo, a limpiar su aura, a retirar las malas vibras, a retirar las malas vibras también del hogar. También le examino a ver si esa enfermedad que usted tiene es natural o es sobrenatural, porque hay muchas personas que están enfermas y se están muriendo a través de un mal, se están muriendo a través de un hechizo, a través de una brujería que tal vez alguien de mal corazón les está haciendo. Yo quiero decirle que a través de sus manos, a través de sus iris, de sus ojos, a través de las cartas del naipe, también estoy investigando cuál es el enemigo que usted tiene, quién es que le está perjudicando, quién le está estropeando, quién le quiere hacer daño, ¿verdad? Así que mis queridos hermanos, pues a mí me gustaría estar más tiempo acá, pero quiero decirle que estoy para servirle. Necesita un perfume, necesita usted un perfume para traer el amor, un polvito mágico, una protección para liberarse y limpiarse, para correr enemigos ocultos o visibles, yo los tengo, ¿verdad? Me despido por el día de hoy. Quiero que sepan que me pueden llamar después del programa. Este es mi número de teléfono que les voy a dejar ahorita y mi dirección también.
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0: En Talanga Estéreo, es la hora, 4 de la tarde.
1: 28 minutos.
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4 de la tarde, más 36 minutos ya a través de la radio del primerísimo lugar. 9967-7340-3376-5259. El espacio musical más exitoso de la radio, hoy 16 de junio del presente año, bajo el patrocinio de Servicio Fúnebre San Ramón, su mejor opción en servicios funerarios. 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

42 minutos, 4 de la tarde más 42 minutos. 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

4 de la tarde, 49 minutos a través de la radio del primerísimo lugar. Queremos agradecer a nuestros fieles oyentes en la bonita comunidad del Estero. Ahí están pendientes de nuestro espacio a esta hora de la tarde. También en la Ermita, feliz tarde a Fátima por sintonizarnos a esta hora. 9967-7340-3376-5259.

53 minutos ya. 16 horas 4 de la tarde, pasado 53 minutos. 9967-7340-3376-5259-www.talancaestereo.com. 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Para nuestros fieles oyentes en el municipio de Arica, Francisco Morazán, muchas gracias por continuar sintonizando la radio del primer lugar. 4 de la tarde, 54 minutos.

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5 de la tarde más 29 minutos, 5 de la tarde. 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

la tarde, 34 minutos. Feliz tarde a Jenny, que nos está escuchando en el Mulular. Va nuestro cordialísimo saludo también para Fátima, hasta la Ermita Talanga. Tenemos un saludo para María, hasta Cedros, Francisco Morazán. Rosy nos está escuchando en Peña Blanca, en el municipio de Orica, Francisco Morazán. Feliz tarde a la familia Romero que nos escucha carretera hacia Corralito, adelantito de Atoviejo por ahí. 9967-7340-3376-5259. 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

17:05, 39 minutos, a través de la radio del primerísimo lugar, 9967-7340-3376-5259. Si desea enviarme mensaje vía WhatsApp, 3321-3816. 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Esta es una de las ventajas de los excelentes temas musicales, que tienen bastante espacio en introducción musical. 5:41 p.m.

5 de la tarde más 45 minutos, 16 de junio del presente año, en este mes del estudiante, del estudiantado hondureño. Muchas gracias por compartir conmigo una vez más a esta hora de la tarde. 5 de la tarde más 45 minutos, son recuerdos que quedan.

5 de la tarde, 48 minutos. 5 de la tarde, más 48 minutos a través de la radio del primerísimo lugar. 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